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2: De las cosas más bizarras que te puedo platicar el día de hoy y que hoy te quiero compartir en esta tu humilde tu casa, ¿verdad? Raza, dime tú, explícame tú, si un de repente me dicen o te dicen, andamos buscando una jirafa, no la encontramos. Óyeme, en Texas hay una búsqueda bastante peculiar de una jirafa. Se llama Grace, mide casi 5 metros de altura y escapó de un rancho donde vivía junto con otros animales exóticos. Lo más increíble es que aunque es más alta que una casa de un piso, nadie ha logrado encontrar a la jirafa. Ya usaron helicópteros, drones y hasta ofrecieron recompensa de $5,000 para quien encuentre a la pobre jirafa, para quien dé información y ayude a localizarla. Y las autoridades creen que sigue alimentándose a lo mejor de árboles en una zona montañosa y que pues no representa peligro para la gente. Pero sabes que ya se me hace mucho tiempo, a mí se me hace que la jirafa ha de haber caído un barranquito o algo y pues Dios ya se la llevó Diosito, yo pienso. Yo pienso que algo así le pasó a la jirafa, porque a mí también se me hace mucho que no la puedan encontrar a la pobre jirafita. ¿No creen? Ojalá la encuentren. Fíjate, ojalá me den refrescura de esta nota para saber si la jirafa la encontraron o no la encontraron. Yo soy tu amiga Mami, quédate con nosotros.

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4: Estos son tus tips de la hora del tráfico. Si te preocupa encontrarte con tráfico pesado durante tu recorrido, toma tiempo antes de salir para establecer una ruta alternativa en tu GPC. Evita las horas pico y los lugares conocidos por la congestión. Esto te ayudará a ahorrar tiempo y reducir el estrés en tu viaje. Estos fueron los tips de la hora del tráfico. Soy tu amiga Mayra, informando para La Qué Buena. Síguenos en nuestras redes sociales como Qué Buena Rino en Facebook e Instagram. Maneja con cuidado.
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2: Familia, hay de todo la viña del señor. Y hasta cierto punto digo, pues bueno, te la doy por válida. Pero no frieguen, familia. Cuando hacen esto de revelar el género del bebé, ¿verdad? Ay, que si es hombre, que si es mujer, y que hacen ahí el general reveal y hacen fiesta y toda la cosa. Oye, pero al grado de pintar unas palomas, fíjate, acabo de ver un video donde la fiesta de revelación del género ya se están saliendo, yo creo que de control. Esto sucedió en Arizona, y una pareja decidió soltar palomas, pero las pintaron de color azul para anunciar que era niño, pues. El problema fue que a las aves quedaron completamente visibles, pues, para los depredadores, o yo qué sé, pobres aves. No sé si vayan a multar a estas personas, a la familia esta, porque un grupo de protectores de animales tuvieron que rescatar a las pobres aves, ¿verdad? Porque ese no es el color de las aves, y aunque el colorante era comestible y no tóxico, ¿verdad? También los especialistas señalaron que el color afectó a la capacidad para sobrevivir en la naturaleza con los depredadores. Que también, ¿por qué los animales? Pues tantas cosas que pueden hacer, como para los pajaritos, pues. Ay, hasta coraje me da de ver.

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3: Familia, querido público conocedor, oigan, en este momento en la cartuki, vamos a meternos a este tema. ¿Les parece? Vamos a hablarlo de perspectiva profesional, si tú quieres. No le tengas miedo a empezar de nuevo, más bien deberías de tener miedo a quedarte donde ya no eres feliz. Ahí les va. Esta frase tiene mucho de cierto, pero también vale la pena ponerle un poco de contexto profesional, porque tampoco se trata de salir corriendo a renunciar al trabajo, ni terminar una relación o cambiar de ciudad cada vez que tenemos un mal día. Ahí les va. Los psicólogos, hablan de algo llamado zona de confort. Todos hemos estado ahí. Yo lo he estado ahí. La zona de confort no siempre es un lugar donde somos felices. Muchas veces es simplemente un lugar que conocemos y que nuestro cerebro prefiere lo conocido antes que lo incierto. Y aunque lo conocido nos haga sufrir, ¿por qué? Pues porque la incertidumbre consume energía, pues, y el cerebro busca protegernos de lo desconocido, ¿sabes? Pero también existe otra realidad: permanecer durante mucho tiempo en un ambiente donde constantemente hay estrés, desprecio y tristeza o frustración puede afectar nuestra autoestima, nuestra salud física y hasta nuestras relaciones con quienes más queremos. Y uno se acostumbra tanto a sobrevivir que olvida lo que es vivir. Así que empezar de nuevo, pues, da miedo, claro que sí. Nadie cambia de trabajo, de ciudad o de relación sin sentir incertidumbre. La diferencia está en preguntarte: ¿este miedo me está protegiendo o me está deteniendo? Porque, mira, los cambios importantes casi siempre incomodan al principio, pero también son los que más nos hacen crecer. Y a veces el verdadero riesgo no es comenzar de nuevo. El verdadero riesgo es despertar dentro de 5 o 10 años y preguntarte a ti, ¿no? ¿Y si lo hubiera intentado? Así que hoy la invitación no es a tomar decisiones impulsivas, es a ser honesto con nosotros mismos. Si hay algo que no te da paz, analiza, planea y prepárate, porque la felicidad no siempre llega cuando todo cambia. Muchas veces llega cuando tú decides dejar de conformarte con menos de lo que mereces, ¿sale? Así que recuerda esto: el miedo a empezar dura un tiempo, pero el arrepentimiento de no haberlo intentado puede durar toda la vida. ¡Sas, culebra!

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3: Muchachos, ¿están listos para hacer exercise? Espero que sí, porque yo me voy a ir recio. Me voy a ir recio con los ejercicios del día de hoy, porque ya saben que aquí nos vamos a poner bien guapos, bien buenotes, haz de cuenta. Ahí les va, mis amados. Tres pasos sencillos para que dejes de estar pensando de más y sobrepensando. Número uno, ¿estoy cansado o realmente ya no soy feliz? Hazte esta pregunta. ¿Estoy cansado o realmente ya no soy feliz? Así que no tomes decisiones importantes por un mal día. Pero si llevas semanas, meses o años sintiendo el mismo vacío, es momento de escucharte. La felicidad no significa que todo sea perfecto, pero sí que ya, no sé, sí que ya haya paz. La mayor parte del tiempo eso sí está cansado, ¿no? Así que pregúntate, ¿estoy cansado o realmente ya no soy feliz? Número dos, haz un cambio pequeño, no uno impulsivo. No tienes que dejar el trabajo. No, ni terminó una relación esta noche. Empieza con algo pequeño. Actualiza tu currículum. Toma un curso, busca ayuda profesional. Habla de lo que sientes o establece un límite. Y tres, deja de preguntarte, ¿y si fracaso? Y mejor empiézate a preguntar, ¿y si me va mejor? Porque muchas veces el miedo solo nos muestra el peor escenario. Así que haz el ejercicio de imaginar también el mejor. Y si ese nuevo trabajo sí resulta, ¿qué tal? Y si esa decisión te devuelve la paz, ¿qué tal? Y si al empezar de nuevo descubres una versión de ti que todavía no conoces, ¿qué tal? ¿Eh? Así que carnalitos, carnalitas, recuerden, esto es el primer paso. Y el primer paso no tiene que ser grande, solo tiene que ser en la dirección correcta. Porque nadie cambia tu vida, y mucho menos de un brinco. Lo cambia con una decisión a la vez. Yo soy también la mami, quédate con nosotros.
4: Bonita sorpresa nos da la música, compadre, y la vida. Y estar aquí con las personas que han forjado el camino de muchos como el mío también. Gracias, compadre, por compartir este momento con nosotros.
5: Al contrario, Cari, gracias a ti, gracias por el espacio y por invitarnos. Me da mucho gusto poder compartir esta versión contigo, esta canción que amo, y cantarla con tu estilo también. Dios te bendiga.
4: Gracias, mi viejo.

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3: Estos son tus tips de la hora del tráfico. Usa tus espejos para monitorear las áreas alrededor de tu carro. Voltea tu cabeza para revisar tus puntos ciegos antes de cambiar de carril o incorporarte. Usa la distancia del carril de aceleración para incorporarte con seguridad en el tráfico. En carriles estrechos, asegúrate de mantenerte en el centro de tu carril y no te apresures. Estos fueron los tips de la hora del tráfico. Soy tu amiga Mayra, informando para La Qué Buena. Síguenos en nuestras redes sociales como Qué Buena Reno en Facebook e Instagram. Maneja con cuidado.
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3: Pase bonita frase llegadora, frase que llega al corazón, Padre Santo. Familia, público conocedor, ¿cómo andamos? ¿Bien? Qué bueno, esa es la idea. En este momento, si usted me lo permite, traigo mucha información para ustedes. Entre esa información, lo que traigo para ti es la siguiente. La frase llegadora. Hoy escogí esta. No le tengas miedo a empezar de nuevo. Más miedo debería darte quedarte donde ya no eres feliz. Cambia cuando te atreves. Cámbiate cuando te atreves. No le tengas miedo a empezar de nuevo. Más miedo debería darte quedarte donde ya no eres feliz. Yo soy

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2: En este momento, si tú me lo permite, vamos a indagar a una historia. Vamos a indagar a un momento de filosofía, mis amados. Vamos a platicar. Ya saben la frase, ya saben la frase. Y si tú apenas estás escuchando, te la repito. No le tengas miedo a empezar de nuevo. Más miedo debería darte quedarte donde ya no eres feliz. Ahí les voy, agárrate las trenzas, Lupe. Es una historia de amores. Esto es una historia del griego llamado Diógenes. ¿Sale? Dicen que él vivía con muy pocas cosas. De hecho, dormía dentro de un enorme barril. Esto que dicen. Él porque creía que las personas se hacían esclavas de todo aquello que no podían dejar atrás. No sé, el dinero, las apariencias, el orgullo y hasta las opiniones de los demás. Y un día, dicen que Diógenes vivía con muy pocas cosas, ¿no? Y un día él vio a un niño beber agua usando sus manos. Y Diógenes llevaba una pequeña taza de madera para tomar agua. Pero al ver al niño, sacó su taza y la tiró. Y él respondió que lo hizo porque acababa de darse cuenta de que estaba cargando algo que realmente no necesitaba cuando podía tomar agua con sus manos. ¿Qué tiene que ver esto con la frase? A ver, tampoco te estoy diciendo que vives así a lo poco. No, no, no, no, no. Porque a veces creemos que lo más difícil es empezar de nuevo, cuando en realidad lo más difícil es atrevernos a soltar aquello que ya no nos hace bien. Así que no siempre hablamos de cosas materiales. A veces cargamos con rencor, o una relación, un trabajo, una culpa, una versión de nosotros mismos que ya no existe. Y seguimos ahí por costumbre y no por felicidad. Diógenes entendió que la verdadera libertad comienza cuando dejas de aferrarte a lo que ya no necesitas. Carnalitos, quizás empezar de nuevo no significa conseguir algo nuevo. Tal vez significa tener el valor de soltar aquello que ya cumplió su tiempo en tu vida. Porque cuando tus manos están ocupadas sosteniendo el pasado, no pueden recibir el futuro. Yo soy tu amiga la mami, quédate con nosotros.

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6: Estos son tus tips de la hora del tráfico. Mantén la calma y la paciencia, especialmente en situaciones de tráfico intenso. La congestión y los retrasos son inevitables en ocasiones, pero mantener la calma puede ayudar a reducir la frustración y mejorar la seguridad en la carretera. Respeta a los demás conductores, evita comportamientos agresivos y mantén una actitud positiva mientras conduces. Recuerda que la seguridad y la cortesía son fundamentales para un viaje tranquilo y sin incidentes. Estos fueron los tips de la hora del tráfico. Soy tu amiga Mayra, informando para La Qué Buena.
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1: Caminito de la escuela. Familia, el sábado y el domingo vamos a andar repartiendo mochilas con útiles escolares. Ya les dije la ubicación del sábado. El domingo vamos a estar en la carnicería Tres Amigos, ¿ok? La que se encuentra también en la Sutro Street, ahí en la Sutro Street, 2145, aquí en Reno, Nevada. Ahí estaremos con nuestros tres amigos, carnicería Tres Amigos, para que nos acompañes, ¿ok? Vamos a estar de 3 a 5 de la tarde el dominguito, para que tú seas parte de, bueno, si tú te quieres llevar, que si tus mochilitas, que si tú lo que tú quieras, Padre Santo, ahí vamos a estar, pero el dominguito, ¿ok? En la 2145, en la Sutro Street, en Tres Amigos Carnicería, el domingo de 3 a 5 estaremos dando las mochilas y con todos los artículos, crayones, plumones, goma, reglas, lo que tú necesitas para regreso a clases y tu mochilita, toda la cosa. 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
2: Amados, amadas, ¿qué tal? ¿Cómo están? Reflexión del día, corazón santo, reflexión del día. Hoy les quiero platicar sobre la frase que hoy venimos arrastrando y que venimos compartiendo y que se las voy a volver a repetir, sobre aprender a soltar también. A veces tenemos que hacerlo, Rosita, pero escúchame bien esto. No le tengas miedo a empezar de nuevo, más miedo debería darte quedarte pues de donde ya no eres feliz. A veces creemos que la vida nos está castigando cuando nos obliga a empezar de nuevo, pero con el tiempo entendemos que algunos finales pues no llegaron para destruirnos, sino para abrirnos espacio a algo mejor. Así que no tengas miedo de cerrar una puerta que hace mucho dejó de llevarte paz. El miedo al cambio dura un momento y vivir una vida que ya no te hace feliz puede durar años. Hoy, si hay algo que ya no suma, no te preguntes cuánto tiempo has invertido ahí. Pregúntate cuánto más estás dispuesto a perder por no atreverte a cambiar. Así que familia, que Dios les regale sabiduría para reconocer cuando es momento de luchar y cuando es momento de empezar de nuevo. ¿Sale? Yo soy tu amiga La Mami. Regresamos.

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familia, les mando un beso ahí donde más lo necesiten. Yo soy su amiga Karina Pérez Loya, la mami mexicana por orgullo, descendiente a Dani y vieja de Dios. Para ustedes a través de La Qué Buena. Me despido, no sin antes agradecerles siempre por su preferencia. De 3 a 7 aquí me encuentran. Mis redes sociales, chéquela. Búsquenme como así, arroba la mami locutora mami con Y. Arroba la mami locutora mami con Y. Las mañanas por Don Cheto, a mí de MJ. A veces me toca estar ahí con Don Cheto. Probablemente, no sé, pariente, el jueves. A lo mejor el jueves ahí me andan escuchando, con Said, con el Chino, con la Giselle, con toda la bola. Pero bueno, ahorita de 3 a 7 como todos los días. De 3 a 7 como todos los días, usted sabe, a través de su estación. Ok, les mando un beso y donde más lo necesiten. Cuídense mucho. Somos La Qué Buena 94.5 Reno, Nevada. A Ratón le gusta el queso y a la ardilla la tortilla. Adiós.

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1: Familia de Misterios Ocultos, llegó el momento de la verdad. Ya está con nosotros en cabina, como siempre, el maestro Fernando de Caminos de la Vida. Porque detrás de tu nombre y edad está tu realidad. Maestro Fernando, bienvenido al programa.
2: Muchísimas gracias, Mayra, nuevamente por invitarme a tu show y permitirme acercarme a tu público tocando esos temas ocultos, para algunos escabrosos, para algunos imaginarios,
1: ¿no?
2: Para algunos sorprendentes, pero hay una realidad que muchos desconocen, muchos las están sufriendo y viviendo y pues no saben ni qué hacer, y pues que de alguna manera este medio de comunicación les sirva mínimo para que les despierte la curiosidad.
1: Exacto, y para que tomen cartas en el asunto y le pongan acción a las cosas, porque si seguimos igual no podemos esperar algo diferente. Así que si usted se ha estado pregunte y pregunte por qué me pasa lo que me pasa y sigo tropezando, sigo con la mala suerte o no puedo avanzar, probablemente es momento que se deje guiar por el maestro Fernando de Caminos de la Vida. 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Importante que sepan que no están solos. Vamos a las líneas, tenemos a Javier Castañeda. Javier, tu fecha de nacimiento, dásela por favor al maestro Fernando, hijo.
3: Bueno, 27 de febrero de 1991.
2: ¿27 de febrero del 91?
3: Así es.
2: Correcto. Persona de Piscis. Bueno, Piscis. Tu ser de luz es Azariel, día favorable los jueves. Piedra vibratoria, la agua marina, color verde, metal platino y elemento agua. Bueno, amigo mío, tú has, antes de llamarme, ¿has ido a algún lugar a curarte, a hacerte limpias para los problemas que tienes, o simplemente te llamó la atención ahorita el show con Mayra Berenice?
3: No, solamente me llamó la atención y marqué.
2: Ah, qué bueno, me da mucho gusto. Pues mira, Javier, me preocupa mucho lo que percibo, porque lamentablemente hay mucha rabia, mucho odio, mucho rencor, resentimiento, sed de venganza. Y estos son sentimientos negativos que normalmente vienen por traición o por celos. Aquí noto en tu destino una relación que por muchas cosas se tronó. Y después de esa relación tu vida ha sido un infierno, ¿o no es así?
3: Sí, después de terminar una relación comencé a enfermar y a perder así trabajos y comencé a perder muchas cosas.
1: Exacto. Todo al revés.
3: Sin explicación.
2: Uh-huh. Bueno, es que hay dos cosas. Una, cuando usted se fue a juntar o a casar o a vivir con su esposa, con su pareja, habían personas que no estaban de acuerdo con esa relación, y lo maldijeron, lo embrujaron, les hicieron un trabajo oscuro se sumó todo. Ahí sí, como dice el dicho, se juntó junto con pegado y por eso tronó. Pero el asunto es que esta muchacha era demasiado terca y demasiado posesiva, y la típica persona que dice, si no es para mí, no es para nadie, si no es conmigo, con ninguna, y aparte de eso, ella misma se lo dijo, de mí te vas a acordar o no te acuerdas.
3: Sí.
2: Ah, bueno, pues se lo cumplió.
1: ¿Se la sentenció?
2: Sí, se la cumplió.
3: Sí, bueno.
2: Okay. Y por eso, estimado amigo, usted trae prácticamente dos hechizos. Uno, que le hicieron para que no estuvieran juntos. El problema es que los hechizos no caducan. Ya no están juntos, pero el hechizo sigue así, por eso estás tan salado. Y otro, te hace esta mujer, pues, para destruirte, y por eso estás sufriendo en todos los sentidos, en la salud, en el dinero, en el amor, en el trabajo. Te sientes triste, te sientes deprimido, te sientes desubicado. Inclusive, no me extrañaría que hasta en ocasiones tengas hasta ganas de quitarte la vida, o no lo has llegado a pensar.
1: Caray.
3: En esos extremos, sí, a veces no encuentro solución alguna.
2: Bueno, la solución sí la hay, estimado amigo. Primero, tienes que despertar el amor propio. Primero yo, segundo yo, y si sobra para mí, sin ser egoísta. Segundo, pues esto, acércate con nosotros. Hemos ayudado a millones de personas con casos como el tuyo, de venganzas y de celos y de todo este rollo, y lo tuyo es solucionable, ¿no? Entonces, mira, por lo pronto, mira, ¿qué me vas a hacer? Vas a agarrar canela, te la vas a frotar en tus manos. La canela es, pues, es buen filtro para el amor, precisamente. Entonces te la vas a tallar en tus manos y tiene que ser en polvo, obviamente, y esto a la entrada de tu casa la vas a soplar hacia afuera, ¿ok? Eso lo haces durante 9 días seguidos, ¿ok? Y saca tiempo y visítanos, estimado amigo, para liberarlo de todo esto, cruzarlo y decirle el nombre de la persona, que obviamente usted ya sabe de todo esto, pero si tiene alguna duda, porque muchas veces uno dice, yo no la creo capaz, y pues capaz de muchas cosas, claro. ¿Ok? Entonces aquí te vamos a esperar.
4: No, mañana voy.
2: Ah, perfecto.
1: De volada, ¿no? Es que sí, este amigo sí necesita, maestro. Sí.
2: Pantier es tarde.
1: Qué bueno, papá. Me da gusto que esté con ese ánimo, porque eso va a ayudar mucho al proceso. Cuando la gente llega negativa o sin fe, pues eso también no es, sí, muy prudente, ¿no?
2: No puede hacer nada cuando no hay voluntad, ni hay fe, ni hay sacrificio. Porque son las reglas de la espiritualidad, sí, y más para hacer curaciones.
1: Ok, mijo, bueno, quedas en buenas manos, okay, papá. Sí. Aguántame, hijito, no me cuelgues. No, al contrario, a ti, hijo, por la oportunidad, gracias. Y usted también, si necesita algo, por favor, comuníquese. Comuníquense ya, porque detrás de tu nombre y edad está tu realidad. 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Maestro, como siempre, gracias mil por estar aquí.
2: Muchas gracias a ti, Mayra, por invitarme. Y ya saben, amigos míos, que somos servidores, somos sanadores espirituales. Y si usted tiene algún problema, duda o inquietud, algo que lo lleve atormentando mucho tiempo y no lo haya podido solucionar, a lo mejor está en nuestras manos darle la solución. Así que sean libres, sean felices, abran su mente, busquen opciones, no se me rindan. Paz, amor y buen genio, mis peregrinos del alma.
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0: 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En la mística judía medieval aparece una figura envuelta en misterio y advertencia. Joseph de la Reina, conocido como Rabí Joseph de la Reina. La tradición cuenta que era un gran cabalista que intentó hacer lo impensable, traer la redención al mundo antes del tiempo señalado. Según los relatos, buscó confrontar y someter a fuerzas espirituales oscuras para apresurar la llegada del Mesías, pero la historia toma un giro inquietante. Se dice que, en el proceso, fue engañado por fuerzas que intentaba derrotar y cayó en una trampa espiritual. La misión que comenzó como un acto de santidad terminó convirtiéndose en una advertencia transmitida por generaciones. Su historia se convirtió en una poderosa lección en la Kabbalah. No todo poder espiritual debe forzarse, y no todo misterio debe apresurarse. ¿Un sabio que intentó salvar al mundo? ¿O una historia simbólica sobre los peligros del orgullo espiritual? En Misterios Ocultos, recordamos que incluso la luz puede proyectar sombras.
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2: Carmen Dehesa, como mago, como numeróloga, nos acompaña el día de hoy precisamente para eso. Hablar de los números maestros, personas que nacen con dones, que pues tienen el potencial de a través de los números y de diversas técnicas ayudarnos a salir adelante. Hoy vamos a hablar de estos números. ¿Cuáles son? Carmen, bienvenida. Buenas noches.
3: Muchas gracias. Hoy pues voy a hablar de un tema que me encanta. Yo soy numeróloga desde hace muchísimos años. Y ahora me das la oportunidad de poderles platicar, porque mucha gente me pregunta, ¿qué son números maestros? ¿Por qué algunas personas tienen una buena suerte o mala suerte de acuerdo a su fecha de nacimiento, el nombre? Pero sí, ¿por qué hay gente que nace con la facultad psíquica? ¿A qué se debe? Se debe, mi querida Mayra, a que en otras vidas hemos trabajado, ya hemos trabajado al servicio de Dios, y entonces nos hemos promulgado para poder servirle. Por eso, cuando en esta reencarnación, sí, ya te dan ayuda a través de los números. Y un número maestro son los números que, por ejemplo, la numerología vemos del 1 al 9 con Pitágoras y con todos los griegos y los chinos, todos del 1 al 9 son los números primos, son los números normales, sí, que se suman todos los números al llegar del 1 al 9. Esos son los normales, los primos. Pero los números compuestos son los números que es el 11, el 22, okay, 33 y muy raramente existe un 44. Se podría decir que es un número mágico también el número 10, porque tiene una significación muy especial. El 10, una persona que nació en 10, el día 10 del mes, esta persona siempre busca la perfección en todo. La persona que tiene 10 en su número son personas que son excelentes, por eso en la escuela le ponen un 10 a los 10, o les ponían, no sé las calificaciones ahora. Ya cambió, yo creo, ¿verdad? Pero no tengo niños.
2: Pero, no, está muy bien.
3: El número, fíjate, Pelé tenía el 10 y a Maradona tenía el 10, ¿no? Números excelentes, que la persona que lo carga le da mucha fuerza, no sin dolor, porque tiene el 1 con el 0. Pero, por ejemplo, el número 11 es un número, las personas que tenemos el número 11 son, sí, personas que ya se considera que tenemos una facultad de psiquismo. Ya podemos ver, sobre todo el número 11, son las personas que ya sueñan, tienen sueños premonitorios. Son las personas que pueden, a través de los sueños o de escuchar cosas, se les está realizando, se les está informando lo que es. Estas personas, de que tenemos estos números, el karma es más fuerte, quiere decir, las enseñanzas de la vida, las pruebas de la vida son más fuertes que el común de los demás. No es así, ay, qué aplauso, qué bonito que lo tengo, porque te dan ayuda porque va a ser más fuerte la prueba. Luego sigue, exacto, el 22. No te dejo hablar.
2: Ese es mío, no, me encanta, Carmen, ese es mío, el 22.
3: Ajá, el número 22 son maestros en esta tierra. Son las personas que ya pueden ver mucho más, que ya has subido la montaña, Mayra. Mira cuántos años, ¿qué estás haciendo? Misterios ocultos, podrías estar, tienes otros programas muy, muy divertidos, pero misterios ocultos siempre te jala todo lo que es lo esotérico, lo paranormal, porque está en tu ser, quieres que esto se difunda. Estás dando oportunidad a muchísima gente, que muchísimos amigos míos son invitados tuyos en el programa, gente que yo sé que tiene gran valor en cuanto al estudio, a la enseñanza y a todo lo que dan las conferencias que hacen, ¿no? Como Enrique Villanueva, como, sí, has tenido a Bárbara Melonowski, a muchas gentes muy lindas. Mira, cuando tú tienes un 22, tienes más responsabilidad, Mayra, de dar, de enseñar. Yo sé que las pruebas no son fáciles, pero ya tienes esa visión impresionante. Ahora, cuando tienes un número 33, aguas. Yo tenía una amiga en Miami, yo fui a hacer un programa de Telemundo a Miami, y ella me invitó a su casa. ¡Qué bárbara! casi tuvimos una noche así de todos magos. Las cosas se movían, era impresionante. Wow. Esa mujer, era increíble. Porque el número 33 son personas que tienen, ellas ya pueden comunicarse en otras dimensiones. Facilito. Wow.
2: 33, la edad de Jesús, 33, tiene mucho significado en muchas.
3: El cambio de,
2: partes,
3: de la vida,
2: ¿no?,
3: de un ser humano es a los 33 años, definitivo. Porque el número de los maestros ascendidos para comunicarte con los extraterrestres es el 33. Es un número mágico. Y luego viene el número 44. Okay. Esos ya son palabras mayores. Muy pocas personas. Hay gente que lo tiene, pero no
2: ¿Y
3: sabe.
2: ¿Y cómo tienen ese 44, Carmen? Porque, por ejemplo, el 22, yo soy 922. O sea, 22 es mi día, ¿no? De mi mes, digamos. Pero ya. ¿Cómo llega uno al 44?
3: El 44 es cuando sumas todos los números. Si sumas todas las fechas y suma 44, número cerrado 44, esa persona, mis respetos. Increíble, es cuando se suma toda la fecha o a veces sumas todas las letras del nombre y da 44. Okay. Es muy difícil, tendría que ser nombres muy pequeños, ¿no? Pero dan 44. Pero la fecha de nacimiento que sumas todo, ¿no? El 9, el 22, el año, taca, taca, todo, junta y queda en 44 esa persona. Es muy especial, muy especial. Son personas que hay que tener mucho respeto porque esas personas tienen gran visión en la vida. Esos son los números compuestos. Es muy interesante porque muchas veces dicen, ¿por qué esa persona sí tiene facultad? Pues, ¿por qué? Si todos somos iguales. Pues claro, todos podemos llegar a desarrollar, pero tienes que hacer un trabajo para poderte desarrollar. Claro. Y cuando ya lo traes, pues te digo una cosa. Yo tengo el 22 y tengo el como número final, tengo el 22 y el 11. Y mi vida es maravillosa, preciosa, como tú lo sabes. Soy una persona alegre, contenta, divertida, siempre estoy feliz. Y no digo que no lloro, pero cuando lloro me río, ¿no? Me río de lo que lloro, ¿no? No, pero estoy contenta porque ¿sabes qué pasa, Mayra? Tienes que comprender la vida. Y cuando la comprendes, entonces ya estás entendiendo muchas cosas. Pero es comprenderla y tú comprendes muchas cosas, Mayra. Es por eso que tienes la facultad. Yo trabajaba en la radio muchos años, pero jamás he podido hacer ni una décima parte de lo que yo veo cuando yo te veo. Que tú dirijas tu todo, ¿cómo se llama? Tu tabla. ¿Cómo se
2: ¿Mi
3: llama?
2: Nave.
3: Tu nave. Una nave enorme que tienes. Y cómo hablas, lo que dices, o sea, tienes un control completo de lo que estás haciendo. Es una maestría. Y si tú te das cuenta y ve a tu alrededor, no hay mucha gente que pueda hacer eso. Yo soy muy buena como host para platicar, pero no soy buena como tú. Yo no podría hacer todo lo que tú haces, porque tú ya lo traes. Tu ser, lo traes. Ese es un número compuesto. Una persona que tiene habilidades especiales. Y lo importante para nosotros, los que tenemos estas habilidades, es trabajar con honestidad, trabajar en lo que se nos permite y hacerlo bien. Porque, ay, Mayrita, el karma para los que no lo hacen es bien duro. Exacto. Más duro que cualquier otra persona. Son pruebas muy fuertes.
2: Y eso es lo que no queremos, amigos. Por eso compartimos diversos temas diario, invitados especiales como Carmen Dehesa, para poder llegarles a ustedes a que decidan pues ya no vivir cualquier vida que no los haga feliz. Que vivan en abundancia, que vivan en felicidad. Yo qué más quisiera, que nadie llorara, que nadie sufriera. Digo, yo sé que la vida es así, pero podemos hacer algo al respecto. Así que donde quiera que se encuentre en este momento, observe lo que está pasando a su alrededor y decida hoy. Ya se acabó esto. Yo voy a avanzar, yo voy a salir adelante, yo voy a cambiar. Esa es toda la idea, la única intención, el verdadero propósito de cada uno de nosotros que estamos aquí dentro de nuestra programación. Y Carmen Dehesa es buenísima para ayudarles en cualquier área. Así que, Carmen, por favor, díganos dónde nuestro radioescucha la pueden encontrar.
3: Claro que sí, estoy aquí a la orden en el área 626-409-4563. 626-409-4563. Recuerda, todos somos iguales, pero la diferencia está en cómo haces las cosas, cómo lo piensas y cómo lo haces. 626-409-4563.
2: Así es, Carmen de ESA. Así la van a encontrar en redes sociales y estuvo con nosotros en Misterios Ocultos. Hasta la próxima, Carmen.
3: Te amo muchísimo. Bye.
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1: Ella es Gabriela Reyes, es motivadora y esta noche nos acompaña en Misterios Ocultos. Vamos a hablar de el miedo. Gaby, buenas noches, bienvenida a Misterios Ocultos.
2: Muchas gracias, Mayra. Nuevamente un placer estar con ustedes y que me hagan parte de este hermoso proyecto.
1: Gracias, mami. También para nosotros, siempre que tenemos la oportunidad de, a través de la radio, compartir estos mensajes de aliento, de ánimo, de sí se puede, de podemos cambiar nuestras vidas un día a la vez, es maravilloso hacerlo contigo. El miedo muchas veces nos limita a muchas cosas. ¿Qué es lo que nos vas a decir al respecto hoy, Gaby?
2: Bueno, mira, hablando de miedo, es una emoción que nos han estigmatizado mucho porque pensamos que es una emoción mala, que nos va a hacer daño, ser miedosos, tener cuidado con algunas situaciones que nos producen miedo, terror, pánico. Y no es tan malo el miedo. Todas las emociones tienen un lado positivo y un lado negativo. Imagínense un termómetro del 0 al 10. En ese termómetro tenemos una emoción de baja frecuencia en el 0 y una alta en el 10. Por ejemplo, una alegría que se convierte en euforia llega hasta el número 10. En el número 0 vamos a hablar de que esa alegría nos pone tristes. Entonces, el punto está en que es un tránsito que hacemos por medio de pasar por las emociones para llegar al justo medio. Es decir, el día de hoy estoy tan feliz porque me dieron una buena noticia que me pongo eufórica en un número 10. Pero para poder generar descanso en la noche, necesito bajar por lo menos al punto 5, que estaríamos hablando ahí de serenidad, para poder descansar, para que mi cuerpo se tranquilice, mis células generen descanso y se reconstruyan. Así que el miedo también tiene una parte negativa y una parte positiva. En el lado negativo, el miedo nos paraliza, nos congela. De hecho, es una emoción que lleva tanto flujo de sangre a las extremidades bajas y altas que activa en nuestro cerebro límbico el sistema de lucha-huida. Dependiendo la vivencia que yo haya tenido de niño, voy a huir o voy a enfrentar, voy a pelear. Bien gestionado, podemos llegar a un equilibrio perfecto y el miedo nos puede servir de gasolina para ir al siguiente punto, es lo que nos catapulta. Pero necesitamos aprender a gestionarlo. El miedo no es negativo, porque nos han estigmatizado a que si tenemos miedo somos unos cobardes. Y el miedo es una emoción que nos lleva a protegernos de diferentes situaciones. Por ejemplo, en alguna ocasión que yo venía manejando, estaba nevando y no podía ver del otro lado, mis llantas se patinaban. Entonces el miedo me hizo paralizarme, pararme a un lado para tener precaución. Cuando paso un tramo, veo que ya había muchos vehículos colisionados. Entonces, bien gestionado, hacerle caso a todas nuestras emociones nos va a dar esa apertura a la intuición de saber cuándo acceso a mi sistema de lucha o huida. Hay un montón de miedos. Vamos a pensar en una persona que está envejeciendo, una persona de 75 años que tiene miedo a la muerte y se pone a hacer ayunos, alimentarse bien, hacer gimnasia, hacer ejercicio, sale a caminar por ese miedo terrible que tiene a morirse, pensando que todo lo que no hizo en todos estos años le va a servir en estos últimos. Entonces, esa no es una manera adecuada porque estamos trabajando en una forma neurótica. Entonces, un miedo bien gestionado es hacer un análisis de lo que estoy viviendo, lo que estoy sintiendo, y vámonos al tema que nos atañe a todos, la pareja. ¿Por qué siento miedo de la pareja y no identifico que es miedo cuando él alza la voz y hago lo que él dice? A lo mejor, si te pones a pensar, es un miedo a quedarte sola, es un miedo a no tener a alguien que se haga cargo de ti. Por eso tu diálogo interno es: voy a aguantar todo lo que diga para no alterarlo. No

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1: Superarme o no poder lograrla en otro sitio o sin esta persona o sin este trabajo, etcétera. Exacto. Etcétera.
2: Me quedo trabado en, o pegado en un trabajo, me encallo en una relación con familia, con compañeros de trabajo, con relaciones que no me nutren, que me están pisoteando, que me están llevando a hacer cosas que no quiero hacer, pero tengo miedo a decir no para que me quiten esa aceptación.
1: Exacto, hay que darle un giro a cómo analizamos y vemos el miedo y qué solución o qué resolución sacamos de la misma. Si nos ayudó a superar algo, ese temor y verlo de esa forma, ¿no, Gaby?
2: Exactamente, porque miren, el miedo es energía y es una energía bien poderosa. Imaginemos una chica de minifalda que anda caminando por un callejón oscuro con unos pinches tacones del 12. Y de repente le sale un Rottweiler y con una tanga roja.
1: La tanga roja,
2: y no hay
1: okay.
2: Nada en la calle. Le sale un Rottweiler que se le deja ir. Su miedo la hace trepar una barda de 2 metros.
1: Exacto.
2: Ese es el miedo funcional. O a veces llegas cansadísimo de trabajar, sabes que los niños están jugando afuera, oyes el rechinido de la llanta, no puedes contigo, y inmediatamente sube la adrenalina y otra vez te pones de pie. Porque dices, ¿qué pasó? Algo pudo suceder. Ese es el miedo que trata de la supervivencia, al que podemos gestionar adecuadamente.
1: Exacto.
2: El otro miedo es al que tenemos que estar alerta.
1: A ese sí hay que tenerle miedo, al que nos limita, al que no nos permite crecer, ni superarnos, ni salir de situaciones difíciles, Gaby.
2: Ahí viene el foquito rojo. ¿Por qué en las relaciones? ¿Por qué mi pareja me dice que no hable con cierta persona? O que no me vista de esta manera, pues así me conoció. O que no actúe de esta otra forma porque no le gusta y él está tratando de manejar imagen con los demás. Ahí ese sí hay que tenerle miedo porque nos despersonaliza.
1: Exacto, y nos limita. Así que eso es lo que hoy ha compartido con nosotros Gabriela Reyes, que nos hace el favor de acompañarnos desde Ciudad Juárez, Chihuahua, pero que también está para ustedes en redes sociales, vía telefónica, y que nos hace el favor de atender y ha escuchado tantas y tantas historias de la gente que nos escucha en muchas partes del mundo, porque gracias a la tecnología ahora esto es posible, y ha podido ayudar a gente que ha tenido situaciones. Gaby, yo te lo agradezco porque las personas que colaboran con nosotros y se toman su tiempo para asistir a esas personas en necesidad, pues para mí un aplauso como ser humano y gracias por cambiar vidas un día a la vez.
2: No, al contrario, para mí es un gusto poder ayudar a gente que está lejos y que no tuvo información, porque es nada más eso. Estoy estrenando un blog y estoy como Gabriela Reyes Arzate, en donde estoy ahorita armando un montón de temas para que la gente pueda tener acceso.
1: Me encanta. Ok, preciosa. Entonces, ¿dónde te pueden encontrar? Redes sociales, número telefónico, lo que tú gustes, Gaby.
2: Sí, claro que sí. Mi teléfono es 011-521-656-285-8763. 656-285-8763. Y en las redes estoy como Gabriela Reyes y pueden accesar a mi página Gabriela Reyes Arzate.
1: Me encanta. Ok, preciosa. Muchísimas gracias por haber estado con nosotros esta noche y... pues será hasta la próxima, Gaby.
2: Un placer, ya sabes, ahí estamos.
1: Gracias, preciosa.
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2: Amigos de Misterios Ocultos, hoy comprenderemos que la vida es un privilegio tan fuerte y tan grande que los muertos no quieren abandonar. Esta noche en Misterios Ocultos, mi encuentro con el mal, producida por Netflix, muestra algunos de los fenómenos paranormales más escalofriantes que ha investigado nuestro querido amigo Antonio Zamudio. Lo tengo desde Ciudad de México. Antonio, te doy la bienvenida al programa. Buenas noches.
3: Buenas noches, Mayra. Gracias. Un saludo muy fraterno a todo tu público y, por supuesto, a todo tu equipo. Excelente inicio de año. Sí. Vamos a hablar de mi encuentro con el mal.
2: Sí, hermanito, los casos más terroríficos de mi encuentro con el mal. Felicidades, antes que nada, tú sabes que siempre te felicitamos por todo el trabajo que has hecho durante tanto tiempo y que ahora pues estés en Netflix presentando esto. Cuéntame cuál ha sido, o algunos, o lo que tú quieras, de los fenómenos más terribles que has presenciado, Antonio.
3: Claro, Mayra, pues mira, basándome en las historias de la serie, que es muy importante que sepa la gente que son historias reales, no es una recreación. Estrechamente nada más lo único que ustedes ven es la recreación de la narrativa del testigo original. Pero el testigo original es el testigo presencial, el que vive los fenómenos y el que de alguna manera u otra cambia su vida. Tal es el caso de las tres historias que giran en torno. Quien ya vio la serie y quien entendió el mensaje, hemos recibido muchísima gente con muchísimas observaciones acerca de la serie. Mayra, así como diciendo, wow, no la había entendido, no la había cachado por acá. O me aventé dos capítulos y dejé de verle, sí. Luego me aventé todo completa. Y hay gente que sí se la aventó completísima y entendió básicamente cómo se cierne todo el fenómeno de estas mujeres que al final del día deciden pues decirle que sí al demonio, ¿no? Que ese es básicamente la
2: o sea, se hace el pacto, como quien dice. Se hace el pacto. Se llega a un acuerdo.
3: Sí, porque muchas veces pensamos que el demonio está por ahí escondido y que se nos va a manifestar y que el demonio nos hace la selección porque queremos ser, no, o más bien el demonio quiere que seas parte de su legión o cosas así. Y fíjate que no, Mayra, o sea, viendo desde el punto de vista más enérgico de los fenómenos, es una decisión humana.
2: Tu propia.
3: Que aceptes, sí. Estado, claro. Que aceptes, pues, si tú quieres, incluso inconscientemente, de darle paso a tu casa, ¿no?
2: Claro, y ahí, o sea, hay quienes es por dinero, por fama, o sea, ¿siempre hay como un intercambio de algo, Antonio?
3: Fíjate que eso sí hace una gran diferencia entre lo que coloquialmente sabemos de los pactos, que beneficio hay un resarcimiento económico. Más bien aquí es como tentarse, como una expresión de yo te tiento y tú caes. Y una vez que caíste, sí puede haber una solución, porque hay algo bien objetivo en esto. Los eclesiásticos, quienes intervienen en los casos, sí ayudan a las personas, o sea, sí llegan a buenos términos. Vaya, no es como decidiste que sí y la perdición absoluta de tu vida después de decirte que sí.
2: Pues no, que siempre la divinidad, ¿no? Siempre Dios, ¿ya?, va a ser mucho más potente, la divinidad, o lo que nosotros conozcamos o sintamos que es la parte divina de Dios o su presencia, pues siempre va a ser más poderosa que el maligno, digamos, ¿no? Por eso sí existe siempre una esperanza.
3: Sí, es parte, yo creo que, de la idiosincrasia del ser humano, Mayra, pero el punto álgido de la serie, como quiero planteársela, para quien no la ha visto, la vea completa, se las recomiendo que la vean, se la avienten en maratón. Van a entender esos conceptos, van a entender por qué una persona común y corriente de repente tiene ciertas influencias o ciertas pistas que refieren a una influencia de un maligno, que de repente pues, decides experimentarlo, decides decir, okay, voy a ver qué pasa.
2: A probar, ¿no?
3: Es basado en esto, vaya, no es como, insisto, no es como el clásico, pues jugó la Ouija y te, así le pasaron cosas, ¿no? Sí hubo gente que ni siquiera jugó la Ouija, por decirte esto, ¿no?
2: Claro. Entonces, Antonio, casos,
3: Tenemos varios, y la plataforma hizo la selección de estos casos, y los que están viendo en la serie son los más impactantes. Desde la chica que decide aceptar su posesión y vincularse con un demonio que se llama Asmodeo, hasta la persona, una señora ya grande que en su juventud, lamentablemente por ver una sesión Ouija, o sea, ni siquiera estuvo presencial en la misma habitación, sino la vio desde de la casa de sus vecinas. Algo traía fisurado esa señora que decidió también aceptar, ¿sí me explico? O sea, no necesariamente tuvo que estar, ¿no? O el caso de estas dos niñas chiquitas, que ellas también decidieron jugar con una entidad espiritual que no propiamente sea un espíritu común, sino era un demonio, ¿no? Entonces, ahí es donde te digo, el punto álgido de todo es donde se cierne en que no siempre es como te lo platican. O sea, no siempre es, vamos a jugar a la Ouija y por jugar a la Ouija ya lo tengo.
2: La consecuencia de algo, claro.
3: Escuché a Black Sabbath y ya, ¿no?
2: Sí. Antonio, ¿no? ¿Se adquiere en alguna de estas de estos episodios fuerzas extrañas? ¿Las personas tienen un poder físico distinto, fuerte?
3: Sí, empoderado. Evidentemente sus vidas cambian 360 grados, o sea, da un giro completo. Y ahí, por ejemplo, en el caso de la señora que vio una sesión Ouija a distancia, muy a distancia, ella sufre una posesión y sufre todo un exorcismo. Y ahí te está dando a entender y te vas a dar cuenta de todo lo que hace pasar un proceso durante el proceso de exorcismo. Superfuerza, xenoglosia, videncia. No sé, infinidad de situaciones de las cuales los propios eclesiásticos tienen la narrativa de que han hecho exorcismos y por eso se conoce. Y ahí es como que tú vas a ver como la baraja de naipes completísima, Mayra. Como te repito, desde el que solamente fue una influencia hasta la persona que le llega y acepta, hasta unas chavitas que simplemente ven a una niña en su casa y deciden jugar con ella.
2: Imagínense, amigos.
3: Imagínate
2: ahora
3: cómo se manifiesta y se presenta, que ni siquiera te das cuenta.
2: Claro.
3: Por eso también trato de ser como muy enfático en esto. Muchas veces leemos o escuchamos o vemos videos que la posesión o la influencia maligna se cierne a algo tan básico como, insisto, jugar una sesión Ouija. No es así. Va más allá. Y lo peor del caso, Mayra, es que ni siquiera sabes por dónde te va a llegar.
2: Exacto.
3: Ese es el tema.
2: Por eso siempre alerta, amigos, donde quiera que estén, a su alrededor, etcétera. De estos casos, sé que se recuperan, digamos, ahí el encuentro con Dios, y o hay quienes deciden quedarse allí con el maligno, con el mal.
3: Sí, mira, en el tenor del primer caso de la señora que hace muchos años le ocurrió esto, pues no fue como tan rápido, Mayra, porque sí la pudieron exorcizar, incluso ya teniendo a sus hijos. O sea, vaya, el proceso con ella fue largo, fue duro, y fue para marcarla de por vida, ¿no? En el proceso de la otra chica que bien le invaden demonios, pero a ella le obligan, casi casi el demonio la obliga a entregársele a él, ella por decisión de decir ya basta, o sea, por no encontrar, buscó por todos lados. O sea, ellos buscaron asociaciones o agremiados de estos apostólicos, ya sabes, ¿no? De estos grupos que se dedican a la oración y algunos al exorcismo. Buscaron a los padres. Bueno, vaya, tienen toda un historial, Mayra. Nosotros lo tenemos en nuestras manos, que nosotros avalamos los casos porque hay un historial enorme, análisis psicológicos, psiquiátricos.
2: Claro.
3: Todo lo que tiene que pasar a esa persona. Entonces, en el caso de esa chavita, de esa niña que dice, ya no quiero, ya, y muere. O sea, no encuentro paz, güey, pues, ¿qué es lo que quieres? Date, ¿no? O sea, imagínate a ese grado que llega.
2: Claro.
3: Y la mamá, pues, tiene que aceptarlo, porque al final del día, ese es la vida de su hija, ¿no? O sea, es la vida de su hija en riesgo de todo lo que le pasa. En el caso de las chavitas, de las dos niñas, pues es un proceso también como muy rápido. Por ejemplo, de los dos primeros casos fueron como paulatinos, pero en progresivo. Pero del caso de las niñas, prácticamente en días, estoy hablando de 8 días. Entonces, ¿cómo le dices a tu hija de 4 añitos que le diga que no a eso, que tú no quieres decirle que es un demonio?
2: Claro.
3: ¿Cómo la convences? ¿Cómo le dices para no afectarla, sabes? Porque claro, la niña lo veía como una niña común que quería jugar con ella. Entonces, pues sí son tan fascinantes las historias. Yo lo que les puedo decir, ¿qué más les puedo decir, Mayra? Yo como investigador les diría, es que, híjole, la profundidad de los casos y el cómo se dan las situaciones y el cómo llegas. Hay personas que llegan a ser exorcizadas, como en el caso de la señora. Hay personas que pasan por las manos del eclesiástico si no logran, pero porque también ahí hay una decisión, Mayra. Yo te puedo asegurar, exacto, que la chica que lamentablemente pues dice, no, ya no aguanto, ya no quiero vivir esto, ha de haber decidido desde mucho antes aceptar ese tema.
2: Entiendo.
3: O sea, aceptar al demonio, ¿me explico?
2: Claro, claro.
3: Y eso no la hace diabólica, pues, porque si vivieran lo que vivió esta niña, créanme que ustedes en dos patadas se sí, ¿no?
2: No, pues es que nos va a tocar ver.
3: No, porque sí está sí, difícil.
2: Está duro, amigo. Bueno, pues,
3: que te despierten a golpes de la nada, ¿no?
2: Escalofriante, amigos.
3: Te asfixien, cosas así, y de la nada, vaya. Entonces está rudo.
2: Toca verlo.
3: La verdad, yo lo que les sí, digo, y siempre se los voy a recomendar, véanlo desde la perspectiva que no vas a ver el clásico caso de posesión, ¿verdad? No vas a ver todo lo que te están diciendo, todo lo que te han dicho. No vas a ver en cómo, incluso no hay finales felices ahí. Con eso te digo todo.
2: Wow.
3: El acercamiento, wow, de Dios es decisión de cada quien.
2: Exacto. Así es, hermano. Así
3: que
2: es.
3: Ese demonio te deje en paz, eso es otra cosa.
2: Gracias, Antonio Zamudio, con nosotros esta noche aquí en Misterios Ocultos.
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1: Amigos de Misterios Ocultos, miles de conductores en todo el mundo han reportado haber observado seres incorpóreos, fantasmas y apariciones. Lo espeluznante de todo esto es que muchos de estos fantasmas han provocado accidentes fatales. Fantasmas de carretera es el tema esta noche con Eduardo Escoto, experto en la investigación de los fenómenos paranormales. Eduardo, te doy la bienvenida al programa. Buenas noches.
2: Buenas noches, Mayra, muchas gracias. Pues un tema muy, muy interesante que vamos a estar tocando esta noche. Y un saludo a todos los que nos escuchan en estos momentos, ya sea desde su casa, desde su carro, que, bueno, hoy va a ser un tema que seguramente a los que van manejando en carretera pues les va a causar un poquito de miedo.
1: Así es, amigos. ¿Existen en realidad evidencias, Eduardo, de la aparición de fantasmas en la carretera?
2: Sí, claro, existen, bueno, muchísimas evidencias, gracias ahora pues a la facilidad que todos podemos tener al momento de tener un celular, que tenga una cámara, que pueda grabar video, que pueda tomar fotografías. Y desde luego también recordemos que este tipo de sucesos normalmente ocurren en lugares en donde hubo muertes trágicas. Es muy interesante, al menos en México y algunas partes de Latinoamérica, ver, por ejemplo, cuando uno va sobre la carretera, que la gente tiene la costumbre de poner las cruces en donde hubo algún accidente fatal. La cantidad de cruces normalmente puede representar cantidad de personas que hayan fallecido en ese punto de la carretera. Lo mismo sucede cuando hay un accidente de motociclistas. Al menos acá en Colombia, en México no lo he visto, pero en Colombia sí. Se tiene la costumbre de poner el casco con el que normalmente el motociclista falleció en ese lugar, se pone al pie de carretera. Entonces, recordemos que las muertes trágicas normalmente traen a este tipo de fenómenos en los que aquellas entidades o aquellas personas se quedan como almas errantes, María.
1: Es correcto, o sea, precisamente ese podría ser uno de los motivos por el cual sucede esto, este fenómeno tan terrorífico, porque estos seres pueden ser de este tipo. Igual podrían ser seres que espantan, o sea, seres, bueno, no como la Llorona, pero sí seres que ya están allí, Eduardo.
2: Bueno, no tanto que espanten, porque, bueno, yo siempre lo que he considerado es que cuando se trata de personas que fallecieron en alguna extraña circunstancia, ellos no se aparecen con la intención de espantar o de asustar a alguien, sino a veces con la intención de poder obtener ayuda o de mandar algún tipo de mensaje. Pero sí hay lugares donde obviamente, imagínate, Mayra, que de repente uno va manejando la carretera y de repente se le aparezca algo que a simple vista tú lo tenías enfrente y de repente ya no está. Claro. Hay varias historias, varios testimonios. Por ejemplo, en México, o sea, hay una historia de la carretera México-Cuernavaca en donde se habla de un carro color rojo, un auto de lujo, que va a toda velocidad y que a bordo hay 5 chicas de exuberante belleza que normalmente conquistan a los caballeros. Sí, por alguna extraña razón, este vehículo solamente es visto por los hombres, que a final de cuentas cuando se sienten atraídos por estas mujeres, simplemente no se les vuelve a ver a estos testigos, desaparecen por completo del mapa. Existen otras historias que también han sido ya abordadas hasta en películas, como estaremos hablando de la película Kilómetro 31, en donde esa historia es real, en la carretera México-Cuernavaca, a la altura de lo que es el desierto de los Leones. En el kilómetro 31, precisamente, hay una leyenda de personas que han pasado por ahí a cualquier hora del día y se les aparece un niño a mitad de carretera, mismos que ellos piensan que fueron o que lo atropellaron, y realmente no es así. Entonces, estamos ante historias muy interesantes. Mira, tuve la oportunidad de entrevistar por separado a 2 luchadores profesionales mexicanos que son muy famosos aquí en México. Estamos hablando del señor Máscara Sagrada, estamos hablando del señor Máscara año 2000, quienes, a pesar de que me contaron su testimonio por separado, cuando cuentan el testimonio, es la misma historia vista desde dos puntos de vista diferentes. Ellos estaban en el mismo lugar, viajaban rumbo a Veracruz a una función de lucha libre, cuando a mitad de la carretera se les aparece una mujer, el chofer aparentemente, algo sucede que como que le pega al cuerpo de esta mujer. Piensan que la atropellaron y cuando se bajan a buscar el cuerpo de la mujer simplemente no haga nada. Sin embargo, en la camioneta sí había pues el golpe que habría reflejado que algo chocó contra ese vehículo.
1: Wow. O sea que sí hubo un impacto, sin embargo ya el cuerpo no estar ahí. Fíjate que yo he escuchado historias aquí en el programa también de personas que dicen que se les solicita un aventón y se les da el aventón. ¿Sí? Y oiga, ¿y cómo se llama su niña? Y pues, ¿cuál niña? O sea, no hay niña, pero el conductor ve a la niña, pero la pareja no ve a la niña, o que les dan un aventón y de repente ya no los ven. O sea, cosas así bien extrañas.
2: Sí, fíjate que, por ejemplo, yo viví una experiencia de esa naturaleza hace aproximadamente 20 años, y uno de mis primos también, hay un testimonio de él. De hecho, venían con familia, venían manejando de la ciudad de Celaya a la ciudad de Querétaro por la autopista de cuota, y a pesar de que es una autopista de peaje, pues se tienen algunas situaciones de inseguridad por la noche, por lo tanto es muy difícil que alguien pare a la orilla de esa carretera a cualquier hora del día. Ellos venían manejando aproximadamente a las 9 de la noche cuando ven a una señora que no estaba ni vestida de negro ni vestida de blanco, estaba vestida como una persona común.
1: Sí.
2: Y esta mujer les hacía la señal, la típica señal de un aventón, y ellos pues simplemente no se detuvieron por miedo que los fueran a asaltar, y creo que no avanzaron ni 15 metros cuando mi primo, a través del retrovisor, alcanza a ver que esta mujer ya venía sentada en el asiento trasero con ellos. Entonces el susto fue tal que se fueron a estampar contra un árbol y simplemente él ya nunca quiso volver a pasar por ahí. Existen, Mayra, algunas teorías.
1: Sí.
2: Que nos hablan precisamente de por qué pueden estar estas entidades divagando, operando
1: en la carretera.
2: Y muchas de ellas tienen que ver precisamente con el cierre de ciclos, el compromiso, la culpa y algunas otras situaciones que tienen que ver con los apegos a este plano terrenal, y que cuando fallecen en una situación trágica. Y no
1: sí.
2: se dan cuenta que están muertos, pues siguen repitiendo el mismo patrón del día de su muerte.
1: Ah, caray. ¿Y qué podemos hacer, Eduardo, para evitar un encuentro de este tipo en la carretera? Porque yo sí viajo mucho y ando mucho en carretera, y de repente así ya en esos tramos largos, oscuros, porque por lo general pasa de noche, ¿no? Lo viven muchos de mis ahijados, troqueros, camioneros que andan en las 18 morenas acá en todo el país, y pues ellos, pues muchos llevan su Virgencita de Guadalupe, etcétera, etcétera, su crucifijo o su rosario para protegerlos.
2: Bien, no hay como tal, pues yo considero una forma en la que uno pueda evitar tener este tipo de encuentros, porque muchas de las situaciones se dan cuando uno está en el momento indicado, en el lugar indicado, con la temperatura indicada y a la hora indicada. Es decir, supongamos que hubo un accidente fatal en una carretera a las 10:30 de la noche, un día jueves, el 4 de octubre, y uno cada vez que pasa por ahí, un jueves 4 de octubre a las 10:30 de la noche, con esas situaciones del mismo clima, seguramente uno puede tener ese tipo de encuentros. Entonces es muy difícil poder dejarlos o poder tener esta posibilidad de un encuentro del más allá con estas circunstancias. Sin embargo, efectivamente, lo que mencionabas, pues el que traigan alguna o tu creencia, independientemente de cuál sea, seguramente va a ayudar a que estén más tranquilos, a que estén enfocados en otra situación y obviamente que estén protegidos para cualquier tipo de peligro.
1: Es correcto, amigos. Pues ahí está. Esto sí sucede. Los encuentros, las apariciones de fantasmas en carreteras. El investigador Eduardo Escoto con nosotros desde Colombia para todos ustedes aquí en Misterios Ocultos. Siempre es un gusto tenerte, Eduardo. Muchas gracias.
2: Muchas gracias, Mayra. Pues un abrazo a todas aquellas personas que nos están escuchando. Un abrazo muy grande para todos ellos de la ciudad de Bogotá, Colombia.
1: Así es. Gracias. Será hasta la próxima.
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1: Amigos de Misterios Ocultos, los seres humanos somos una creación extraordinaria. Nuestras capacidades aún no exploradas son inconcebibles. Potencialmente nos pueden trasladar a otro universo. El proyecto humano es el tema esta noche. Su nombre es Leobardo Peña, explorador e investigador, y está con nosotros hoy en el programa. Leobardo, un placer.
2: Qué gusto, Mayra, estar de nuevo en Misterios Ocultos con un tema muy interesante. Y realmente podríamos decir que las capacidades del ser humano en los últimos tiempos sí han sido exploradas, solo que la ciencia institucional la ha limitado, nos ha limitado el acceso a recordarlas, aceptarlas y desarrollarlas. Desafortunadamente aún siguen desacreditando muchas de estas experiencias, pero debemos recordar que somos primeramente seres multidimensionales y que paradójicamente la misma ciencia, curiosamente, viene corroborando la capacidad de lo que llamamos los saltos cuánticos que se encuentra en nuestra propia genética. Los saltos cuánticos, según la ciencia, dicen que son causados por la radiación electromagnética, incluyendo la luz en la parte fotónica, y realmente se ha descubierto que los seres humanos somos también luz.
1: Así es, hermano. Eso es lo que nos hace tan increíbles, además de muchas otras cosas. Importante que nosotros indaguemos, investiguemos más de esto, porque si se nos oculta y se nos limita, Leobardo, pues hay que también poner de nuestra parte para hacer la investigación, como lo haces tú.
2: Ciertamente, Mayra, es algo que siempre se recomienda. No basta solamente con creer, sino pensar, investigar. Y realmente cuando investigamos, reconocemos precisamente todos estos hallazgos que, aunque la ciencia aún discrimina, hay ciertos investigadores que lo vienen corroborando de alguna forma. Y algo especial que tiene el ser humano, o que hace especial al ser humano en este gran misterio, es precisamente algo que se encontró en los años 60, que fue la doctora y bioquímica Esther del Río, que demostró que precisamente el ser humano es una gran computadora bioquímica, una gran maquinaria muy, muy interesante, porque ella fue quien descubrió los chakras. Antes solamente era un término místico, y ella pudo descubrir que los chakras existen, que son nuestras 7 glándulas endocrinas, que pues contienen ferrita y que emiten pulsos electromagnéticos. Además, ella es la primera que afirma, como una gran científica, que por nuestras venas corre luz, y no solamente es la interpretación de estas ondas lumínicas que pueden ser percibidas por nuestros ojos, sino que la luz vendría a ser una especie de vehículo que transporta precisamente la información. ¿Y qué es esa información? Sino más que los patrones, conductas, memorias, las experiencias de vida o quizá de otras vidas, porque ya encontramos un postulado muy interesante que menciona que la energía no se crea ni se destruye, solo se transforma.
1: Así es, Leobardo. Incluso, pues, se quedan esos registros, esas huellas en nuestro ADN, se va pasando de generación en generación, o el temor a no perder el linaje, nuestra historia, nuestra esencia, Leobardo.
2: Así es muy importante poder registrar y tomar conciencia que podemos reprogramar precisamente toda esta información en nuestro cuerpo, y como mencionaba, todo esto se ha podido definir científicamente.
1: O sea que nosotros sí tenemos la capacidad de, en algún punto, modificar.

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1: Hace más sutil la materia, que ese es uno de los términos o búsquedas que la sabiduría ancestral siempre nos ha querido recordar.
2: Es correcto, así es, amigos. Bueno, nosotros tenemos la capacidad de modificar. A veces creemos que no, a veces sentimos que no nos podemos comparar para nada en el gran maestro Jesús. Acabamos de pasar Semana Santa, etcétera, pero sí tenemos la capacidad de transformar. Recuerden que, bueno, dependiendo de sus creencias y de su religión, etcétera, nosotros somos una extensión de él, una esencia de él, una parte de él, y sí podríamos tener esta capacidad. Si nosotros podemos pensar, imaginarlo, podemos crear, definitivamente está ahí en nuestra esencia de poder hacer estos grandes cambios, mi queridísimo Leobardo.
1: Así es, así como el proyecto humano, un proyecto genético que dentro de esta terminología o dentro de estas investigaciones que se vienen relacionando incluso con el contacto extraterrestre, pues ellos han mencionado que el ser humano ha sido una creación de ellos, pero ha sido corregida y mejorada aún a sus propios creadores, siempre y cuando nosotros apliquemos las potencialidades para poder interactuar en múltiples universos. Los extraterrestres siempre han mencionado, dentro de las experiencias de contacto, al menos que somos seres humanos de 3,3. ¿Esto qué quiere decir? Que vibramos en una tercera dimensión densa de materia, somos físicos, tangibles, vibrando en una frecuencia muy emocional o tal vez muy visceral.
2: Sí.
1: Y tenemos la oportunidad también de vibrar en una frecuencia de conciencia. Y todo esto pues lo sabemos a través de conocer precisamente la mecánica de los chakras. Esta parte visceral se puede sentir hasta nuestro tercer chakra, que es hasta nuestro plexo solar, pero si conectamos con el corazón, realmente entramos en esa vibración de conciencia y emitimos precisamente pulsos electromagnéticos que precisamente nos conectan con el tiempo-espacio. Es algo que se relaciona mucho precisamente con esto que acabas de mencionar, la relación entre el ser humano o las capacidades humanas con lo que practicó y vivió y encarnó precisamente el Maestro Jesús, porque el ser humano es como un disco duro donde se guardan todas las memorias. Sí. Y dicha información se guarda en nuestro ADN, lo que llamamos gen crístico. Y esto lo he podido investigar a través de científicos, a través de fotografías, de experimentos, en donde se crean geometrías, no solamente como las investigaba pues aquel científico o buscador, Masaru Emoto, que hacía estos estudios a través del agua, estas geometrías hermosas que se formaban a través de la vibración, sino que he encontrado, Mayra, que en nuestro ADN o en nuestra sangre,
2: sí,
1: tengo fotografías de ello, se crean geometrías, que estas geometrías tienen forma de estrellas de seis puntas, que no, wow, no tienen nada que ver con esta estrella de David, el contexto judío, sino que crean geometrías que se convierten dentro de la física, esto que llaman toroide. Dentro de lo metafísico es el Merkaba, y estas fuerzas electromagnéticas que surgen, sí, dentro del movimiento de estos cristales pueden generar agujeros de gusano. Esto en el año 2004 científicos rusos lo pudieron comprobar, es decir, no solamente es un aspecto místico, sino es un aspecto totalmente comprobable, y es quizá lo que vivió el Maestro Jesús de esa vibración de amor, pero también un aspecto muy interesante que lo pudo haber llevado a volver a la vida.
2: Imagínense, amigos, lo que traemos en nuestra esencia, algunos más que otro, algunos lo reconocemos, lo sabemos, lo aplicamos, algunos ni cuentas tal vez nos damos, pero por eso es importante que escuchen estos temas que hoy comparte Leobardo Peña con nosotros y que siempre intentamos compartir en Misterios Ocultos con nuestros invitados. Fíjate que yo siempre, Leobardo, he pensado, he sentido que de alguna forma, así como nosotros ahorita creamos

0: La tecnología, perdón, estamos en la búsqueda del robot, de esta tecnología avanzada, de que el robot responda, de que haga lo que queremos y que él mismo comienza como a querer agarrar su propia identidad. No sé, pero yo siento que en algún momento algunos extraterrestres, creando y jugando, nos hicieron a nosotros, pero nosotros de alguna manera nos quedamos con una esencia o una chispa divina y por eso nos protegen y nos cuiden y no nos dañan. Siento que tenemos algo que ellos no tienen, que a su vez somos creación de ellos y por eso no nos hacen daño, nos cuidan.
1: Ciertamente, hay de todo en el universo, Mayra. Hay que filtrar mucho esta parte de la información, pero si hablamos desde un mensaje positivo, ellos nos han comentado, nos han compartido que tienen despierto el 99% de su capacidad intelectual, es decir, esa parte de cognitiva, ¿no? Es liberada al 99%. Nosotros tenemos activado el 1%, nos falta el 99% que ellos tienen. Entonces, es algo que nos complementa. Pero si, como he mencionado, podemos verificar de alguna forma que hemos sido creados, corregidos y mejorados, y que podemos superar el patrón original, que ese es lo que también dentro de las experiencias de contacto se le llama cumplir la profecía cósmica. Realmente tenemos un gran compromiso cuando despertamos esa conciencia hacia esta realidad de que somos seres con muchos potenciales.
0: Efectivamente, así es, Leobardo. Gracias. Gracias por compartir. Gracias, amigos, por estar en sintonía, por tener este deseo de buscar, no quiero decir que la verdad en su totalidad, pero respuestas de quiénes somos, de dónde venimos, y ya depende de eso, hacia dónde queremos llegar, de acuerdo a lo que cada uno de nosotros sintamos lo correcto. Leobardo Peña es explorador, es investigador, está con nosotros en el programa, también está muy activo en muchas plataformas con muchísima información que va a compartir con ustedes. Y Leobardo, por favor, invítanos a estar contigo.
1: Sí, pueden encontrar toda esta información, artículos, entrevistas, fotografías en los canales de las redes sociales como Facebook, YouTube o Instagram en el proyecto Enigmas 360 grados. Y agradecerte como siempre, Mayra, siempre la oportunidad.
0: Al contrario, gracias a ti por estar con nosotros aquí en Misterios Ocultos.
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1: Es momento de las quemadas aquí en Don Cheto al aire. Y quiero empezar con una quemada de Joel Nava, ¿se llama? Sí, Joel Ponce. Dice, quiero quemar a mi primo, no, a mi compa Gustavo Velasco de Houston, Texas, porque compramos un carro entre los dos, él se lo llevó y no me dio absolutamente nada. Quedamos que en el momento que en alguno de los dos se quisiera quedar con el carro, nos íbamos a dar mínimo $500. Ya hace varios años de eso y no me dio ni las gracias.
2: ¡Qué pasado de lanza!
3: Ay, es que, mira, cuando va a hacer un negocio así, de ese tipo, agárrate, porque 80-20 que va a salir malazo.
2: Sí.
3: Siempre la misma. Ya después se quejan, pero la neta, 80-20. O sea, la neta, siempre va a haber problemas.
1: Pero es que, ¿quién les dijo a ustedes que comprar algo con otra persona salía bien?
3: Nunca jamás.
1: O sea, ni siquiera con tu pareja a veces salen bien las cosas. Ahora imagínate con alguien que no es ni de tu familia.
3: Deja tú, a ver, con uno mismo. ¿Nunca se han pedido prestado ustedes?
2: No.
3: ¿Y no se pagan?
1: No.
2: Don Cheto siempre sí es muy de pedir prestado. Yo la neta no.
3: Prestado tú.
2: Ah, ¿tú a ti mismo? Ay, ¿Cómo
1: es eso?
2: Pedir prestado?
3: Que, por ejemplo, yo tengo, tienes un dinerito guardado. Uh-huh. Un ahorro, vamos a suponer que van de vacaciones.
1: Ajá.
3: Y ya tienes ese dinero, vamos a suponer, tengo...
1: Mi cochinito ahí en la casa.
3: Sí, y dices tú, voy a sacar dinerito de aquí para poderme comprar esto acá. Uh-huh. Y a veces no lo regresas. Yo tengo ese conflicto a veces de...
1: O sea, que no se paga ni uno mismo.
3: Exacto. Ahora tú imagínate otro... con otra gente.
2: Sí, como que le rascas a tu cuenta, como diciendo, ay, después lo recupero. Pues.
3: Y pura madre, ¿no?
1: Pero de todas formas, yo le quiero decir aquí a mi compa Gustavo Velasco que pagues, que no seas tranza, porque tu amigo Joel Ponce está esperando sus $500.
2: ¿Entonces son amigos, no son familiares?
1: No, es con su compa.
2: Ah, su compa.
1: Su compita.
2: Sí, pues es que por familia. Eso se pierden ahí amistades. Todo lo que tenga que ver con negocio o dinero y así, se pierden las amistades.
3: La neta que sí, pero pues bueno, ahí está. Ojalá que le pague el vato. ¿Cómo se llama el vato?
1: Sí, claro. Claro, sí, el quemado se llama Gustavo Velasco de Houston, Texas, y el que lo quema es su compita Joel Ponce, que ahí andaban los dos juntando centavitos para comprarse un carro, y nomás se lo llevó y ni las gracias dio.
3: 378 Main Street, la...
1: sí, exactamente.
2: Váyanle a tocarles, ¿no?
1: Gustavo Velasco, la porra te saluda. ¡Tú!
3: Vámonos, recio, la gente sigue quemando, gente. Arroba el patrón al aire.
1: Dice Lilian Ruiz, quiero quemar a Don Cheto, porque nomás se enfrenta a los mexicanos porque el señor se siente europeo apoyando a los argentinos.
2: No, tú.
1: ¿Por qué?
2: ¿Qué pasó?
1: Él dice que Messi es lo máximo.
3: ¡Ah!
2: Bueno, pero él aseguró, y después nos aclaró, que sí. Según no es tan fanático de Messi, dijo, no, yo reconozco que es de los buenos y la neta sí me gusta y todo el rollo.
1: Pero es que le hubiera gustado que levantara la copa dos veces.
2: Ah, bueno, eso sí. Sí tenía ganas de eso.
1: Pero es que yo no entiendo por qué la fanaticada se pone como caballito de calandre y no ve más. O sea, ya pasó.
3: Es que en el mundo de fútbol, los fanáticos, ahora sí que la palabra lo dice todo, fanáticos, se fanatizan demasiado. O sea, a mí me gusta el fútbol, me encanta el fútbol, lo practico, no como el chino, un nivel tan profesional como el chino, pero...
2: No al nivel profesional de chino que te pagan para que vayas a jugar.
3: Así.
2: Porque le pagan.
3: Pues sí, pero le pagan,
1: pero para que... $200.
3: Le pagan para que no vaya y se presenta. O sea, le pagan para que no vaya y vaya y se presenta.
2: Date dos, brother, le dice.
3: La cosa es de que no se fanaticen tanto, disfrútenlo, vívanlo.
2: Sí, es una actividad para, por ejemplo, ¿cuántas familias no nos reunimos para el mundial? O sea, fue una actividad que te reunías con la familia, que con tu morra, con la familia de la morra, o sea, es una celebración en sí, pero ya para que te lo lleves al nivel drástico y que te amargues, también no está chido.
3: No está chido. Dice, voy a quemar a mi familia de la que buena, dice.
1: A ver, de la estación local de Los Ángeles.
3: Aquí, sí, cierto. En especial a Saída, Giselle y al patrón.
1: A ver, quémanos.
3: Nunca pensé que estarían tan en contra de Argentina. Gracias, Don Cheto y Chinito, por defender mis compañeros, me están...
1: Yo nunca estuve en contra de Argentina, yo solamente dije que quería que ganara España.
2: A ver, yo sí estuve, pero no en mal plan, porque yo también quería que, yo dije, ojalá que se lo lleve o Messi o Ronaldo, porque obviamente es su último mundial. A mí lo que no me gusta es ver el fútbol, soccer, puerco, y que no les den lo que se merecen en cuestión de amonestaciones. Yo siento que se les dio muchas oportunidades en varios partidos, y a mí no se me hacía chido eso, porque las reglas se aplicaban para otros, pero para ellos no.
1: Mi segmento aquí durante el mundial se llamaba Yo no sé nada de fútbol, y literal yo no sé nada de fútbol, pero con todas mis dudas, yo preguntaba y hacía preguntas preguntas de lo que veía, porque soy un periodista que veía el fútbol, y todas las veces que lo vi, preguntaba cosas. Y las dos veces que vi un partido de Argentina, los señores jugaban bien atascadotes y les marcaban cosas que no iban. A veces les hacían pasar faltas, o cuando cometían faltas no se las marcaban.
3: Es que la forma de juego de cada país, pues tiene su forma de jugar, ¿no? Los países sudamericanos, Uruguay, Argentina, Paraguay, tienen esa forma de jugar. O sea, juegan muy físico.
1: Muy atascadotes.
2: Se acepta, pero en un mundial donde te está viendo todo mundo, ya cambiaron ciertos reglamentos y todo el rollo, siento como que también te debes de adaptar. ¿A dónde vas?
3: O sea, lo que tú dices es porque a unos sí, a otros no.
2: Pues es que, fíjate, en cuántos partidos no expulsaban gente, le sacaban tarjeta mínimo amarilla y esos güeyes nunca.
3: Bueno.
1: Pero yo digo que el irle a un equipo y no irle al otro no te hace enemigo del otro.
3: No.
1: Termina el juego y tan amigos como siempre, nos damos la mano, nos abrazamos y hasta si me gustas, luego nos damos.
2: En mi casa, mi papá y yo somos Chivas, mamás América, y nos ponemos, se pone el rollo padre porque pues no todos somos Chivas y hay ahí como controversia en la casa y está chido, pero como dices tú, o sea, no
3: sí,
2: tienes
3: es que
2: por
3: ellos
2: qué.
3: Son demasiado apasionados, sobre todo en Argentina, ¿sabes tú que hay lugares donde tú vas a la liga local y no puedes entrar al estadio del visitante con la playera? No puedes.
2: Sí.
1: No vi videos en México que se andaban peleando a alguien con camiseta argentina, que ni argentino era, porque seguramente era de México. O sea, por el amor de Dios, o sea.
3: Oigan, sí es ridículo.
1: Ese se va a poner heavy. Soy Johnny y quiero quemar a Marco Antonio Gutiérrez de León, Guanajuato, alias El Bombón, al Bombón del ramo de tenerías de León. Para hacerles el cuento largo, mis papás se divorciaron y mi mamá anda con este mentado bombo.
3: ¡Ah, caray!
1: El vato es casado y hasta con hijos, que tiene hijos cuates. Pues el chiste que ayudó a mi mamá a quitarle la casa de mi papá, o sea, se la quitó con engaños. Nosotros íbamos y le daba carros, le daba todo. El chiste es que al final, hasta mi jefa se la fregó y le quitó la casa y nos dejó sin nada el desgraciado.
3: ¿Apuntaste bien, Chino? Apúntale bien para que tú...
0: No, pero en ese caso quema a tu jefa.
1: Y ojo que mi mamá, mi jefita Chayo, no es la única víctima. Ese hombre ya le ha quitado varias cosas a varias mujeres porque el tipo es un tranza.
2: Es un vividor de mujeres.
1: Marco Antonio Gutiérrez de León, Guanajuato, alias El Bombón.
3: ¿Chino eres tú?
0: No, a ver. Aquí el problema fue tu mamá, güey. Tu mamá fue la que entregó el todo. Y cuando digo todo es todo.
2: Casa, carro, cuerpo, todo.
1: Juanito Torres López quiere quemar a Marco Antonio Gutiérrez de León, Guanajuato. El Bombón, la porra te saluda por aprovechado.
2: Pero a ver, el vato ya se dedica a eso.
3: Sí, es padrote, pues.
2: Es padrote, sí. O sea, ya hay que entenderlo.
3: Quiero ser así.
2: Pero si tú eres hijo, ¿por qué no le metes una santa catorriza y le haces que te regrese lo de tu mamá?
1: Pero es que además, las propiedades tienen escrituras. Si tu mamá le firmó las escrituras,
3: es un rollo.
1: Es por migajera también. Doña Chayo es migajerona también.
3: Doña Chayo es tache para Doña Chayo. Doña Chayo.
2: Sí, Doña Chayo fue la responsable.
1: Pues aviéntate con Doña Chayo, digo, ya.
3: Doña Chayo,
0: pero... No, ya le quitaron la casa. Una hermana, que tengo una casa igual, Doña Chayo, preséntela. Una prima.
2: ¿Puedes cederlo?
3: Allá enfrente, allá en León, Guanajuato, enfrente de la plazuela.
0: Dispuesto a cambiarla por cuerpo.
3: Al rato que vayan allá a los eventos de León, Guanajuato.
0: Por caricias.
3: Les presto la casa, plebes.
0: Y yo tengo una...
2: Lleguen a mi casa.
1: Regresamos aquí sin Don Cheto al aire.
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0: esta mañana aquí en Don Cheto al aire está Giselle, el Chino, la Ferrari, el Patrón y un servidor aquí para quemar gente porque estamos en las quemadas esta mañana. Dice por acá, quiero quemar a mi abuela Elvira por ponerse a hablar de mis exnovias enfrente de mi esposa durante una reunión familiar anoche.
1: Oh my God.
0: Le explicó de cada una quién era buena, quién era mala, quién me hacía piojito, quién me hacía bien de comer, quién tenía cuerpazo y a quién le caía gorda. Sí. Todo le platicó de todas y cada una de mis exnovias.
1: O sea que,
0: abuelita, con todo respeto.
2: Son muy lucidas las abuelitas, ¿no? Y por quedar bien queda más mal que una guayabera fajada.
1: No, hombre. Pero es que yo también a veces yo siento que llegan a una edad donde ya te vale gorro y haces comentarios sí, que van sí, fuera sí. de lugar, que ya ni te la piensas, ya como que no.
3: De niño se ponía moñitos, mira, y acá, cállate.
0: La gente de la tercera edad ya son como niños. Yo lo veo con mi madre, que por cierto, el sábado va tener a bien cumplir 84 años de edad allá en Morelia, Michoacán. Por si alguien le quiere llevar gallo a mi señora madre, allá la vamos a estar festejando. Yo no voy a ir, pero de lejos le voy a mandar su serenata y su
2: muy
0: comida.
2: Bien, muy
0: y
2: bien.
0: Su mole para que la señora coma lo que ella quiere.
2: Pobre ti, si no.
0: Pero, ya se les ve el avión a los señores, ya están como niños ya. Si llegas y les dices, oye, vamos a llegar, no le vayas a decir al patrón que subió de peso. Y lo primero que llega y dice,
3: ¿qué?
0: Como que estás comiendo más, patrón.
1: O sea, es más sano, si es más lleno de vida.
2: No les podemos poner que a su presidente de los Estados Unidos.
0: Sí, sí, sí.
2: ¿Qué más ejemplo más grande le podemos poner?
1: La neta. Ejemplo.
0: Ya está chuchando ya, el señor. Ya
1: no se nos duerme.
2: Ya ves lo que traían allá con que quería salir a fuerzas en la foto de España. Y ahí lo tuvieron que apuchar para que no
1: quítese,
2: se fuera.
1: Siéntese, señor, con permiso.
2: Ya, siéntese, señora. Chino, ¿qué hubieras hecho tú en esa situación tan especial?
3: No, nada. Yo respeto a las señoras de la tercera edad. Y entiendo ese problema.
0: De hecho, es su target. De hecho, tú sabes que la mayoría de las señoras de 50 plus son las que se fijan más en Chino y ese es su target.
2: Diría el famoso
1: locutor
2: que todo Estados Unidos ha esperado durante muchos años, él la misma romper que desarrugar.
3: No, yo me la sé diferente. ¿Cuál? Es lo mismo planchar que desarrugar.
2: Pues sí, es lo mismo. Es lo mismo.
1: El patrón es un poquito más tapadito.
3: Más tapadito, aquí es lo mismo.
2: Sí.
3: Planchas y desarrugas, es lo mismo, sí. Venga, Dios.
2: Es que esta se va así como, no tiene esa sutilidad.
1: O la otra de yo no soy Dios.
0: Papel oral.
2: Es así.
1: ¿Perdono?
3: Está en la cruz. Que perdonó, caminó sobre el agua.
2: Ver,
3: y
2: pero
3: yo ni nadarse.
2: Vamos.
3: Así que vámonos. Brian Álvarez. Chino, buenos días. Quiero quemar a mi jefe el Ñoño, aquí de León, Guanajuato. A mí y a mi carnal nos traía puro madrazo todo el tiempo. Y resulta que tenemos un carnalito que se le chispó y al chiquito le da todo.
1: Ah, claro.
3: Saludos para Oscar y Omar.
2: O sea, le da todo al chiquito.
1: Es de rigor.
3: O sea, es que sí, compadre.
0: Pues el chiquito es el conce, ya. Además, él también ya estaba madurando. A ti te madreaba cuando estaba en la adolescencia. Ahorita ya seguramente ya está Betabel.
1: Él creció junto a ti.
0: Sí,
1: y ya
0: claro.
1: Cuando se te chispan los bebés, ya después de los 40, yo siento que ya más o menos ya tienes otro tipo de paciencia. O ya te valen, va a usar ciertas cosas.
2: Ah, entonces va a quemar a mi mamá.
1: Voy
2: a quemar a mi mamá, a la maestra Leonor.
0: Ah, ese se llama como mamá.
2: Leonor se llama con tu mamá.
1: También eres hijo de maestro,
2: sí,
1: ¿verdad?
2: Sí, también. Soy
1: mira cómo terminamos.
3: ¿No les da vergüenza?
2: El orgullo de la familia.
1: En lo que terminamos.
2: Que a nosotros, a mi hermano y a mí, nos trajeron a madrazos bien machín desde morros.
1: Ajá.
2: Nos traían ahí así como soldaditos.
1: Uh-huh.
2: Y los dos más chicos, esos sí los dijo, hicieron lo que quisieron. Y ahora sí, mira, ahí están las consecuencias.
0: Todos mis hermanos se quejan de lo mismo de mi hermana y yo, que pues, somos ella el 6 y yo el 7.
2: Yo soy el más chico.
0: Yo soy el más chico y se quejan de que a nosotros nos consintieron, que nosotros.
3: Y vean cómo terminaron. No. Vean en lo que se convirtieron.
0: No,
3: vean
0: es cierto.
3: Nomás, teníamos razón.
0: No es
2: sí, habrás, yo que sí hay. Dice que la mamá y el papá cuidan al más tonto de la familia, ¿no?
1: Sí.
0: No, pero sí hay consentidos.
1: Sí hay consentidos.
0: Yo soy el consentido de mi casa, la verdad, tú viones.
3: Se nota.
2: Porque hay mucha polémica en la familia, dicen que no, los papás, pero...
1: No, sí hay.
2: Yo tengo solamente una niña, pues es mi consentida.
0: Sí.
2: Pero cuando hay más, yo siento que sí debe haber como
1: con... Sí, porque tienes conexión, me supongo, más con uno que otro. Hay uno que es más cariñoso contigo, que te muestra más como que amor, y hay otros que son más rejeguitos, entonces, pues,
2: obviamente... ¿Tu papá, Chino, de quién fue? ¿Qué, cómo?
3: Yo creo que el consentido fue mi hermana.
2: La caja de cigarros.
1: Con la que se fue.
3: Con la que se fue.
0: El papá de Chino intentó ser padre a los 45 años de edad del Chino. Ya cuando ya estaba acá, ya estaba peludo, Betabel, ya.
1: Pero
2: llegó y le dijo, creo que ese es mi hijo.
1: No, porque él es de Sonora, ¿verdad?
3: Ah, sí. Habla así, bien arremangado.
1: Es sonorense.
3: Soy sonora.
2: Vaya, de lo que uno se entera cuando llega temprano a esta empresa.
1: Exacto.
3: Irving Ferrer, quiero quemar al Chucky. El Chucky de Oregon, porque al güey lo cito a las 5 para irnos a trabajar y siempre llega a las 6. Gracias.
0: Es que se achina. Sí. Se achinó.
2: Se achinó. Se achinó.
3: Yo nomás quiero decir que, pues, no lo esperes.
0: Quiero quemar a mi hermana Belma Chacón y a mi prima Susana González, que son bien borrachas y luego se enojan porque la gente anda hablando de ellas, pero la verdad es que siempre son malacopas, se pasan de chupirules y andan haciendo desmanes a la hora de las fiestas.
1: Eso.
2: Caray.
1: Pues es que,
0: mi comadre y yo cuando éramos bien borrascas, o sea, Giselle y yo, no éramos malacopas, hermana.
1: No, éramos borrachas.
0: De repente se nos soltaba el cuerpo,
1: pero buenas muchachas.
0: Sí, eso sí, borrachas, pero buenas
1: muchachas. Porque llegamos responsables al trabajo.
0: Sí, eso sí.
2: Crudas y todo destrozado.
0: No, en vivo, borrachas aún, pero aquí estábamos.
2: Destrozados, pero de pie.
0: Sí, exacto. Exacto.
2: Como debe ser. ¿Cuántos vatos o morras que están escuchando?
0: Y además nosotros no nos ponemos maracopa, nos ponemos relajados. Sí. De repente
1: queremos
0: se nos
1: operando.
0: Sí, queríamos. ¿A dónde? ¿Aquí? ¿A dónde? ¿Otra vez? Otra. Ya tenemos que ir a trabajar, pero bueno, pues ni modo.
1: No se podía.
2: De pie. ¿Cuántos vatos o morras ahorita que están escuchando van ahorita destrozados ahorita al jale?
1: Ay, pero hay gente que literal en lunes salen.
2: Sí.
1: No,
2: pero a mí me tocó aventarme una vez, una que me ya cuando empecé a trabajar en la radio, pues estaba mi plena juventud, pues en la flor de la juventud. Ahorita me desvelo a las
1: Ya no.
2: Estábamos pisteando, pues, enfrente de la radio. Enfrente de la radio. Yo entraba a las 8 de la mañana. Ajá. Y empecé a mirar llegar a toda la gente que trabajaba en la radio. Y yo me reía antes porque nos amanecíamos pisteando. Y miraba gente que iba a correr en la mañana. Gente ridícula en la mañana.
1: Y tú bien jarra.
2: Y yo bien ahí, saludando.
0: Pero afuera de la radio,
2: a
0: patrón.
2: La banqueta, ahí pisteando. Después yo me convertí en esa gente que iba yo.
1: A corriendo
2: en la mañana a la radio.
1: Después de los 35, dice.
2: De uno se me convertí en esa gente. Ya miraba yo los morros de otra generación pisteando ahí en esa misma banqueta. Y dije yo, qué bonito era.
1: Qué bonito tiempo.
0: Quiero quemar a mi compadre Chuy, que apostamos $500 para la final y me bloqueó ayer en redes sociales para no pagarme.
1: Qué pasado de lanza.
0: Dice Jorge Coquis García, que su compadre Chuy lo quemó, lo bloqueó por no pagarle.
2: Chino, ¿cuánto perdiste?
3: No, $700. Y todavía le debo un vato. No más.
2: Ay, joder.
1: No, es que ya lo bloqueó. Bloqueo.
3: Sí, no lo encuentro en redes. Es que no lo guardé. No, hombre. Debo otra playera de Don Cheto. Ay, ya ni me digas.
2: Pero ahí vas.
3: Tenía, güey, casi dije, bueno, así como van las cosas y que según le están arreglando el
1: Vamos a ganar
3: Argentina.
2: El peor partido de Argentina de todo el mundial.
3: Y ahorita ando como Ángela, 25% agüitado.
0: Dice la Challenger, yo quiero quemar a mi befo Jenner González porque me ganó 1,600 en la final de España. Yo andaba muy a gusto queriéndole apostar de súbele la apuesta, acabo de ganar Argentina. Y me ganó 1,600 y ahora ya me los quiere cobrar porque su susodicha lo trae bien exprimido financieramente.
2: Ingato.
0: Anda pagando la caricia, dice la Challenger.
2: La es.
3: Pues tú paga, güey, también para qué te apuestas.
0: ¿Y para qué andabas ahí apostando, no, Challenger?
3: Órale.
2: La renta, 1,600 bolas.
3: A entrar al OnlyFans, órale, mija. A vender un chorro de fotos.
1: A subir más contenido,
3: Challenger. A subir más contenido.
0: Yo te pongo 50, Challenger, para que nomás le deras 1,550.
1: Vamos a hacer una vaquita aquí.
2: Para que te digan que 1,500 es una hora y media.
1: Sí, güey.
0: Regresamos aquí en Don Cheto al aire.
3: Pones el hotel.
2: Pones el hotel y yo pongo lo demás.
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0: aire, señores. 7 minutos después de la hora, para ser precisos. Ya es miércoles 22 de julio. Se nos va julio. Y hablando de que se nos va, nosotros queremos que se le vaya su reconcomia. Si en estos momentos usted tiene, pues, algo que quiere sacar de su ronco pecho, para eso tenemos las desorientadas, para que usted, pues, nos diga algo que está sucediendo en su vida y que quiere que nosotros, pues, que, aunque no somos expertos, pero como compa le digamos qué haríamos si estuviéramos en su lugar. Por ejemplo, ¿tienes alguna desorientada el día de hoy? De hecho, le doy un saludito al mono Miguel, que nos va a estar acompañando el día de hoy. ¿Tú tienes alguna desorientada?
1: Ay, bebé, yo vivo con desorientadas, bebé.
0: ¿Todo el tiempo?
1: Todo el tiempo. Yo ya estoy harto.
0: Yo soy una bola de desorientadas. ¿Tú, Ferrari, tienes alguna desorientada?
2: Ay, la tengo que pensar.
0: Bueno, te vamos a dar un ratito y también a los radioescuchas para que se vayan preparando con su desorientada. Lo puede hacer a través de las redes sociales de arroba Mono Miguel, porque nos está acompañando el día de hoy la chica Ferrari con Casi. Soy Said, el chino al aire, o su servidora Bravo Giselle. Prepárese que regresamos con las desorientadas.

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1: Después de la hora, les saluda Saída aquí en Don Cheto al aire esta mañana de miércoles. Miércoles ya se nos fue junio. Julio, ya estamos a 22. El sábado es cumpleaños de Leito, cumple 84. Me va a tocar ir allá a Morelia. Me va a tocar ir allá a las tierras michoacanas. Es mi reconcomia. A ver, yo quiero preguntarles, antes de que la gente mande su reconcomia, ¿tiene alguna preocupación, algo que le aqueja, que le acongoja, algo que no lo deja vivir, que trae aquí una bola en el estómago y quiere algún consejo? Nosotros no somos expertos en aconsejar, pero por lo menos lo vamos a desorientar. O sea que láncese, por favor, @BravoGiselle, @LaChicaFerrariConK, @ElMonoMiguel, @SiSoySaid y @ElChinoAlAire para que usted nos diga su preocupación y nosotros le demos un consejo. Y les cuento, mi preocupación es que este fin de semana es el cumpleaños de Laito, es el cumpleaños número 84. Ajá. Yo no tengo ni un día para ir. ¿Cómo que si no voy, ir? Me tengo que ir la noche del viernes y regresarme el domingo hasta Morelia. Y solamente hay un vuelo de ida y un vuelo de regreso. Ajá. O sea que literalmente voy a estar 24 horas. Lo que pasa es que ayer la chofa empezó a joderme por Instagram y me dijo, si vas un día a ver a Firme a Ciudad de México, pero para tu madre que cumple 84 años no vas a ir.
2: Eso tiene razón. Tiene razón.
1: Sí. Entonces me empezó a jorobar Sofía, que le mando saludos hasta allá, hasta sus tierras tejanas, y me dijo, tienes que ir a ver a Leito, me vale madre que te estés nada más 18 minutos. Entonces, pues, yo creo que voy a tener que ir a pagar $1,000 de vuelo.
3: Yo siento que sí, deberías de hacerlo porque justo como dices, si tienes tiempo para irte a divertir, a echar relajo.
1: Pero es que también no fui a divertirme, fue a trabajar.
3: Pero si te divertiste, sí o no.
2: ¿A trabajar en dónde?
1: ¿A qué trabajar? No, eso no fue trabajar. No, yo sí fui a trabajar. De hecho, yo fui a trabajar. Sí.
4: ¿Qué era el trabajo?
1: Hay una cosa que se llama networking que ustedes no conocen, pero que deberían de conocer.
2: El chino hace networking también.
1: Que deberían ir a conocer. Que deberían ir a conocer, pero yo tuve en ese viaje, tuve más de 3 reuniones de trabajo. Con Dios Favela el primero y con su hermana Luisa, por cierto, que le mando muchos besos. Tuve una reunión de trabajo. Tuve otra reunión con Isael y con Vicente para hablar cosas referentes de música.
4: ¡Salud!
1: Y independientemente de que haya habido un tequila en medio, no significa que no haya ido yo a trabajar.
3: Ah, bueno, pero el punto es que hay que sacarle los ahorritos porque Leito se lo merece. Aparte son sus 84.
4: La neta, no tienes que ir.
3: No, sí.
4: No.
2: Ay, ¿cómo que no?
4: La acaba de traer. Leito viene. Conmigo,
1: está muy vista.
4: Exacto, acaba de ir 3 meses.
2: Si acaba de ir a ver a un artista, tiene que ir a ver a su mamá.
4: Pero acaba de ver a su jefa. Aquí estuvo 3 meses, se hartó, la mandó a Modesto.
2: No, siempre va
4: con... compañeros, es un número.
3: A ver, aquí la reconcomia es, ¿el dinero o el tiempo?
1: El tiempo.
3: Ah, bueno, entonces por cuestiones de tiempo se puede hacer. Si tienes el fin de semana libre, se puede hacer. En cuestión del dinero, si nuestros...
1: Ay, pero nomás estar un día.
3: Sí, pero es que un día es un día que va a valer mucho.
4: No vale la pena, es un día normal.
3: Sí.
4: Le hemos dado...
3: Porque a ti no te quieren, Chino, tú.
4: Le hemos dado mucho, ¿cómo se le llama? Importancia a un cumpleaños.
3: ¿A los padres?
4: Ah, es normal. Eso no, es
3: que sea demasiado dado un cumpleaños. ¿A los padres?
4: La fecha de un cumpleaños.
2: Mira, Chino, el factor de que tus hijos o tu morra no te pelen entre el día de...
4: No, y no pasa nada, es un día normal.
2: Significa que los demás somos así con nuestros seres.
4: Es un día normal, común y corriente.
3: No te han regalado nada el día del padre, no es culpa de nosotros.
2: Exacto.
4: Es un día más común y corriente.
2: Tus papás nunca te lo celebraron y te hicieron el argüende grande, no es nuestro pex. Hay familias que nosotros sí hacemos el argüende grande.
4: Sí, pero no pasa, no pasa nada.
2: Queridos,
4: no voy a gastarme $1,000 y voy a estar ahí 24 horas.
2: Pero si gastas $1,000 para una pecera.
4: No.
2: Ah, gracias, bye.
1: Uy, ahí sí te la mataron, ¿eh?
4: Sí, pero la pecera me va a durar un buen rato.
2: Voy a comprar un pez de $300, pero no me voy a comprar un boleto para ir a ver a mi mamá.
4: No.
3: Está $500 un caballito de mar que se me va a morir el siguiente día.
4: Por eso me murió uno.
2: Voy a comprar un tiburón que se me va a salir de la pecera y ahí se me fueron mis $300.
4: Anda, mi ¿quién sabe cómo?
1: Tiene razón, hermana.
4: Ah, pero yo no gastaría $1,000 por un día, ¿no?
1: Por lo pronto,
4: ni lo va a disfrutar.
1: Que entre si son peras y son manzanas, yo ya le organicé el cumpleaños a Leito. Ya le mandé la música, ya le mandé la comida, yo ya le mandé todo.
2: Y así debe ser.
1: Pero yo estoy ahorita planeando la logística a ver si me alcanza más que el dinero, el tiempo. Porque el viernes voy a estar aquí trabajando.
3: ¿Y te vas?
1: Pues el viernes en la noche.
3: Ok, ¿y te regresas el domingo?
1: El domingo a mediodía.
3: Ay, pero esos viajes están padres. Yo hago eso.
4: No, qué madriza. Tú porque vas por sexo.
1: En eso también tiene razón el chino, ¿eh?
3: ¿Y tú cómo sabes?
1: Dice por acá, quiero hacerle quinceañero a mi hijo en grande, pero no. Mi esposa quiere que mejor le compremos un carro. Yo digo que está muy niño para un carro, pero y que mejor le hagamos una fiesta. ¿Ustedes qué opinan? Dice por acá George.
3: Yo siento que depende de lo que quiera el chamaco.
4: 15 años está muy moro para un carro. No. Pero fiesta, pues no, ni tampoco. ¿Quinceañero o quinceañera?
1: ¿Quinceañero? Pues es, no, es niño.
4: No, o sea, es mami.
1: Es hijo.
4: Hazle un pastel y se acabó. Cómprale sus tenis.
1: Chino, como que a ti nunca te celebraron bien, vea.
4: ¿Quién le van a hacer un quinceañero a un vato?
2: Cuando lo quisieron.
3: Chino, es que a veces nos gusta celebrar la vida y ser feliz.
4: ¿Pero vas a gastar dinero en unos 15 años de un vato?
3: Pues sí, también se merece su fiesta.
1: Si yo tuviera un hijo, yo sí le haría fiesta de 15 años.
4: Ay, no, mami.
1: Hasta aquí de chambeladas, se las traigo.
4: Sí. Trágame, Diosito, por favor. ¿En qué? ¿Dónde estamos cayendo ya?
1: ¿A dónde vamos a parar? No, Miguel,
2: ¿por qué eres tan amargado, chino?
4: No necesita 15 años y caro tampoco, está muy morro. El compa le va a querer un videojuego, va a querer un algo nuevo.
1: Ay, chino, o sea, a los 15 años ya andan mandando a las niñas a de viaje a Europa.
3: Sí.
4: ¿Cuándo,
1: claro,
4: perras?
1: Que sí.
2: No,
1: sí,
2: Jesús,
1: sí, claro que sí.
4: No, hombre.
2: Las que no quieren fiesta, piden un viaje.
1: Exacto.
2: O carro.
1: Yeah. Es muy común, a los 15 años ya pedir
2: viaje, el que no lo hace carro. Con sus hijos no significa que otra gente lo haga con sus hijos.
3: Ey.
1: Yo digo que le preguntes al chamaco y que el chamaco decida.
3: Sí, 100%.
1: Si el chamaco quiere carro, guarda el carro, aunque no lo puede usar hasta los 16.
4: Aquí en Estados Unidos no
1: puede. Si el chamaco quiere fiesta, hazle fiesta.
3: Sí, sí se puede con un permiso.
2: Permit. Nomás que tienes que ir con un adulto, pero ya puede manejar.
3: Y ya después de cierto tiempo les dan una licencia.
2: Ya, regular.
3: Ahí, sí. Tú no sabes, chino, tú ni tienes hijos.
4: Quinceañero, ¿dónde perra salió eso?
5: O sea, aquí sí lo hacen.
4: Ni quinceañero.
2: Sí, ya lo están haciendo.
4: Ni carro, gracias.
5: Mis parents le hacían fiesta, pero no así como de quinceañera.
1: De baile, de vals.
4: Ridículos.
5: Big party.
4: Ridículos. Gracias.
2: Hasta tus 15, 18 y 21.
5: Sí. That's normal, chino.
3: Sí, chino.
1: Dice por acá, a ver, se achinó este vato, dice, desoriéntenme. Quiero mucho a mi novia y la verdad estoy muy a gusto con ella, pero tiene los pezones peludos. La verdad es algo que sí me molesta. No sé si tener una conversación, mejor dejarla o me aguanto y digo, pues ya, ahora sí que así con el pelo en la boca.
2: No, rasúraselos cuando esté dormida. Sí.
5: No, cuando estás allí, nomás con los dientes.
4: ¡Ay! Allí, nomás. No, ahí te va. Juega al doctor y dile, vamos a jugar al doctor, te voy a operar, te voy a anestesiar y le pones una crema de esas que quitan el
5: vello. No, crema no, mejor que le pague el laser.
4: No, pero
2: ay,
4: para
2: no, las boobies va a doler, güey.
5: No, te ponen un a nivel bajo.
4: ¿Y tú cómo sabes?
5: Porque yo me echo las piernas.
4: ¿Cómo jupo?
2: Porque yo ya me echo laser en las piernas. Duele, imagínate.
5: Ajá, pero tienes que avisar que te duele y le bajan el nivel.
4: En exclusiva.
1: Tenemos
4: morras con pelos de los pezones aquí.
5: No, piernas, las piernas.
2: Pero tiene que doler, güey. Sí. Duele las piernas, te estoy diciendo.
4: Mira, compra esa crema que te la pones 5 minutos y luego con una toallita le.
1: Chino ya se la ha puesto en el Obeder.
4: Sí.
1: Para tenerlo bien lisito.
4: Le dices, jugamos al doctor, te voy a anestesiar. Y le pones la crema y mientras la masajeas y de repente. Ay, déjame, te lo quito con una toalla y boom, se va.
1: Yo creo que no tiene nada de malo que platiques con ella y que tengan una conversación de adultos y que le digas, oye, esto me está molestando. Es mejor decirle, acuerdarte las cosas y al rato tomar una decisión tan estúpida como dejarla por un pelo en el pezón.
4: Sí,
1: no seas tonto.
2: Me hace ignorante eso.
1: Sí, la verdad. Oiga, nos vamos a ir una pausa, pero regresamos en este miércoles de Hochis porque hoy vamos a Jotearts. Bienvenidos a Don Cheto al aire. Regresamos con las desorientadas aquí.
4: Hola, morra, me tocó.
2: Eso. 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
7: Estos son tus tips de la hora del tráfico. Usa tus espejos para monitorear las áreas alrededor de tu carro. Voltea tu cabeza para revisar tus puntos ciegos antes de cambiar de carril o incorporarte. Usa la distancia del carril de aceleración para incorporarte con seguridad en el tráfico. En carriles estrechos, asegúrate de mantenerte en el centro de tu carril y no te apresures. Estos fueron los tips de la hora del tráfico. 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

0: sentadas. Ustedes pueden seguir participando a través de las redes sociales de Sí Soy Said, El Chino al Aire, Mono Miguel, Chica Ferrari Conca o Bravo Giselle. ¿Cuál es tu reconcomia el día de hoy o tu desorientada, Chino?
1: Aquí tenemos una reconcomia que yo creo que mi compa se debe aventar.
0: A ver.
1: Les cuento. Mi esposa sabe de las ganas que nos traemos yo y su prima, o su prima y yo. Pero sé que al hacerlo, sería el fin de mi matrimonio. ¿Qué hago?
0: Su esposa sabe.
1: Pues su esposa sabe.
2: ¿Y entonces?
0: That's so weird.
1: Pues mira.
2: Otra vez a ver cómo fue.
1: O sea, dice, mi esposa sabe de las ganas que nos traemos su prima y yo. Pero si le entro, siento que va a ser el fin de mi matrimonio.
2: No, pues sí va a ser.
3: Sí.
1: Pero si te da chance,
2: una cosa,
1: te dice.
2: Pero ¿cómo le va a dar chance? Una cosa es que sepa y otra cosa es que esté de acuerdo.
1: Pues es que si tu vieja dice, jálate.
2: Yo no creo que una vieja le va a decir a otra, jálate, a menos de que la vieja.
0: Un familiar,
2: sí, a menos de que la vieja esté friquitona y también ya se está echando al primo de él.
0: O al compadre.
1: Mira, yo lo único que he aprendido de ese tipo de cosas y que yo por eso.
0: Por mi experiencia.
1: Por eso no me. No, no, no.
2: Por mi experiencia mejor me la he hecho y no le aviso.
1: No, que yo no me he animado es que aquí hay dos cosas. Como hombre.
2: ¿No te has animado, Chino?
1: No, no me he animado. Es que uno como hombre, pues dice, ay, uno va a andar con esta morra y con esta morra y uno piensa en que va a andar. Ahora sí que picando. Pero la realidad es que cuando tú voltees, tu vieja también va a estar buscando. Y entonces cuando voltees y la veas en acción con alguien más, una de dos. O dices, bueno, pues me aguanto porque yo también voy a hacer lo mismo.
0: Te tienes que aguantar.
1: O si no, ahí va a tronar.
0: Tienes que aguantar. Sí, yo digo.
1: Ah, claro.
0: Si a ti te gusta andar picando por todos lados, no te sorprendas o no te sientas cuando tu vieja también te lo haga.
1: Ah, claro.
0: Porque el que la hace también la tiene.
1: Si
0: la
1: tú no puedes disfrutar y tu vieja no. Así de sencillo. Entonces, si ella te va a dar chance con el primo, a lo mejor al rato ella te va a pedir chance con alguien más.
2: ¿Con tu primo?
1: ¿O con alguien más?
2: Sí.
1: Y tú no puedes decir que no, porque no es justo que tú sí y ella no.
3: Exacto. ¿O en una de esas se quiere meter? Es que hay gente que.
0: Sí, pero al rato le va a decir, ay, ahora me toca a mi bebecito. Yo ya te permití con mi prima, ahora me toca a mí con tu compa.
3: Con tu papá, dices.
0: Quiero la herencia.
2: Dice por acá, mi desorientada es que regresé de Estados Unidos a México para ejercer mi carrera. Okay. Ya hace un año soy ingeniero de seguridad y salud. Pues resulta que la gerente de recursos humanos quiere que deje mi actual puesto para trabajar como su mano derecha y me aumentaría el sueldo casi al doble. Pero no sé qué hacer. ¿Quién es mi jefe directo? Abrió el puesto y yo soy el primero que lo ocupó, que el cargo que actualmente tengo, que es un departamento que estaba tirado para irme a Estados Unidos a recursos humanos. Y ellos no se llevan bien, por lo que estaría como traicionando a quien es mi jefe actual y por lo que me regresé a México. ¿Qué me recomienda?
1: Ah, la neta, con dinero baila el perro, compa. No, no, no, a veces la. Las cosas de, ay, es que es mi jefe. No, no, no, no. Si te conviene, te van a pagar el doble. Allá vas a crecer y te sirve, dale. Al final, en una empresa eres un número más. Mañana te corren y se te acabó. Habla nada más. Habla bien con tu jefe, nada más dile gracias por la oportunidad. Pero como ves, aquella me está dando el doble y todo. Y a lo mejor hasta de este lado te dicen, no te vayas, aquí te lo igualamos. Pero hablando.
2: Pa, yo estoy completamente no de acuerdo con el Chino, porque a mí me parece que lo más importante es la lealtad. Entonces, para mí.
1: Yo he sido leal y te han dado una patada en la
2: nalga. Yo soy una persona muy leal, y si esa persona te ayudó para irte a México y te dio tu primera oportunidad, yo lo primero que haría es hablar con él. Si él es un buen jefe y sabe que el otro jale te conviene, él te va a decir, tómalo.
0: Sí,
2: tómalo, pero yo no tomaría una decisión sin antes hablar con él.
3: O si veo que va a afectar justo a mi jefe, quien me ha dado chamba. Si lo va a afectar así directamente, pues obviamente sí es cosa de pensarlo. Pero si también tienes esa plática con él y él te dice, ¿sabes qué? Te doy la bendición, vete.
2: Mira, las empresas no piensan en ti, pero los jefes y las personas sí piensan en ti.
3: Sí.
2: Yo no hago cosas por mi empresa, hago cosas por mis jefes. Porque ellos muchas veces han sido leales conmigo.
0: Es que son con los que tratas directamente.
2: Claro.
0: Hay más, o sea, hay más gente más arriba y como dicen, o sea, tú mismo lo dices, eres un número más.
1: Yo sí, nomás hablo con tu jefe y dile, pero al final eres un número más. La lealtad.
0: Tienes que tener la comunicación con él y como dices, si es un buen jefe, va a entender y va a decir, sabes que yo no te puedo pagar eso, mejor vete ya y vuela. Eso es lo que va a hacer un buen jefe.
2: Sí, él te va o a igualar el sueldo, a dar otra oportunidad y un aumento, o te va a decir, te conviene y vete.
0: Sí, aquí no, aquí no va a pasar de ese rollo y pues si vas a crecer allá, bye.
3: Si es un buen ser humano, te va a decir,
2: sí,
3: vuela.
1: Fidencio, desoriéntenme. El sábado cumpleaños mi vieja, mi esposa. Le regalo una bolsa, le doy dinero.
2: A mí no me gusta regalar dinero. A mí me parece que a mí el dinero no me sobra. Si yo voy a regalar algo, quiero que con ese algo la persona que lo va a recibir me recuerde y piense en mí cuando se lo pongo, cuando lo use, cuando lo vea.
3: Ay, sí.
2: A mí no me gusta regalar dinero.
0: O sea, ya si de plano no tienes el tiempo o la, ¿cómo se dice?, la imaginación para hacer ese detalle, pues yo digo, pues ni modo, de eso a nada, pues ya entiendes. Pero yo también siento que es más bonito que te vayan a comprar el regalo. Sea lo que sea, no tiene que ser nada fuera de este mundo, pero lo aprecias mucho eso.
3: O en una de esas te llevas a la mujer, si no sabes cuál bolsa comprar, te la llevas. ¿Sabes qué? Te voy a llevar a... Escógela, exacto. Uh-huh. Sí. Para que ya se sienta más personal, que le echates más coco y que
2: la salga. Echaste, no. Echaste.
3: Echaste más coco.
1: A ver, desorientada. Chino, solo tú me puedes desorientar. No, aquí todos te ayudamos.
3: Hombre.
1: Tengo una camioneta que la verdad trae una feria atorada. Me ofrecen un préstamo con garantía. Lo agarro y no pago nada y que se lleve la camioneta, ¿o qué hago?
2: Que se la lleven.
3: Sí.
1: O sea, vas a pedir un préstamo, le metes y luego que te quiten la camioneta. Pues es que al final...
0: ¿Le estás metiendo dinero?
1: No, como que tiene una lana, anda atorado en billete.
3: Ey.
1: Y quiere como dar su camioneta en garantía y que le den un préstamo.
0: Okay.
1: Entonces obviamente...
2: ¿Pues dala?
1: Pues sí está bien, pero mira...
2: Los bienes son para remediar los males. Y si necesitas ahorita lana, pon la camioneta en garantía, después lo pagas, o si no, pues ya la usaste un tiempo.
1: Ahora,
0: ¿cuál es el valor de la camioneta también?
1: Mira, la única bronca es que ya en Estados Unidos, incluso las tarjetas de crédito, antes no la pagabas y ¡ay, no pasa nada! No, ya las tarjetas te demandan. Ya te va a llegar a tu casa una orden de que tienes que ir enfrente de un juez, porque ya las tarjetas te demandan que les tienes que pagar. Entonces, igual los préstamos. Entonces, te va a seguir los préstamos y te van a seguir, pues, si no te quieres meter en esa bronca, pues mejor no. O si no, véndela, saca una lana y se acabó.
3: ¿Pero todavía no la termina de pagar?
1: Es lo que no sabemos.
0: Uh-huh. Y si no la termina de pagar, pues ahí está el meollo del asunto.
2: Tengo una reconcomia. La ex de mi hermano me manda textos para saludarme, pero siento que le estoy fallando a mi hermano porque sí anda queriendo pedo la babosa. Yo sé que le puso los cuernos y terminaron mal. No sé si está bien seguir con la amistad, entre comillas. Ya tiene más de un año y medio que terminaron. Él ya tiene otra relación, pero yo no sé qué hacer, porque sí está buena, sí está guapa, pero pues al final de cuentas es la ex de mi hermano. Pues sí. What do you think, guys?
0: No puedes tener relación con la ex de tu hermano.
3: Y especialmente estás viendo que esta también le quiere atorar ahí, sí. Tienes que poner separación.
0: ¿Le puso el cuerno al hermano a la exnovia?
2: Sí.
0: Ah, no, pues la morra se quiere vengar.
2: Sí. No, ella le puso el cuerno a él.
0: ¿Ella le puso el cuerno a él?
2: Ella le puso el cuerno a él.
0: Ay, no manches.
2: Sí.
0: Entonces, ¿qué estás haciendo ahí?
2: A ver, yo te voy a decir algo y quizá me voy a chinar con mi comentario. Pero si va a ser de una vez así de véngase a nuestro reino y vaigón verde, no tiene nada de malo de que te eches una canita con quien sea. Pero no busques problemas cuando eso te va a generar un conflicto con alguien de tu familia.
3: Sí.
2: O sea, si realmente ella lo que va a hacer es acostarse contigo para venganza, para que se entere tu hermano, realmente quieren una relación de salidita, manita sudada, ni le busques, vato, bloquéala y vete de ahí.
0: A mí se me hace demasiado monstruoso esa situación, porque la morra de lo que se quiere vengar, se quiere vengar.
2: Es maquiavélico eso.
0: Es raro.
2: Sí.
0: Es raro y la morra quiere venganza. Ahí verás tú si te prestas a eso y al rato le estás diciendo a tu hermano y vas a perder la relación con tu hermano por una morra.
3: Aparte, uno no es tonto, uno sabe cómo es la gente. Tú sabes para qué.
2: Bueno, si hay muchas tontas, ¿eh?
3: Pero tú sabes para qué te quiere la morra. Una morra que obviamente no tiene buenos pensamientos no va a andar ahí tratando de quedar contigo.
2: A ver, Ferrari, ¿tú te meterías con el ex de tu hermana?
3: Ya se metió.
4: ¡Ay, no!
2: ¡Ferrari!
4: No, hell no. Que no lo haga, que la bloquee.
2: Ni aunque esté así William Levy, así
4: no,
2: guapísimo,
4: hell no, nada. Nada, no.
0: Tu hermana, sí. ¿Cómo vas a tener esos pensamientos? Sí, con los amigos,
2: Sí hay códigos, la verdad, sí hay códigos.
0: Sí,
2: yo, por ejemplo, si es ex de mi befa, yo no me voy a meter con él.
3: Adiós.
2: Digo, puede que sea... ¡Ay! Eres una mala amiga, arpía, zángana.
0: No. Es que sí, o sea, son códigos, hasta siendo tu familiar, güey, o sea, tu familiar, tu amigo...
1: Pero ya no están juntos.
0: It doesn't matter. It's so weird. Madre. Yo conozco de una situación así similar, de...
3: Nombres, no.
1: Nombres, no, dirección.
0: Yo conozco.
2: Chisme local. ¡Chisme local!
0: Yo conozco una situación donde, que me contaron, alguien cercano a mi círculo, que hace cuenta el vato estaba saliendo con una morra y eran, pues sí tenían una relación en sí, no así tampoco 100% formal de que ya nos íbamos a casar, así de ese tipo de rollo, pero ellos tenían una relación de que la familia la conocía y así. Entonces, después se dejaron y el hermano anda con la morra. Y ya ellos formalizaron y ya tienen su familia. Pero sí es rara la dinámica, al menos sí. Yo cuando me contaron, yo dije, güey, eso se me hace muy, muy raro, porque pues ya estuviste con esa morra, esa morra ya está con tu hermano, ¿no?
3: Se la van pasando.
2: No, sí está
0: That's
2: raro.
0: That's kind of weird, dude. Yeah, it's a little odd.
2: Es friquitón. Bueno, es muy friquitón. Hasta aquí la desorientada. Regresamos con Notichet para que usted se vaya alistando para informarse. Aquí tendremos lo mejor de la noticia. No se vaya.
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6: Estos son tus tips de la hora del tráfico. Mantén la calma y la paciencia, especialmente en situaciones de tráfico intenso. La congestión y los retrasos son inevitables en ocasiones, pero mantener la calma puede ayudar a reducir la frustración y mejorar la seguridad en la carretera. Respeta a los demás conductores, evita comportamientos agresivos y mantén una actitud positiva mientras conduces. Recuerda que la seguridad y la cortesía son fundamentales para un viaje tranquilo y sin incidentes. Estos fueron los tips de la hora del tráfico. Soy tu amiga Mayra, informando para La Qué Buena.
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4: Que nos ve, que nos escucha esta mañana aquí en Don Cheto al aire, sin Don Cheto al aire. Ay. Es miércoles de Hochis porque está mi comadre Mono Miguel con nosotros esta mañana.
5: Buenos días, oigan señores.
4: Además de la guapura del programa, Giselle Bravo.
6: Gracias, bebecito.
4: De la chica Ferrari con K que viene con arete nuevo.
6: Yes. ¿Cuál traes hoy, bebé?
7: Son de TikTok.
4: ¿Y el chino?
6: ¿De las TikTok Shop?
7: Sí, de las auctions. Sí. De las subastas.
4: Ya en subasta.
7: Sí, salen buenos.
4: Es muy guapa Ferrari.
5: A le pega la oreja, no nos vaya a venir.
4: Hijadona.
8: Doña Josefina se murió y sus sobrinos los vendieron.
4: El señor de la radio, ¿cómo está usted?
8: Bien, un poco raro, porque aquí al lado puras doñas, puras doñitas, pura doñita me tocó hoy.
4: Ustedes saben que yo generalmente uso algo squishy para el estrés, y hoy me traje uno que me regaló mi amiga Melissa Barrera de Titanic de allá de mira nomás. Miren nomás. Hoy
8: vengo, el que entendió, entendió.
4: Hoy vengo con la berenjena.
8: Le encanta el negro.
6: Así, que le gusta tu vegetal favorito.
4: Y porque es miércoles de Hochis. Gracias por acompañarnos hoy. El programa no sé si se va a poner bueno, pero por lo menos vamos a tener lo mismo de siempre, nada más que sin Don Cheto. O sea que le pido que se quede con nosotros a toda la gente que nos ve, que nos escucha a través de las 43 estaciones a lo largo y ancho de Estados Unidos, en Don Cheto México, la aplicación, o en La Bestia Grupera allá en México. Y por supuesto en Estrella TV y en YouTube, Don Cheto al aire. Comenzamos. Esto es NotiChet.
8: Me sentí muy rápido, no me presentaste como debía.
4: Anuncian aranceles del 50% Dale. Para Canadá. Y Carney quiere negociar con Trump. Además,
6: ICE rompe récord de arrestos de inmigrantes durante el segundo mandato de Trump. Les tengo todos los detalles también.
4: Soy yo misma, perdón.
8: Tú mismo mandaste.
4: Afirma que Trump buscaría que Infantino encabece la ONU. No pudo con la FIFA y ahora lo quieren mandar a las Naciones Unidas. Además,
6: y finalmente Estados Unidos hace el primer envío de ayuda humanitaria a Cuba. Les tengo toda la información también.
8: ¿Para qué lo trajiste si no va a dar noticia?
4: Sí, va a dar.
5: Sí, todos los espectáculos.
4: Él va a dar los espectáculos. Todos.
8: ¿Tú lo vas a dar?
5: ¿Me puedes relajar?
8: Padre,
5: ¿te vas a meter mi chamba, por favor?
4: Sí, por favor.
8: ¿Quieres ver el baño? Es más, vete a un Starbucks ahorita. Vas hasta el final de la hora. Corre por un Starbucks. Ahorita ordenamos.
6: ¿Qué te pasa? ¿Y en la noticia nada que brienta del día?
8: Acá dice que un latte para Ortega. Gracias.
5: Bueno, ahorita se lo traigo.
8: Señores, vamos a hablar del clima en Estados Unidos. Llega la tormenta Berta. Ya se fue la Berta. Les tengo los detalles también.
6: Tito Padilla en los deportes, con todo lo relevante de la Liga MX. ¿Viste los partidos de ayer?
8: No los vi, la neta no. Anduve en el con el cartel de la Tirce y pues no.
6: Anduve repartición.
8: No hubo chance. Tuve que ir a recoger el cargamento.
6: Bueno, seguramente nos van a tener todos.
8: Pero los detalles los tiene Tito Padilla en los deportes y en los espectáculos.
5: Chiqui Rivera desata críticas en las redes sociales. Les cuento por qué. Señores, lamentable fallecimiento en el mundo de Hollywood. Les cuento qué actriz lamentablemente falleció. Y por último, señores, nuevos habitantes de la Casa de los Famosos. Hombres, pongan atención porque tendrán razón para verla. Y así comenzamos, señores. Esto es Notichet.
8: Bueno, oye, ¿no viste el chiste?
5: Notichet.
8: Esto es Notichet. Oye, esto es Notichet. ¿No viste el chiste de que se separan, ¿cómo se llama? ¿Quién? Los de la arrolladora que vino, ¿cómo se llama? Ay.
4: ¿Cuál de la arrolladora?
8: Que hicieron, que se juntaron para hacer, que vino.
6: Ah, Josi.
8: Josi.
4: Ah, sí. Es que Chamonix sacó que se están peleando Josi Cuen.
8: En la fiesta del Canelo.
4: Por la fiesta de Canelo, que porque Josi le regaló su actuación a Canelo y Jorge no, y entonces Canelo ya va a la copa en, con el micrófono, dijo, gracias a Josi por regalarme la, la actuación para mi niña, y a este abrón que sí me cobró.
6: Oh.
4: Y entonces Jorge se enojó porque lo exhibieron enfrente de todos.
5: Úsalo más al rato.
4: Bueno, al rato los espectáculos.
8: Ay, no sirves para nada.
4: Al rato los espectáculos les platico lo que contó mi comadre Chamónica. Al rato se lo platico.
6: Qué fuerte.
4: Ante aranceles del 50% busca Carney negociar con Trump. Le cuento que el primer ministro canadiense Mark Carney afirmó que el él y el presidente Trump de los Estados Unidos acordaron acelerar las negociaciones comerciales ante la posibilidad de que Washington imponga el próximo mes aranceles del 50% sobre una serie de productos canadienses. La administración de Trump anunció el lunes que aplicará dichos gravámenes al considerar que Canadá da un trato injusto a las exportaciones estadounidenses de bebidas alcohólicas, automóviles y productos lácteos, intensificando así las tensiones comerciales entre ambos países. Acordamos intensificar las negociaciones en las próximas semanas y tanto mi equipo como yo esperamos avanzar, declaró Carney a los periodistas en Ottawa el día de ayer. Al mismo tiempo advirtió que Canadá está preparada para responder a la Casa Blanca si concreta la aplicación de aranceles. Analizaremos todas las opciones sobre cómo responder si finalmente entran en vigor. Los aranceles sectoriales impuestos por Trump sobre automóviles, acero, aluminio, madera, ya han afectado a industrias clave de Canadá. Sin embargo, muchos otros productos habían quedado exentos de gravámenes estadounidenses cuando eran exportados bajo las reglas del Tratado de Libre Comercio o el T-MEC. Los nuevos aranceles afectarían alrededor del 5% de las exportaciones canadienses hacia Estados Unidos y además no contemplarían extensiones bajo el T-MEC, lo que representaría una importante escala en la guerra comercial. El primero de julio, Estados Unidos decidió no renovar el T-MEC, estableciendo que realizará revisiones anuales y un acuerdo comercial firmado durante el primer mandato de Trump. O sea que las cosas están fuertes y además otra cosa que dijo Trump es que Canadá está afectando con la contaminación a toda la frontera con Estados Unidos, según el señor Trumpas. Hasta aquí la información. Continuamos con más.
6: Mira qué bueno que ya le preocupa la contaminación. Bueno, en más de recientes datos del Servicio de Migración y Control de Aduanas, o sea, ICE, están ofreciendo una radiografía más clara de la estrategia migratoria del gobierno del presidente. Tras varios meses sin actualizar esta información, pues oficialmente reveló que mantiene a 65,765 personas bajo custodia por motivos migratorios y que está realizando un promedio de 1,474 arrestos todos los días, que es la cifra más alta registrada durante esta administración. Los números con corte al 11 de julio, por ejemplo, muestran que la capacidad de detención de ICE sigue creciendo, aunque todavía se cuenta por debajo del récord de 70,766 personas detenidas alcanzado en enero de este año. Esta información pues fue difundida después de un periodo en el que la agencia dejó de publicar de manera constante sus estadísticas, un tema que obviamente ha generado críticas por la falta de transparencia, porque pues así es lo que está opinando la gente. También las cifras muestran que el mayor cambio no está en el número de personas detenidas, sino en la velocidad con la que están ingresando a los centros de detención. Así que para las personas que pensaban que ya los arrestos y habían cesado, pues
4: de estas superó ya las cifras de Obama, ¿no?
6: Sí, oficialmente.
4: Pues se han ido redadas a diestra y siniestra, ¿eh?
6: En junio de 1,300 arrestos diarios ya subieron a ciento y tantos. O sea que cada mes va incrementando, se podría decir.
4: Bueno, hay sectores de Estados Unidos donde va a haber una crisis de empleo, ¿eh? De que la gente no quiere ocupar los trabajos porque justamente
8: por miedo
4: y la gente ya no quiere trabajar o la gente ya fue deportada, entonces va a haber situaciones como en el campo donde ya hay escasez de trabajadores.
8: Ah, claro, y los que pueden trabajar no quieren entrarle a esas jales. Ah, órale. Ahí está su jale que le robó.
4: Ahora sí que cada quien, ¿verdad? Oigan, el presidente de los Estados Unidos, Donald Trump, buscaría que el titular de la FIFA, Gianni Infantino, sea candidato para ocupar la Secretaría General de las Naciones Unidas, de acuerdo a una información publicada el día de ayer por el New York Post. Según una fuente cercana al mandatario citada por el diario, Trump considera que el dirigente suizo de 56 años es respetado por todo el mundo y posee una capacidad especial para unir a las personas. Infantino fortaleció su relación con Trump durante el Mundial de Clubes celebrado en 2025 en Estados Unidos, y en diciembre pasado, además, la FIFA entregó al presidente de los Estados Unidos el primer premio de la paz del organismo. Ya ves que no le dieron el Nobel, pues entonces la FIFA
6: se lo inventó
4: y le entregó ese premio de la paz otorgado por la FIFA. Para asumir el cargo, cualquier aspirante debe obtener el respaldo del Consejo de Seguridad de la ONU, integrado por 15 miembros, incluidos 5 permanentes con derecho de veto, y posteriormente ser ratificado por la Asamblea General. Hasta ahora no está claro si Infantino está interesado en buscar el puesto, ni si Trump ha discutido directamente con él sobre esta posibilidad de postularse. De acuerdo con el diario The New York Post, el presidente estadounidense considera que existe una oportunidad ante un grupo de aspirantes de una fuente que calificó como mediocres. O sea, como que los otros no sirven y el perrón sería Infantino para la ONU. Entre los nombres que han sonado para suceder a Guterres figuran la expresidenta de Chile, Michelle Bachelet, el director general del Organismo Internacional de Energía Atómica, el argentino Rafael Grossi, pero el apoyado por el presidente Donald Trump y al que a él le daría todo su respaldo es a Gianni Infantino, quien para mí acaba de quedar como un payaso ridículo después del Mundial, pero según Donald Trump, todo el mundo lo quiere y es la mejor persona para suceder al actual dirigente de la ONU. ¿Cómo ven ustedes?
8: Ah, pues pura casualidad, puras cosas.
6: Es que obviamente él quiere a sus compitas.
8: Claro.
6: Pero ¿alguien más?
8: Lo único que sí le voy a recomendar a Donald Trump, y le pone el video, no manches, lo voy a llevar a la tina, hágale una lipopapada para Donald Trump.
4: ¿A la tina de spa?
8: Mira, chéquelo, mira, Mono Miguel, llévatelo a hacer una lipo.
6: No, eso ya no es de lipo, no, eso ya es de ya cortarla, ajá.
4: Ya se le tiene que estirar así, ya. Sí, ya.
8: La lipopapada
6: es para quitarte la grasa, pero eso ya es piel.
8: ¿Ya no?
4: Sí. No es grasa, es guajolote, así.
6: Le va a quedar más colgando. Sí.
8: Ay, ¿así vamos todos para allá?
9: Ya estás, Chino.
8: No, todavía no.
6: En 3.
8: No te quedes.
4: En 5, 4, 3, 2.
8: 20 años.
6: Oiga, en otras cosas, pues en más de Estados Unidos ya oficialmente envió el día de ayer el primer cargamento de ayuda humanitaria a Cuba, compuesto por 18 toneladas con kits de higiene y alimentos como parte del compromiso de $100 millones ofrecido en mayo pasado por el secretario de Estado Marco Rubio para aliar la crisis en la isla. El avión con el material humanitario despegó desde el Aeropuerto Internacional de Miami alrededor de las 3 de la tarde rumbo a Cuba, donde la organización Catholic Relief Services, la Iglesia Católica y Caritas de Cuba se encargarán de repartir estos insumos entre las familias más desfavorecidas. Y pues obviamente dijeron ahí más o menos un discurso, dijeron: estamos enviando paquetes de suministros y productos de primera necesidad, alimentos, equipo médico y artículos de uso diario para ayudar a niños y familias que sufren apagones, porque el régimen comunista ha decidido robar el dinero y todos los activos. Obviamente pues iba a agregar ahí su gancho, ¿verdad? El primer envío de ayuda incluye alimentos como arroz, alubias, aceite de cocinar, como también artículos de higiene y linternas que serán distribuidos entre 700 familias. Eso también agregaron. Pues el funcionario aclaró que esta ayuda alcanzará a un total de 196 mil familias por toda la isla y se suma al apoyo humanitario que Estados Unidos aún ofrece en la isla por el paso del huracán Melissa desde hace un año.
4: Sí, es que como lo comentamos, ahora que ya pasó el Mundial, ya le estamos poniendo atención a cosas que parece que se nos quedaron olvidadas 39 días. Sí. No solamente Cuba, sino Venezuela también necesita ayuda humanitaria de forma urgente. Sí, ha llegado ayuda, pero requieren muchísimo más. O sea, van a tener que construir, imagínense, más de 45 edificios, o sea, de toda la gente que se quedó sin casa, más todas las casas, más de 5,000 personas fallecidas, todavía quedan, bueno.
8: No, y todavía hay que remover.
4: Número de desaparecidos y escombros, está muy fuerte. Hay cosas a las que le tenemos que poner atención, como Cuba y Venezuela, que realmente estaban pasando las de Caín, y durante todo el Mundial ni los pelamos, la verdad.
8: Ahora, como pueblo cubano, ¿no les convendría de verdad ser parte ya de Estados Unidos? Digo, así como está la cosa, yo sé que eres un país independiente y...
6: Sí, pero no puede nomás decir, ay, ya soy parte de Estados Unidos.
4: Sino, tú no sabes toda la gente de Venezuela y toda la gente del mundo que celebró que supuestamente Trump había liberado a Venezuela. Y que la gente que estuvo expatriada, que se fue de Venezuela porque había una persecución por parte de Maduro o por parte de Chávez o parte del régimen, ya iban a poder regresar. Esa gente sigue sin poder ir a Venezuela. O sea, en Venezuela está exactamente lo mismo, nomás que con otra dirigente que puso el señor Donald Trump y que además él se benefició porque ya tiene el petróleo. Venezolano. Pero la situación en Venezuela está igual o peor. Y luego ahora con un terremoto como el que les acaba de caer, la situación está complicadísima en ese país, que ojalá que le pongamos atención y enviemos ayuda humanitaria para la gente que lo necesita.
8: Es que luego como veo Cuba digo, hey, pues a lo mejor tirando ya ese régimen, y pues podría cambiar las cosas, quién sabe, ni quién soy yo para decidir. Uh-huh. Solamente es una...
6: Gracias.
8: Me llegó a la mente. Señores, vamos a hablar de que ya se los cargó Berta. Así es, avanza por el Golfo de México el segundo ciclón tropical de la temporada, llamado Berta. Ya se potenció a tormenta tropical y según los pronósticos va a tocar tierra el día de hoy aquí en Estados Unidos. Para buenas noticias, México no le va a causar ningún problema debido a su lejanía, entonces lo único que va a afectar es Estados Unidos. La tormenta tropical Berta avanza lentamente por la costa central del Golfo de Estados Unidos y se espera que provoque periodos de lluvia, fuertes vientos e inundaciones costeras desde la Florida hasta Luisiana. Los vientos máximos sostenidos de Berta van a alcanzar las 60 millas por hora. Comenzaron desde ayer por la noche y se espera que los cambios drásticos sean hoy miércoles alrededor de las 5 de la tarde. Berta, debemos recordar que se intensificó el día de ayer martes por la mañana. Todavía no es una tormenta tropical bien organizada, pero va a tocar hoy Estados Unidos tierra el día de hoy y esperemos que no cause grandes problemas. Va a afectar Miami, Texas, Luisiana y todo aquel lado.
4: Oye, ahora que Janet García va a estar en la casa de los famosos.
8: ¿O va a estar?
4: Sí, sí, sí. Mm. Tú deberías de proponerte.
8: Ya le mataste.
4: No, al rato que la desarrolle.
8: ¡Ya vete a tu casa!
4: Al rato que la desarrolle. Deberías de proponerte para suplirla en todos los lugares donde ya da el clima, para que tú con tu derrier bien operadito llegues y des el clima de ahora va a haber frías tormentas, así.
8: Ay, se los cargó Berta hace mucho caos, sí. Ella tiene OnlyFans y no enseña nada.
4: ¿Y tú cómo sabes? Chino,
8: porque pagué un mes y nada. Pues, y cuando digo nada,
6: ¿y qué querías que enseñara?
8: Ves los mismos bikinis que ves en sus fotos normales. Ay, chale.
9: Es que para eso se paga más, Chino, lo que tú no sabes.
6: Hay otra cuota aquí.
9: Sí.
6: Sí.
9: Por mensajes directos.
4: Tú que eres un señor ya tostonero, o sea, cincuentón, con una mujer y varias amantes, que andas pagando OnlyFans para...
8: No lo pagué, me pasaron ahí la cuenta.
6: Ay, seguramente.
8: Yo nomás digo una cosa, Si tú tienes OnlyFans, es para ver.
9: ¿Ver qué?
8: A ver todo sin ropa.
9: No.
8: Si no, ¿para qué, güey, quieres?
6: No, hay OnlyFans hasta de personas que son fitness, ¿sí? O que cocinan y dan recetas.
8: O sea, pagas por ver un güey.
4: Hay OnlyFans para enseñar a hacer macramé y bordado.
6: Sí.
8: Ay, no, man.
4: Claro.
6: Sí. Es una suscripción, o sea, es literal gente que en verdad quiere ver a la persona. No necesariamente tiene que ser de que van a hacer pelos.
8: Es papelos, es papelos.
9: Es mío también para todos mis monitos que quieren seguirme en OnlyFans.
6: ¿Y qué vas a hacer ahí?
4: ¿Tutoriales? ¿Va a enseñar el aura?
9: Sí.
8: Bueno, el aura.
6: ¿Tutoriales?
8: El aura, mire.
4: ¿Qué, Laura? Claro. ¿El tercer ojo?
6: ¿Cómo pintar?
9: ¿Cómo pintar? Sí, yo creo que sí me toca ya hacer esto una cuenta.
6: ¿Cómo draguearte?
9: Sí. Ahí les voy a enseñar.
4: ¿Cómo convertirte en Lali la Lomuda? Oye, a mí me prometiste que hoy ibas a venir de Lali la Lomuda y por eso te trajimos. ¿Y dónde está?
9: Al rato viene mi prima.
4: ¿La vas a traer?
8: Sí. No, ¿así te vas a transformar? No, así quédate.
4: Se va a transformar en vivo para que esté la gente lista.
6: Y él arreglándose.
8: No, nos vamos a quedar de rating. Mejor así déjalo.
4: Regresamos con Tito Padilla y los deportes. No se despegue aquí en Don Cheto al aire. Sin Don Cheto al aire esta semana. Gracias por estar con nosotros. Regresamos.
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11: Estos son tus tips de la hora del tráfico. Si te preocupa encontrarte con tráfico pesado durante tu recorrido, toma tiempo antes de salir para establecer una ruta alternativa en tu GPC. Evita las horas pico y los lugares conocidos por la congestión. Esto te ayudará a ahorrar tiempo y reducir el estrés en tu viaje. Estos fueron los tips de la hora del tráfico. Soy tu amiga Mayra, informando para La Qué Buena. 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
2: Regreso en Don Cheto al aire. Llegó el momento de hablar de deportes. Esgrima, high alive, polo, todos los detalles.
3: Ay, claro que no, por favor. Perra. Aquí nomás hablamos de fútbol. Si así nos va bien boxeo y si nos va bien béisbol.
2: Y para eso tenemos un experto, Tito Padilla. ¡Tito! ¿No hay experto? ¿Cómo que no llegó?
3: Ahí está conectando
2: Tito. Mientras tanto, vamos a hablar un poco de squash, un poco de polo con nuestro experto, el que le encanta hablar de ello, Mono Miguel, adelante.
4: Así es, señores, el día de ayer se llevó a cabo varios partidos de la Liga MX dentro de esos.
2: ¡Qué bien! ¡Tito, ya está conectado! ¡Tito, sálvalo!
5: Muy buenos días, buenas tardes, buenas noches, donde quiera que se encuentren. No, hombre, dije squash, ahorita polo y golf y todo para el Mono Miguel.
2: ¿No? Perras.
5: No, y el Mono Miguel tiene la pinta, fíjate nomás qué bien, o sea, se va a
2: ir para el pero golf siempre y toda la cosa,
5: míralo. Todo bien, mira, exactamente, ahí jugaba en los parques de golf de Guanajuato, ahí jugaba, ahí en San Nicolás jugaba él.
4: Se sabe,
5: bueno, tipo. Así vámonos, Renzo, ¿por qué? Porque como dijo el Mono Miguel, el día de ayer tuvimos el inicio de la segunda jornada del fútbol mexicano, donde Cruz Azul sigue y sigue y sigue, bueno, van dos, sí, yo entiendo, 2-1 le gana al Puebla, viene también de hacerlo muy bien el Cruz Azul, 2 jornadas, 2 ganados, de remontar, perdía 1-0, viene de atrás y gana 2-1, y bueno, pues quiero ver la felicidad también del Chino, tranquilo, arrancó perdiendo Pumas, y viene y le gana en su casa 2-1, mi querido Chino, 2-1, le gana a Toluca en su casa, con su diablura, con todos los demonios allá adentro, y de esta manera, pues, Pumas respira tranquilo. ¿Qué te parece, Chino? Miraste el partido, ¿no? Porque si no...
2: No tuve chance de verlos, nada más vi el resumen, vi un Pumas, pues, por lo menos ya con más idea. Vamos a ver, todavía es muy pronto. Ajá. Digo, es que
5: buen punto.
2: Pues vienes de robarle el técnico a Pachuca. Yo me quedé con esa idea. Y tu primer partido es contra ellos y te meten 3-0 con todo y tus refuerzos. Dije, ay, güey, o sea, sí fue como hubo presión. Y en este caso, ahora ibas contra el equipo que también le quitaste los refuerzos. Y dije, ay, a ver si no nos vuelven a golear. Y la verdad, muy bien, Pumas. Digo, ahí va, vamos a ver, está empezando.
5: No, me gustó tu descripción, eso de ordenado, y es verdad, desde ayer se vio ordenado Pumas, ya arrancó bien, ya se mira, hay un orden, por lo menos en la defensa, Chino, que empiezan a detener media cancha. Yo pienso que le falta un poquito media cancha, yo pienso que estamos un poquito más, pues van a poder dar más, lógico, tienen que entender el sistema del técnico, del nuevo técnico, tienen que empezar a entender lo que él quiere, cómo desplazarse, para coberturas, táctica fija, táctica, el movimiento, o sea, todo eso, pero el día de ayer me gustó lo que dijiste, ¿eh? Se miraron ordenado, Chino, de verdad.
2: Pues vamos a ver, digo, yo mi miedo era porque Córdoba viene Toluca, dije, iba contra su equipo otro, a ver si no la regamos, y no, hasta metió gol.
5: Ya, exactamente. Oye, extra, Orbelín Pineda, señoras y señores, se vuelve a juntar con Matías Almeida en Monterrey, llega Orbelín Pineda, ya está listo, ya dijo que está bien, que le agradece mucho Almeida, al pelado, porque pues siempre lo jala donde va, sea Grecia, sea España, donde quiera que va, lo va, es como si fuera su niño, se viene poquito ahí de volada, así de que ahí está Orbelín Pineda, y muy probablemente, mi querido Chino, Hugo Cupers, el delantero del Chicago Fire, sería también ya nuevo refuerzo de Monterrey, se está armando Monterrey, un delantero con garra, con ganas, con mucha, pero muchísimo juego que tiene, vamos a ver si Monterrey está gastando,
2: Monterrey siempre paga, es un equipo de billetes y siempre tiene grandes estrellas, es uno de los equipos que más billete, es como un América, o sea, hay billetes a lo güey, y nomás no, con siempre se
5: y nomás no, exactamente, pero ya contra él a Orbelín Pineda y a este delantero que se lo quita a Chicago, de verdad, se está pensando y está mirando en hacer las cosas bien, porque como tú lo dices, es un equipo que tiene siempre una de las plantillas más costosas, sí, como Tigres, como Águilas del América, en su momento hasta Pachuca entró en esa onda de cómo agarrar, Pachuca entendió y empezó a reforzar, vino a Estados Unidos para llevar porteros, para llevar jugadores, lo que está haciendo Chiva ahorita, haciendo visorías acá, para no gastar tanto, pero en su momento Pachuca también tuvo eso, lo hace este Cruz Azul, lo hace Monterrey, lo hace Tigres, y lo hace el América, gastar dinero, abrir la chequera, y muchas veces no te da para ser campeón, Chino, ¿eh?
2: Pues vamos a ver qué pasa, lo que don, oye, que hablando también de fútbol, ando triste, no sé, sentimientos encontrados, muchos lo odian, pero Memo Ochoa va a colgar los guantes.
5: Señoras y señores, me la dejó botando el Chino, el señor Guillermo, Francisco Guillermo Ochoa Magaña, cuelga, no va, cuelga los tenis.
3: Los guantes.
5: No, en el argot es colgar tenis, colgar tacos también es como ya ahí está, ya me quito, bueno, pero sí me gustó mejor cuelga los, ya dejó los guantes del portero. 6 copas oro, una liga, una liga en el clausura también, medalla de bronce en Tokio, también estuvo ahí, campeón de campeones en el 2005, Conca Champions en el 2006, y campeón en Bélgica 2018, o sea, todo un ejemplo a seguir, 6 mundiales, o sea que hay de todo con
2: Memo. No, es que también, mira, estoy viendo aquí, carrera histórica de 22 años, o sea, ya 22 años jugando, y ya tiene 41, no, pues ya.
3: Está en su mero, de buena edad, pues.
2: No, no estuvo mal, o sea, cuando entró de cambio, muy bien. O sea, muy bien, se nota la experiencia, pero...
5: No, yo pienso, no estoy de acuerdo conmigo, su mejor versión de portero fue en Brasil, en el Mundial de Brasil, donde hizo todo lo posible y le detuvo todo a Brasil también,
2: Pues ni modo, se nos va ahora sí, Memo, ya, a ver, no lo van a poder criticar, que ya no está.
3: ¿A qué creen que se vaya a dedicar?
5: Deja ponerla, como dijo Giselle, para que no se malinterprete, cuelga los guantes, ya, colgó los guantes, dijo adiós.
3: Sí, Tito, porque al rato...
5: Oye... Hablando del fútbol, siguiendo en el fútbol, ya dio FIFA el ranking de cómo quedó ya las selecciones. España le quita el primer lugar a Argentina, España en primer lugar, Argentina 2, Francia 3, Inglaterra 4, Brasil 5, Marruecos se metió, Marruecos número 6, que va a ser la próxima sede del Mundial también, y Portugal sigue después, Bélgica, Holanda, y en el décimo está México, se coló México, el décimo lugar.
2: Subimos.
5: Pero de Marruecos, increíble, España y Marruecos, ahí están, y Portugal, que van a ser la próxima sede del Mundial, arrancará, bueno, esto es un salta para atrás, dijeron por ahí en mi pueblo chino, arranque en Argentina, en Uruguay y Paraguay, y después ya se va para Europa el próximo Mundial, qué forma de la FIFA, y más de... Van a aumentar las selecciones también, ¿cuántas más de 64 selecciones? ¿Qué te parece?
2: Están diciendo que 64, pero ya se me hace mucho, ¿no? Ya.
5: Pues es negocio, ya miraron que es negocio, pero ya ves, muchísimas mujeres que no les gustaba el fútbol, y ahora ya van a ser aficionadas de mundial como lo son en la medio tiempo del Super Bowl, así va a estar también, pero ya son 64, va a ser muchísimo, tiene razón,
2: Yo sí siento que ya se mancharon, ya... 48, fíjate, no me desagradó. Uh-huh. 64.
5: Ah, estuvo bien, estuvo competitivo. México llega a brincar a la siguiente ronda, hace lo que tenía que hacer muchas veces, pero bueno, y en casa, con su gente, en la altura, y bueno, pues ahora a esperar el Mundial pasado para ver qué es lo que nos depara el futuro. ¿Qué te parece?
2: Pues es que, sentimientos encontrados. Primero es como que gánate el derecho a ir a este gran evento, y yendo a 64, pues ya literal, pues que todos los equipos vayan, o sea, todas las selecciones, todos los países.
5: Exactamente, así es de que ahí está, señoras, señores.
2: ¿Qué negocio?
5: Es todo en los deportes, síganme en mis redes sociales, Tito Padilla 74, todos juntos en espacios, o Tito Padilla Deportes en Facebook, Instagram, también en Twitter, bastante información deportiva, yo me voy, me borro, me sumo, me desaparece quien dijo, ¡Muga Deportes!
2: Tito Padilla. Oye, mañana regresamos porque... Oh, es que no mandaste el previo. No, ya se largó, le valimos tres. ¿Qué? Nos vemos.
3: Y cochino tu cotorreo.
2: Señores, regresamos con... ¿Quién va a estar en la casa de los famosos?
4: Ahí te digo.
2: Ay.
4: Sí, Yared García, Chino.
2: Recargas.
4: Puedes suplirla en los... En el clima,
3: no,
4: en varios...
3: No, ni tanto, canales. Porque cuando lo hemos puesto a dar el clima...
4: Sí, no del ancho para... Bueno, sí del ancho, pero no para el clima.
2: No manchen. me ponen las netrices así, ya no veo, y me ponen acá, así.
0: Es que ya está, señor, pero no lo quieres aceptar.
2: Me voy a hacer mis ojos grises por eso a Tijuana.
3: No necesariamente necesitas un prompter para lo del clima, ¿eh?
2: ¿No?
3: No, porque nomás necesitas tus gráficas y ahí
0: tú como... Y él fue experto en clima varios años.
3: Lo único que necesitas es lo que...
2: A ver, que enseñe cómo va, que enseñe.
3: Pero para dar el clima no necesitas prompter.
2: Sí, ¿cómo no?
3: Creo que no.
2: Sí, pues no ves.
3: Tus gráficas, sí. Sí.
0: Nada más las gráficas, tú sabes dónde está México si te ponen el mapa. ¿Dónde?
3: Las gráficas te dicen ya ¿cómo se dice? La temperatura. Y obviamente tú ya hiciste tu tarea de cómo va a estar el clima. Solamente
2: pero
3: el,
2: si está en azul, no veo ni más. ¿Cómo? Regresamos, verde. Mejor con los espectáculos.
3: ¿En azul? Ay,
2: bueno,
3: no.
2: Es que hay prompter azules o verde, pues.
0: Ahora.
3: Ay.
2: Digo, prompter el background.
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1: Estos son tus tips de la hora del tráfico. Usa tus espejos para monitorear las áreas alrededor de tu carro. Voltea tu cabeza para revisar tus puntos ciegos antes de cambiar de carril o incorporarte. Usa la distancia del carril de aceleración para incorporarte con seguridad en el tráfico. En carriles estrechos, asegúrate de mantenerte en el centro de tu carril y no te apresures. Estos fueron los tips de la hora del tráfico. Soy tu amiga Mayra, informando para La Qué Buena. 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
1: Estos son tus tips de la hora del tráfico. 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Respeta a los demás conductores, evita comportamientos agresivos y mantén una actitud positiva mientras conduces. Recuerda que la seguridad y la cortesía son fundamentales para un viaje tranquilo y sin incidentes. Estos fueron los tips de la hora del tráfico. Soy tu amiga Mayra, informando para La Qué Buena.
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0: Feliz miércoles a toda la gente que nos ve, que nos escucha aquí en Estados Unidos, en cualquier parte del país, en este miércoles de seguir rechinando el catre, de colgar la cecina en el tendedero. Y hoy nos acompaña en los espectáculos un hombre que no sabe articular tres palabras pegadas. Es ranchera, no habla bien español, no habla bien inglés, pero la gente lo quiere por hochis, por divertido, por dicharachero. Mono Miguel.
1: No sé por qué. Yo no sé por qué la gente me quiere.
0: Yo tampoco.
1: Ni yo mismo me quiero, imagínate.
2: Ay, tienes ángel, bebé. Tienes mucho.
1: No sé qué tengo, pero agradecido con el de arriba y el de
0: arriba. Agradecido con el de arriba.
1: Oye, señores, hay que entrar a lo que está sucediendo en los espectáculos. Como les conté tempranito, señores, pues Chiqui Rivera está nuevamente en el medio de la polémica. Esta vez por una situación un poquito peculiar, porque ofreció un taller como de sanación espiritual llamado este Alma de Luz. Pero ahí la situación, porque anduvo cobrando, ese fue el rollito, $444 por el taller.
3: ¿Por persona?
1: Por persona.
0: Pero a ver, yo tengo varios comentarios.
1: A ver.
0: Ese taller de que también mi amiga Iris Corral está haciendo uno que se llama Healing Juntas, que va a ser ahora de sanación allá en Big Bear. Ajá. Ese taller, si lo hiciera cualquier otra persona, cualquier chamán o cualquier maestro espiritual, te cobraría lo mismo.
2: Sí, ya existen.
0: Te cobrarían exactamente lo mismo. La están criticando que porque es famosa y lo debería de dar gratis. Es trabajo, es algo de lo que ella ha estudiado y se ha preparado para hacerlo. Entonces, yo no le veo nada de malo.
2: Si le apasiona y obviamente ella está poniendo dinero.
0: Pero claro.
2: Ella invirtió para prepararse para ello, ¿por qué no?
0: Y además, ella está rentando el lugar donde va a ser, el material que les va a dar, y además es una sanación que la gente cree en eso y que la gente que le gusta ese tipo de terapias de yoga, de meditación, de relajación, pues pagan para ese tipo de cosas. Y si lo van a hacer con alguien que es Chiquis, que además se ha transformado en muchos aspectos, interna y externamente, pues qué bueno que gane su dinero.
1: Creo que las personas que no están entendiendo y que están poniendo un poquito la crítica son estas personas que son comunes y corrientes, que tal vez no entienden cómo este proceso de sanación puede ayudar a una persona. Creo que somos los que son fáciles de criticar, porque como no entendemos cómo sucede este rollo,
2: en qué consiste.
1: Para la gente que no sabe, pues este es una experiencia íntima para poder sanar tu interior, poder estar contigo mismo, con tu espíritu, con tu alma. Y justo para nosotros que tal vez no lo hacemos tan frecuentemente, no entendemos por qué se cobraría tanto.
0: Le cuento, Healing Juntas, que lo va a hacer, como le dije, mi amiga Iris Corral, que además es publicista de artistas y que también van varios artistas, creo que también está Victoria La Mala y otras relacionadas con este taller, cuesta más de $800 y son dos noches en Big Bear. Y obviamente pagas la renta del lugar, pagas el material, el maestro de yoga, la comida que te van a dar. Son un montón de cosas y de situaciones que uno no sabe. Ya a nadie de la gente que fue ahí, de las casi 50 personas, les pusieron una pistola para obligarlas.
1: Te iba a decir, se llenó el lugar con las personas que tenían que estar ahí. Si las personas que estaban ahí no se quejaron, porque es el hecho de que el resto del mundo se tiene que quejar de las cosas que ni nos...
2: Mira, si pagas para ir a una, ¿cómo se dice? A un psicólogo.
1: A un concierto.
2: O sea, cada quien tiene sus gustos, o sea, cada quien tiene su manera de sanar y así. Y si ella lo puede hacer y tiene ese don para sanar a las personas en cuestión de trabajar en ti mismo, why not?
0: La gente que no la quiere se quejaba porque vendía los boletos de las rifas cuando rifaba sus carros. Okay. Cuando vendía su ropa que había usado 1, 2, 3 veces de marca de diseñador, porque hacía su venta de garage. Así hace toda la gente que no es famosa. A ella la están criticando porque está en la palestra, en el ojo del huracán, porque es una persona que tiene seguidores y que es famosa.
2: Pero que es mirarle que le esté buscando la morra.
0: ¡Claro!
1: Es lo que tiene ese ojo, entonces tenemos que esperar que esta ya no se ponga a trabajar nomás porque viene de descendencia de, pues obviamente de Jenny Rivera, pero pues también tiene que palearle, aparte de que sabemos el historial de que pues ella lamentablemente no se quedó con lana.
0: No, o sea, a ver, cada quien tiene su forma de buscar a trabajar. O sea, yo se los dije y se los compartí aquí en el programa. Yo en la época de la pandemia me fui a Guadalajara, estuve con mi mamá en Morelia y en Guadalajara, y estudié vía remota en el ITESO, con maestros del ITESO, de que es una escuela, una universidad famosísima en Guadalajara. Estudié terapias de sanación de flores de Bach, de imanes, de muchas cosas, de Reiki, que son terapias alternativas medicinales. Yo no me he dedicado a eso, pero si me dedicara a eso, yo no lo haría gratis.
1: Es que es una profesión.
0: No, sí. yo estudié. O sea, ¿quieres que te dé una terapia de flores de Bach para relajarte, para la ansiedad, para la depresión, para la energía, para mil cosas?
1: Sí.
0: Te doy tu terapia de flores y te voy a cobrar. Gratis no va a ser.
1: Sí.
0: O sea,
3: se hace por... de todo y a nada le pegas también tú.
0: No, yo estudié.
3: Bienvenido al club.
0: No, chino, yo estudié. Bienvenido. Yo estudié eso porque esto, yo, man. Porque era algo que me iba a ayudar a mí. No he querido dedicarme a eso. No es que no le he pegado. Yo no he querido dedicarme a eso, pero ya sé porque ya estudié un curso en una universidad.
1: Y aparte siempre es bueno seguir aprendiendo, chino.
0: Claro.
3: No te da vergüenza. ¿Tú qué has aprendido?
1: Ah, yo tengo muchas habilidades, chino. ¿Ah, sí? Que tú no las hayas visto, esto ya muy tu rollo.
0: Te podrías dar varias habilidades. Perro. Oigan, la actriz estadounidense Kylie Juro, famosa por su papel de Gia en la saga cinematográfica de Godzilla contra Kong, falleció el día de ayer a los 18 años tras sufrir un trágico accidente automovilístico en Maryland, Estados Unidos. El accidente ocurrió la madrugada del martes cuando el vehículo en el que viajaba como pasajera se salió de la carretera y chocó contra una alcantarilla. Las autoridades locales indicaron preliminarmente que el exceso de velocidad fue un factor determinante para el choque. Pese a ser trasladada de emergencia a un centro de traumatología mediante una aeronave médica, su corazón dejó de latir durante el trayecto y desafortunadamente la actriz, que la conocimos de pequeñita en esta película de Hollywood, perdió la vida. La partida causó mucha conmoción en Hollywood, ya que la comunidad sorda, al igual que ella representaba dignamente, pues... tenía muy pocas personas que se dedicaban a la actuación. Ella era una de estas y pues desafortunadamente perdió la vida a muy temprana edad. Descanse en paz. Sí.
3: Primera, ayer cumplió 19 años. Sí. El 1 de julio. Ayer cumplió 19. Segunda, vente por los cafés. ¿No que ibas a los espectáculos tú?
1: Si no, estamos en medio de una noticia, por favor.
0: De hecho, mi comadre me pidió que hiciéramos una colaboración y que diéramos una.
3: No, ya no lo aguanto.
1: Es como tú con Tito, chino. ¿Te puedes relajar un poquito?
0: Chale. Cuando habla Tito, tú no te callas.
3: Ya no noticias, ya se metió en espectáculos.
1: Estamos haciendo una colaboración.
3: Chino.
1: Ay, chino, es que no sabes hacer
3: esto. Vente por los cafés.
1: Equipo, regresando a la noticia, lamentablemente, pues creo que fue muy triste, aparte del hecho que fue una de las primeras personas que también fue partidario de las primeras actrices en que era sorda y obviamente que ha llegado a tanto, por ejemplo, a una película de Hollywood.
2: Ya, pobrecita, en paz descanse.
1: Oigan, señores, a otra noticia les cuento. Chino, ahora sí pon atención. Hay dos nuevos habitantes en la Casa de los Famosos. Una de ellas, señores, Jane García. La chica del clima, señores, esta chica viral de las redes sociales.
2: ¿Todavía sigue dando clima o ya no?
1: Sí. No, no en las redes sociales de vez
0: empezó
1: en cuando.
0: Dando el clima en Hoy y en otros programas de televisión y ya después pues se dedicó a otras cosas. Ha hecho incluso de actriz, ha hecho algunas películas.
2: Ay, qué padre.
0: Sí, sí, sí. Y ahí está también Memo Schutz, que es comentarista deportivo.
1: Que por cierto andan diciendo que, honestamente, esta temporada de La Casa de los Famosos, más allá de ser famosos, creo que están utilizando personalidades icónicas que han tenido a lo mejor un trayecto viral en las redes sociales.
0: Hay muchos influencers que demasiado. Tienen 12 millones de seguidores y que yo no tenía ni la perra idea de quiénes eran.
1: Yo no sé, pero yo creo que esta temporada está postulada para una de las mejores, ya obviamente con los primeros que anunciaron que fue Karina y Aldo y entre otros, pero justo el hecho de que están sacando...
0: Para mí famosos, Cynthia Clitbot, Ernesto La Guardia, Karina... Y Aldo Rendón. Tan, tarán, tan, tan. Los demás son influencers.
1: Pues yo creo que, por ejemplo, Jane García, ya sabemos por qué la metieron.
3: ¿Va a andar en bikini todo el día en la casa?
0: Porque tiene cuerpazo.
1: Sí.
3: Pues va a andar en cuadratriz.
2: A ver, eso no te sirve al final del día para sobrevivir en la Casa de los Famosos.
0: No.
2: Porque lo vimos, por ejemplo, la de aquí de Telemundo, y había mucha, muy buenona, y al final del día no era como que... ¿Quién terminó ganando? Pero le hicieron paro.
0: ¿No?
3: Al español, ¿no?
2: Al español. Y sí. Terminó ganando por eso.
1: Pues el día de ayer se acabó una rueda de prensa donde anunciaron un poquito de lo que va a suceder. Va a haber tres cuartos que esta temporada va a haber más gente de lo común, porque yo creo que esta vez lo quieren alargar tal como se alargó la de Telemundo.
0: Vienen tres habitantes más y se dice que la última confirmada va a ser Mariano Ochoa de OB7, que ahí sí estaríamos hablando de alguien famoso. O sea, estaríamos hablando que para mí los famosos iban a ser Cynthia Clitbot, Mariano Ochoa, Ernesto La Guardia, Karina Torres, Aldo Rendón y varios influencers. Bueno, Yair también, y Yair tiene razón.
1: Ah, también.
0: Yair.
1: Señores, a regresar les cuento que oficialmente se casa Mr. Beast. Ya hay una Mrs. Beast, les cuento los detalles de la boda.
2: Oye, sí.
0: Después
2: sí.
0: Esta pequeña pausa.
2: Qué bonita está.
1: Sí.
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1: Supe que ya se lo entregaron a él.
2: No, sí, ya se lo entregaron. Señores, el día de ayer
3: se
2: llevó a cabo esta boda que pasó en el Caribe, justo en una isla exclusiva de Richard Branson, que es pues también multimillonario, con esta chava que se llama Tia Bunsen, que también es esta creadora de contenido de Sudáfrica. Y pues la gente ahí en las redes sociales como que le andan tirando un poquito de hate a la chava. Le están diciendo que nomás anda de, pues ya saben, de interesada.
3: Ay, pues ¿qué quieren? ¿Qué mujer se tenía que agarrar el vato para que digan que no es interesada?
2: Ese creo que tenían justo no más de un año de conocerse, y como que ella, desde que lo comenzó a tratar, empezó a subir publicaciones de ellos dos juntos, como que no
3: marcando territorio.
2: No mantuvo la relación así privado, como dirías tú, si es una relación genuina. El hecho es que las personas en las redes sociales están diciendo que yo creo que esto va para corto, porque se ve que ella nomás está ahí por el dinero.
4: ¿Quién sabe?
3: Pues no sé.
1: Ay, a mí me parece que Mr. Beast es un hombre que no es feo.
2: Yo también.
1: Que además me parece que es muy agradable y ella también es guapa. Yo no sé, yo no veo en esta imagen, por ejemplo, que alguien esté haciendo el favor a alguien. Me parecen dos guapos, sí, que se casaron y que él es famoso por redes sociales y ella seguramente tendrá vida e historia. No es que ella le esté haciendo el favor y esté casando él por su fortuna o su
3: cualquier
1: fama.
3: Cualquier morra que se case con un vato exitoso siempre van a decir, ay, anda con él por dinero. A ver, cuando es alguien que está no tan agraciado... Puedo entenderlo.
1: La chava está lindísima, él está guapo.
3: Joven, o sea.
1: Y los dos están guapos, o sea, ¿cuál es el problema?
2: Sí, claro. La funa más desde el hecho de que ella es creadora de contenido y con eso comenzó. O sea, así que dice que
4: también.
2: Se le acercó nomás por el hecho de agarrar esa.
1: ¿Ustedes creen que Giselle anda con Pollis por millonario? No, es guapo Pollis, es guapo. ¿Ustedes creen que Pollis anda con Giselle por famosa? No, Pollis es guapo.
4: No, anda por los perros de la Giselle.
1: Entonces.
3: Es que ama a Rosito.
1: ¿Verdad? Sí.
3: Ama a nuestro bebé.
1: Entonces, cada quien. ¿Ustedes creen que Miguel está sola?
2: ¿Porque quiere?
1: ¿Porque quiere? ¡No!
2: ¡No! Es porque estoy solo.
1: Regresamos con la abogada de migración aquí en Don Cheto al aire.
4: Vente por los cafés, mono. Vente por los cafés.

0: miércoles 22 de julio, esta mañana en Don Cheto al aire, sin Don Cheto al aire, mañana de Hochis, porque está mi comadre Mono Miguel, está mi comadre Giselle Bravo, la chica Ferrari, somos puras chicas, y nos va a acompañar otra chica que es guapísima, de pies a cabeza, y además una eminencia para los temas de migración, es abogada, usted la conoce, usted la quiere, hay varios hasta que la desean. Leti Valencia esta mañana.
1: Muchos.
0: ¿Cómo estás, abogada? Buenos días. Hola, Petiota.
2: Hola, buenos días. Qué placer verlos. ¿Cómo están?
0: Abogada, yo nomás le quiero hacer una pregunta antes de empezar con temas migratorios. ¿Sigue soltera y looking for somebody?
2: Sigo soltera, sí.
0: A ver, abogada, ¿qué tendría que tener el hombre que conquiste el corazón de la abogada Leti Valencia? A ver.
2: Alto, barbón.
0: Alto, barbón.
2: Chistoso.
0: Joven.
3: Chistoso.
0: ¿Chistoso?
2: No, más de 35, yo digo. No tanto.
0: Más de 35, ok. ¿Qué más, abogada?
4: Be friends.
2: Que sea maduro.
0: Que sea maduro.
1: ¿Maduro en qué aspecto? ¿De
0: no, maduro emocionalmente.
2: Emocional, sí, como que sea emotionally available. Ahorita hay muchos que son emotionally unavailable.
1: Sí.
0: Y yo que voy a ser su manager de novio, le voy a decir que también quiero que tenga gruesa y ancha la cartera, por favor, porque no queremos a aquel que le tengamos que pagar. Así, ¿a verdad, abogada? Por favor.
1: Pues nomás para una cosa de lo que usted nos dio, a abogada califica el chino, y es de que tiene más de 35 años de edad.
0: Es el único requisito que tiene el chino, porque todo lo demás no.
2: Que sean solteros.
0: Que sean solteros. Sobre todo.
1: Entonces ya valió gorro con el chino, por eso se fue al baño a llorar.
0: Abogada, vámonos con temas importantes. Si quiere usted hacer una pregunta a la abogada, ¿qué número, bebé?
1: Es el 818-563-1055 o nuestras redes sociales, que son, si soy Saí, la chica Ferrari con K, el chino al aire, Mono Miguel o Bravo Giselle. ¿Hay algún anuncio que nos quiera compartir el día de hoy, abogada?
2: Sí, quiero platicar sobre una decisión que salió ayer de parte de un juez federal en el estado de Massachusetts. El día de hoy se tenía que vencer los permisos de trabajo para los salvadoreños que tienen el TPS. Este juez dio una orden bloqueando el vencimiento de los permisos de trabajo. Si eres salvadoreño y tienes el TPS vigente, lo tienes vigente hasta septiembre 9, pero el día de hoy se tenía que vencer tu permiso de trabajo. Bajo esta orden que salió el día de ayer, ahora tu permiso de trabajo está vigente hasta agosto 5. Les recuerdo que la agencia de USCIS todavía no ha anunciado si va a haber otra extensión del TPS para los salvadoreños. Eso típicamente lo anuncian como a 4 a 6 semanas antes de que se vaya a vencer. Por lo tanto, no lo han anunciado. Pero lo bueno es que el vencimiento de los permisos de trabajo serán hasta agosto 5 y no el día de hoy.
5: Abogada, ya llegué, me extrañaba, ya estoy aquí.
0: No. De hecho, acaba de decir cuáles son los requisitos del hombre que quiere y tú no cumples ninguno.
4: Era lo contrario.
0: Sí, completamente.
1: O sea, de todo lo que pidió, lo único que calificaste es de que eres más de 35.
5: ¿Que soy hombre?
1: No, 35.
5: ¿Estoy
1: mamé?
5: Más de 35. ¿Potente?
1: No.
5: Chale.
0: Ay, ¿cuándo?
4: Ay, chino.
1: Abogada, tenemos a Mayra, la número uno, que quiere hacerle una pregunta. Mayra, muy buenos días, estás hablando con la abogada.
6: Hola, buenos días, mi nombre es Mayra.
0: ¿Qué pasó, Mayrona? ¿Qué le quieres preguntar a la abogada Leti?
6: Ah, mira, yo entré en el 2015 con asilo político. Cerraron mi caso administrativamente en el 19 y me casé con un ciudadano hace 3 años.
5: Bien.
6: Y me acaba de llegar la cita aquí en Fresno. Uh-huh. Mi pregunta es si debo de llevar un abogado o sea, así me voy. También tengo un hijo de 17 años.
0: A ver, ya tiene la cita, abogada. ¿Tendría que llevar a alguien para que la acompañe? ¿Qué le recomienda?
2: Sí, yo recomiendo que lleve un abogado. Lo que está pasando es que mandó la I-130 por su matrimonio con su esposo ciudadano y ahorita lo que está haciendo USCIS están entrevistando a personas que están aplicando bajo un matrimonio para asegurarse de que no se casó solamente para obtener el beneficio migratorio. Le recomiendo que siempre lleve un abogado porque el abogado puede tomar notas, puede intervenir y también puede hablar por usted si el oficial le está preguntando cosas que no son relevantes, a veces se ponen hasta groseros y siempre es mejor llevar un abogado para proteger sus intereses y para mantener el enfoque en el caso de la I-130 y no en el caso que usted tuvo de asilo.
1: Sí, pues mucho mejor.
0: Abogada, ahorita con los tiempos, la gente que ya aprobó para residencia permanente, ¿a qué tiempo ya podría aplicar para la ciudadanía, aunque no le haya llegado ningún papel, ni las huellas, ni la cita para la residencia?
2: Cuando tienes la residencia, tienes que tener 5 años con la residencia para poder solicitar la ciudadanía. La única excepción es si obtuviste tu residencia por medio de un matrimonio con un ciudadano, sigues casado con ese ciudadano, entonces no tienes que esperar los 5 años, puedes aplicar para la ciudadanía dentro de los 3 años. Y también para las personas que tienen la residencia condicional, que es la residencia de 2 años. Si mandaste pedir la 751, que es la remoción de condiciones, y todavía no te ha llegado la nueva tarjeta de 10 años, aplica para la ciudadanía si sigues casado con ese ciudadano para que puedan tomar una decisión en la remoción de condiciones y también en la ciudadanía.
0: Abogada, le vamos a pasar a Julio. A Julio de Texas, que dice que fue detenido por inmigración hace 3 años, se casó y recibió un correo que le quieren revocar su permiso. Entonces, a ver que nos cuente para que usted le explique qué puede hacer. Julio, buenos días.
3: Sí, buenos días, abogada, buenos días. En el 2012 fui detenido por migración. Hice un proceso, me dieron permiso de trabajo temporal, el I-765. Hace 3 años me casé, me llegó la residencia, pero hace 2 días me llegó un aviso de migración que me van a remover el I-765. ¿Ese es algo problema con lo de migración, permiso de trabajo o no, o es un proceso normal?
2: Es algo que muchas personas están recibiendo ahorita, porque lo que estaba pasando es que personas aplicaban para la residencia y al mismo tiempo aplicaban para el permiso de trabajo, pero es muy común que te llegaba la residencia antes de que te llegara el permiso de trabajo. Como usted ya tiene la residencia, ese permiso de trabajo ya no lo necesita, solo están revocando porque usted ya es residente, ya no necesita un permiso de trabajo, así que no se preocupe, sigue pudiendo estar legal y trabajar con su residencia.
1: Bueno, esas son buenas noticias.
0: Sí, está bien, eso está bien. Sí. Vámonos con más preguntas, dice por acá. A ver, bueno, vámonos con José Luis, dice, él quiere saber cuánto se tarda su entrevista, porque la primera se la cancelaron, tiene un caso de bagua. Vamos hasta Oregón, José Luis, buenos días.
7: Sí, buenos días.
1: ¿Cuál es tu pregunta para la abogada, José Luis?
7: Sí, mira, yo había tenido, tengo un caso bagua aprobado, y me habían dado la cita a la entrevista para la residencia en julio 2 del año pasado. Uh-huh. Y hasta ahorita ya no me la, como la decimos, reagendar, hasta ahorita ya no me la han dado. Y quería saber cuánto más se puede tardar.
2: ¿No le ha llegado la nueva entrevista?
7: No.
0: No le ha llegado.
2: Ah. Ok, no. Es normal. Los casos de bagua son muy tardados. Si usted ya tiene la I-360, que es la aplicación de bagua aprobada, pero junto con eso aplicó para la I-485, que es la aplicación de residencia, es muy normal que se tarden de 2 a 3 años en programarle la entrevista para que le puedan aprobar la residencia. Lo que yo haría es mandar lo que se llama un service request. Puede llamarle a inmigración y decirles que su caso ya está fuera del tiempo normal de procesamiento porque tenía una entrevista el año pasado y hasta ahora no se la han programado de nuevo. Su bagua sigue aprobado, así que le recomiendo que siga renovando su permiso de trabajo, pero también márquele a USCIS para que pueda pedir una solicitud de servicio y puedan tomar acción en su caso y le puedan reprogramar esa entrevista.
1: Aquí preguntan, abogada, dice, antes yo trabajaba de contratado y tenía mi seguro, bueno, me supongo que con permiso, ¿no? A eso se refiere, dice, mi pregunta es, si yo me quedé viviendo aquí en Estados Unidos, ¿puedo aún seguir usando ese seguro para hacer cosas?
8: Claro.
1: Porque según me dicen que no puedo sacar un ET number.
2: Sí, ese seguro social va a ser tuyo por toda la vida, no te cambia. Incluso si obtienes la residencia, la ciudadanía, vas a mantener ese mismo seguro social. Así que si lo tienes, pues úsalo para hacer taxes, porque es tuyo, no es un seguro fraudulento. Te lo dieron a ti cuando tenías un permiso de trabajo.
1: De hecho, cuando ya arreglas papeles, te dejan el mismo número, solamente que te transfieren como que...
8: No, aparte, úsalo.
2: Pues, te quitan un lenguaje en el Social Security. Antes decía, only limited for work authorization. Ajá. Ya luego no dice eso.
1: Exacto.
0: Abogada dice por acá, mi esposa está arreglando por una visa juvenil o juvenil. Ya en mayo aplicó para la residencia porque ya llegó su fecha de prioridad. ¿Cuánto tarda en llegarle a la residencia o todavía hay probabilidad de que se la nieguen?
2: Cuando tienes la visa juvenil se supone que no deberías estar casado. Es una visa juvenil para los menores de 21 años solteros. Pero se supone que cuando ya la fecha de prioridad esté vigente ya puedes solicitar la residencia. Ahorita para cualquier persona que haga ajuste de estatus van a tener una entrevista con USCIS antes de que te aprueben la residencia. So, manda la 485 si la fecha de prioridad ya está vigente. Espera la entrevista, ve la entrevista y ya de ahí es cuando te mandan la residencia.
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0: Y la despedimos con su respectivo
8: adiós, preciosa.
0: Y le deseo con todo corazón que le llegue ese hombre que usted está esperando, abogada. Pero acuérdese que yo soy su manager de novio, o sea que yo hago los castings, ¿eh?
2: Sí, gracias.
0: Leti Valencia, hasta la próxima semana, la queremos. Regresamos con más aquí en Don Cheto al Aire. Vamos a regresar con las recomiércoles. ¿Usted quiere recomendar cualquier cosa que no sea una serie o una película? ¿Quiere recomendar una marca de ropa, una comida, algo local que usted quiera recomendar a su prima que cuida bien los niños, a su tía que hace, claro, que hace bien las extensiones?
1: Un amigo soltero, una amiga soltera.
0: Sí, claro.
1: Sí, claro.
0: Es momento de recomendar el recomiércoles, @BravoGiselle, @ElChinoAlAire, @LaChicaFerrariConK, @MonoMiguel, @SiSoySaid. Regresamos a también 818-563-1055 aquí en Don Cheto al Aire.
1: ¿Se cayó?
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14: Estos son tus tips de la hora del tráfico. Si te preocupa encontrarte con tráfico pesado durante tu recorrido, toma tiempo antes de salir para establecer una ruta alternativa en tu GPC. Evita las horas pico y los lugares conocidos por la congestión. Esto te ayudará a ahorrar tiempo y reducir el estrés en tu viaje. Estos fueron los tips de la hora del tráfico. Soy tu amiga Mayra, informando para La Qué Buena. Síguenos en nuestras redes sociales como Qué Buena Reno, en Facebook e Instagram. Maneja con cuidado.
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0: más aquí en Ochito al Aire esta mañana de miércoles. Y bueno, es Recomiércoles para que usted recomiende cualquier cosa que a usted le guste. Puede recomendar una marca de ropa, un restaurante de comida, algún producto de belleza, de champú, de lo que usted quiera, que es momento de recomendar. Puede recomendar incluso libros, puede recomendar novios. Y yo le voy a recomendar a Miguel que deje de tirarle el perro a los radioescuchas porque lo acusaron el lunes de que andaba mandando el pack. Y traía
1: un gallito con esto, porque tuvieron este supuestamente expuesto.
0: Quemando
1: supuestamente que yo había mandado mensajes. Después chequé mis mensajes, porque sí le he mandado varios mensajitos a varios de ellos. Que yo no me niego, nunca he dicho que
2: pero
1: no.
2: Pero verificas.
1: Pero verifiqué a la persona y dije.
3: Y no.
1: Ay, ¿yo cuándo te ha mandado a ti? ¿O cuándo te ha mandado un mensaje? El día que sí te lo mande, a mucha honra voy a decir al aire.
0: Confiesa.
1: Claro que sí.
0: ¿Le has mandado pack a algunos,
1: varios.
0: ¿A varios?
1: Sí.
0: El pack.
1: No. Le han mandado.
3: Sí, ¿El tercer ojo así?
1: ¿Todo? Ah, sí.
2: Todo.
1: Diseñadito y todo.
0: El ojo de tondera de los Thundercats también.
2: De hecho, nos contó que el día de su cumpleaños le llegaron varios packs.
1: Ah, sí, el día de mi cumpleaños. ¿Sí?
0: ¿De cumpleaños?
1: Pedí eso,
0: sí,
1: de cumpleaños.
0: Sí, sí, sí.
1: Y sí, se soltó la gente.
0: ¿Sí?
2: No. Ay, la greña.
4: Bueno, yo voy a pedir para mi cumpleaños.
0: ¡Ay, Ferrari!
2: De hecho, dijo, ¡ay, el chino al aire!
1: Ay, se me apagó.
0: Que, por cierto, está caído Instagram, o sea, que
3: no, sí medio caen.
0: ¿Sí medio caen?
1: O sea, ay, pues entonces voy a tener que dar mi número de teléfono para que nos manden mensajes.
4: ¡Ay, el otro!
2: Solo hombres.
0: Yo voy a leer YouTube mejor.
3: A ver, Maribel, chinito, no seas gacho, recomienda a mi cuñada. Mejor que tu cuñada hable, mi chava, pero bueno, ahí te va. Recomienda a mi cuñada Patricia Cleanings. Está aquí en el área de Dallas, te lo agradecería mucho. Pues me imagino que Patricia Cleanings limpia casas.
2: Ah, ok.
3: Sí, limpia casas, okay. Limpia casas. Patricia Cleanings, síguela en su Instagram, Patricia Cleanings, Patricia, y doble S al final. Todo junto. Cleaning Patricia, así.
2: A ver.
3: Cleaning Patricia.
2: O Cleaning Patricias.
3: Patricias, doble S al final. Ajá. Es todo.
1: Cleaning Patricias.
2: Yeah.
1: Oh.
3: Patricias.
2: Doble S al final.
3: Es lo que dijo.
2: Pero lo decías como tres. Cleaning Patricias.
0: Así.
2: Ay, no, amiga.
0: Ahora vamos a leer más recomendaciones.
2: Recomienda tu kit de skincare.
1: Ah, sí, señores, la bebecita me regaló un kit de skincare de You to the People, se llama,
2: sí,
1: la marca, y comencé, es un travel size, y comencé con eso, que es como tu face wash, que es para limpiarte toda la cara, después te agregas un poquito de hidratación, y no por nada, pero...
2: Sí, se te ve tu carita aumentada, la verdad, sí, para
0: oigan, el disco facial. Yo les quiero recomendar que sigan y que vean el interrogatorio en YouTube. Tenemos dos nuevas entrevistas, la de Jorge Medina, que por cierto nos cuenta cómo se juntó con Yossi. Y si hay buena relación o yo no con Yossi, con Yossi Cuen, ahora que dicen que se pelearon por lo de Canelo, vayan a ver la entrevista de Jorge Medina. Y además, la verdadera razón por la que estuvieron peleadas casi a muerte Jenny Rivera y Graciela Beltrán. Graciela nos cuenta su parte de la historia. Estuvo fuerte la historia en el interrogatorio en YouTube.
2: Yo todavía me recuerdo ese momento icónico. Yo me acuerdo que estaba chiquita y me estaba aventando el chisme y mi mamá viendo el show de que en el Gordo de la Flaca que se fue esta Jenny Rivera, ¿te acuerdas?
0: Sí.
2: Un momento que... Pero no sé si fue por eso, no, la verdad no me acuerdo cuál fue la situación, pero me acuerdo que estaba en el Gordo de la Flaca y se paró.
1: Es que le preguntaron y ya estaba cansada de las situaciones, fue cuando se paró y se le fue. Pero justo Graciela, en esta entrevista, me sorprendió que no se cayó.
0: No, me dijo todo.
1: Dijo todo.
2: Fue muy sincera, pues.
1: Sí.

0: bueno, qué padre, ¿no?
1: Oye, yo puedo recomendar algo. No, este no es comercial y no fui pagado, señores, pero quiero recomendar a mi compadre, este Jorge Barrera, porque ahorita en momentos de depresión me ha ayudado mucho con mi situación de coche. Ahí es nuestros amigos de Nissan, Orange o Nissan Rebellion, señores.
2: No, ¿cuánto te pagó Nissan? 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
0: Este nomás lo está haciendo para fregar. Oigan, hay alguien que está en la línea. Alguien está en la línea telefónica que quiere recomendar a su amigo.
3: A ver.
0: ¿Lo hacemos?
1: ¿Quién está llamando?
0: A ver, tenemos a Marvin en la número uno.
2: Marvin.
0: A ver si caes tú. Buenos días, Marvin, ¿cómo estás?
4: Muy bien, Giselle, ¿y ustedes? Buenos días todos en cabina.
3: Oye, ¿qué pasó, Marvin? Cuéntanoslo todo y exagera.
0: ¿Qué quería recomendar el día de hoy?
4: Mira, quiero recomendar a un amigo que dice que allá en su país, él es de Jalisco, México.
0: Ajá.
4: Dice que allá le llaman el Mil Usos. Aquí le dicen el Handyman.
3: Ok. Ajá. Ok.
4: Él está soltero.
3: Ok.
4: No está feo, ¿verdad? Pero tampoco está de mal ver.
3: Ok.
4: Anda buscando chica, pero le da vergüenza hablarle a las mujeres debido a que es un poco tímido.
1: ¿Cuál es su Instagram?
3: Pero chicas, chicas, Miguel.
1: Por eso, pero tenemos que dar el buen visto.
4: Uh-huh. No, claro, tienes que dar el buen visto. No sé si tenga redes sociales él.
3: Entonces, pero ¿cómo vamos a buscar
0: las morras?
4: Pues está aquí su número de teléfono.
3: No, es que no podemos dar el número de teléfono.
0: No, sí, es que no lo podemos por motivos de privacidad de las personas el rato.
3: ¿No tiene ni Facebook ni nada?
4: Mira, de cuestión de su negocio, no sé si sea... Creo que no estoy 100% seguro, pero igual le podemos intentar. Chava Handyman.
0: ¿Cómo?
1: Chava Handyman.
0: A ver, ahorita el que está sobre es buscando ahorita son la buscamos, Ferrari y el Miguel.
3: Chava Handyman. Okay, dice por acá Guillermo, yo le recomiendo que entren al mundo del paddleboard. Una tranquilidad y una paz mental que no se imaginan.
2: ¿De qué?
3: De paddleboard.
1: Paddleboard.
3: Paddleboard. Sí.
2: ¿Paddleboard?
3: Sí. ¿Neta? Dice, la verdad es que se lo súper recomiendo. ¿Alguien de ustedes ha jugado paddle? Yo no he jugado paddle.
5: Ni idea.
3: ¿Tú sí?
1: Cuando fui a Hawaii, pues jugué ahí paddleboard.
3: ¿Sí? ¿Y qué tal? ¿Sí es relajante?
1: Pues, sí, pero sí es muy tienes
0: ¿cansado?
1: Que... de las piernas porque tienes que apretar.
0: Y tú no, como ya no aprieta, mi amiga.
1: Ay, no digan eso, señores. ¿Qué va a pensar la gente de mí?
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3: Dice Aguilar acá en YouTube, dice, yo quiero recomendar los libros Reinas Inmortales y Reinas Malditas de Cristina Morato. Me lo recomendó una azafata en mi último vuelo y no saben qué buenos libros. La verdad, de los mejores que he leído. Reinas Inmortales y Reinas Malditas de Cristina Morato. ¿O Morato?
0: ¿Un libro?
3: Sí, dos libros.
0: ¿Una es? No sé cuántos vayamos a leer de ahí, pero...
3: Dice, yo quiero recomendar, vendo jerseys de fútbol americano, béisbol, soccer, de básquetbol y también uniformes para equipos de varias marcas. Lo buscan como el Ruso 17.
1: El Ruso 17
3: en redes sociales, el Ruso 17.
2: Dejas buen descuento porque los jueves necesitamos uniforme de fútbol, uno perro.
3: Ay, chino. Ya, la tercera edad ya.
2: No, que tiene...
3: Gente de la geriatría.
2: ¿Cómo se llama? ¿El ruso qué?
3: El ruso 17, pero ruso con Z.
2: El ruso 17. No me salió.
1: Ah, bueno. Señores, Víctor por acá dice, les recomiendo el restaurante La Palapa de Zabalita en Moroleón, Guanajuato, señores, para los mejores mariscos del sur de Guanajuato. Palapa de Zabalita en Moroleón, Guanajuato. Oigan, Moroleón, Guanajuato tiene muy buena comida ahí.
3: No, y muy buena ropa, ¿eh?
1: Ahí me comí el mejor chile relleno que yo comí.
3: Y el mejor chile se lo ha comido en Moroleón.
1: El mejor chile relleno ahí, en un puestecito ahí donde venden.
3: ¿O te rellenaron el chile en Moroleón?
1: Parte de... Y también eché mi chile relleno.
3: Tienes buenos recuerdos. Yo tengo muy buenos recuerdos de Moroleón.
1: Yo también, ahí vamos a comprar ropa.
3: Y Durangato.
1: Ah, también un Durangato.
3: Sí, la verdad. Qué bonito.
1: Días pobres.
3: Sí, la... A mí me encanta ir para allá.
0: ¿Qué tienen ahí? Es mucho...
3: Mucha ropa. ¿Ropa? Mucha ropa. Sí. Es como... Fuiste en Jalisco, hay una cosa que se llama... Ay, ¿cómo se llama? Donde venden la ropa. ¿Zapotlanejo, no?
0: No. Este... ya sé dónde, que son calles donde tienen
3: sí, pura ropa. Sí, pura ropa. Ah, sí, es Moroleón. Okay. Pero muy bueno, la verdad, mucha calidad de ropa.
0: Ay, qué chido.
3: Ya también vende mucha ropa de backup de acá de Estados sí. Unidos, pero hay mucha ropa que hacen ahí que son muy buenas maquilas de ropa, la verdad.
0: Qué perro.
3: Sí, muy buena mezclilla y algodón.
2: Giovanni, chino, soy chilango. Y si me ayudas a recomendar mi negocio de limpieza de casas. Otro que tiene limpieza de casas se llama Maya House. Por favor, en el área de Ontario. Órale, pues ahí está. 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
0: Aquí en YouTube están pidiendo que le recomienden quién es la persona que siempre recomiendan de los perfumes.
3: A.G. Rivas. A.G. Rivas en las redes sociales.
2: A.G. Rivas Perfumes.
3: Perfumes.
2: A.G. Rivas.
0: A.G. de gato.
2: A.G. Rivas con B de vaca.
0: B de vaca.
2: Y al último, Perfumes, con ese al final.
0: Ok.
2: A.G. Rivas Perfumes. Hola, Chinea, recomienda mi negocio a otro. Oye, ¿cómo hay de...? Este también para limpiar. Se llama Made to Clean LLC, acá en Charlottesville, Virginia. Ahí está. Para Castro... ¿Cómo se llama esta morra? Castro Made. Castro Made también. Oye, mucha gente de limpieza de casas.
1: Sí.
2: Eso de limpieza de casas, si es buen negocio, va, aquí siempre hay alguien
0: pues que... siempre vas a necesitar a alguien que te limpie la casa. Y más si ya ahora... el caballero y la mujer trabajan, pues sí te hace un paro que alguien te ayude con la limpieza.
3: Mi comadre que se llama Maldita guión bajo Estela, así Maldita Estela, Maldita Estela, dice, yo quiero recomendar mis invitaciones digitales para cualquier evento, hago invitaciones digitales bien perras, síganme por favor. Maldita guión bajo Estela, tienes que cambiarle nada más el nombre al negocio, porque así como Maldita Estela, no sé si me invita.
1: Como que yo quiero ir a Maldita...
3: Lisiada.
1: Sí, ahí a ganar.
0: Sí. Dice, te hablan chino, dice, chino en YouTube, dice, shout out para Frida Antojitos de Oklahoma City, los Doritos preparados están buenísimos, pero la salsa casera se lleva el premio. César Cepeda.
2: Se me antojó. Newton. Vámonos para Frida Antojitos.
0: ¿Los Doritos? ¿Cómo?
2: Pues
0: ¿los Doritos poquito. Son como los churritos?
2: No, los Doritos son... Es como... ¿Ves que venden el Tostiloco y le venden unos circulitos? Que ajá. Son los Tostis. Me ajá. Imagino que con Doritos hacen
0: lo mismo. Ok. Como los Tostilocos.
2: Okay. 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Ok, pues sí.
1: Mar y Tierra Restaurante.
3: Quiero recomendar el mejor rompope. Se llama Rico Rompope, Rico guión bajo Rompope. Por si quieren, está en Texas, pero se lo mandan a todo el país. La verdad, le queda bien perrón. Es de los mejores rompopes. Hay de varios tamaños y de varios sabores.
2: ¿Cómo se llama?
3: Rico guión bajo Rompope en Instagram.
0: Rico
3: guión bajo Rompope.
0: ¿Hay alguien que aquí que les guste consumir el rompope?
3: A mí con sí. Gelatina, la gelatina con rompope sabe bien buena.
2: Con café.
1: ¿O los bolis? Sí.
0: No, los bolis.
3: ¿El bolis de rompope?
0: Nunca,
3: rompope.
0: Nunca los he probado los de rompope. ¿Sí? No. ¿Sí?
1: ¿Los bolis?
0: Sí. No, el rompope sí me gusta así como tomármelo, pero...
2: O es como bolis. Artesanal. Está bueno, se ve bien.
0: ¿Y tiene bonita presentación?
3: Dice Miriam, recomiéndeme a alguien, a un inspector de techo. Yo la verdad tengo uno muy bueno, Miriam. Te lo voy a recomendar, el que me acaba de checar a mí todo. Te lo voy a recomendar.
0: Cuando dice todo, cuando es todo.
3: Cuando digo todo es todo. Márcame, Miriam.
2: Chino, recomiendo el girasol. Comida mexicana 100%. Bueno, todos dicen que son 100% comida mexicana. Lo encuentras en... ¿Qué dice? Es el mayor restaurante mexicano de A que ha ido, la neta. Oh, aquí en Los Ángeles. O es el mejor restaurante al que he ido, la neta, aquí en Los Ángeles. El girasol. ¿Pero dónde está?
3: ¿Dónde está?
1: Sí, puedes leer.
3: Es
2: que así lo escribió.
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0: El girasol que me sale es en Monrovia.
2: A lo mejor será ese. Pues es que no me pone más información.
0: Sí, dice Huntington Drive en Monrovia.
2: 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Hago vasos, tazas, playeras, llaveros, de muchas cosas. Das Creation. Así me encuentran en Facebook, Instagram, TikTok. Das Creations. Ahí está. Y hacemos envío a todo Estados Unidos. Órale, pues.
0: Qué perro.
3: 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Soy plomer y le destapo lo que quiera, todo en plomería.
2: ¡Mono! Ay, apúntate.
0: Tengo una amiga que necesita ahorita en estos momentos que le destapen todo.
1: Pásame su número.
3: Pues ahí, ahí está.
2: Oh, sí, es el de Monrovia.
0: Sí, ya ves.
3: Sí.
0: Dana Sofía en YouTube dice, quiero recomendar más bien el programa de Don Cheto, está súper bueno, aunque Don Cheto ahorita no esté porque está de vacaciones.
3: Ay, gracias, Dana Sofía. We love you.
1: Hay para todas las personas que preguntan por el Fire Stick, le recomiendo, bueno, me está diciendo que le recomiende el Chocho de Fire Stick para la mejor programación. ¿El Chocho, así se llama? De Fire Stick.
3: ¿Qué es?
1: El que vende los Fire Sticks para la programación.
2: Hay muchos. Yo tengo mi compa en Salinas que también lo vende. Sí. Mi compa Miguel también vende.
3: Oscar García
2: también vende en Texas.
1: Ah, bueno, pues estaba recomendando uno. Tampoco no le maten en el negocio.
2: Ah, ¿qué? Bueno, pues.
0: Porque me escribió, Di.
1: Pues sí, pobrecito, ya.
0: Ya, ya se arruinaron.
1: Ya sé.
2: Pues. Ok, ¿cómo se llama para buscarlo?
1: El Chocho Fire Stick.
2: ¿El Chocho? ¿Así? Sí.
3: Recomienda mis lavaderos que hacemos lavaderos hechos por mí. Dice, se llama Lavaderitos con doble S. Arroba lavaderitos, mini lavaderitos y de todos los tamaños, los hago yo.
0: Oh, dude, they're so cute. A mí alguien...
2: ¿Pero lavaderitos para quién?
0: No sé si son, si es ella, pero alguien hace mucho tiempo, hace muchos años, me mandó unos lavaderitos, estaban hermosos.
3: Lavaderitos de todos los tamaños y varios colores, se llama Lavaderitos SS, los hace ella, se llama...
2: ¿Lavaderos? ¿Qué es eso? ¿Para lavar ropa?
3: Son juguetitos, las hace Gaby.
5: Para make-up también, puedes
0: lavar. Ajá, para tus make-up brushes.
3: Sí.
0: Ajá.
3: Se lavan las brochas. Y otras cosas también.
2: Lavaderitos.
0: ¿Ese?
3: Para lavar la ropa de las Barbies.
2: Ya la vi.
0: No sé si sea ella, pero hace mucho a mí me mandaron unos. ¿No? Sí, creo que debe ser ella.
2: Pero es más como para mujer, ¿no? Para el...
0: Pues obvio, chino, ni cual.
1: Ay, chino. Si no pertenece a ti, no vale.
2: Es que yo no me veo agarrando un lavaderito de este tamaño. ¿Por
3: qué no eres? ¿Por qué, güey? No quiero.
1: No se va contigo.
2: Si es un lavadero grande, no lo uso.
5: No, vende.
3: 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En Tulsa, Oklahoma, así los encuentras.
0: Ah, la de los lavaderitos, sí, te manda hasta el jaboncito.
3: Sí.
0: Sí, sí, ella fue la que me los mandó.
3: Que nos mande lavaderitos aquí para lavar mis brochas y mis esponjas y todas
0: so
3: las
0: cute, coterías. Es como un jabonzote.
3: Ay, qué padre. Gracias a toda la gente que recomendó cosas. Aquí seguimos recomendando todo lo que usted quiera recomendar porque este programa es para usted. Regresamos con más aquí en Don Cheto al Aire.
0: So.
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11: Estos son tus tips de la hora del tráfico. Usa tus espejos para monitorear las áreas alrededor de tu carro. 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En carriles estrechos, asegúrate de mantenerte en el centro de tu carril y no te apresures. Estos fueron los tips de la hora del tráfico. Soy tu amiga Mayra, informando para La Qué Buena. Síguenos en nuestras redes sociales como Qué Buena Rino en Facebook e Instagram. Maneja con cuidado.
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17: Estos son tus tips de la hora del tráfico. Mantén la calma y la paciencia, especialmente en situaciones de tráfico intenso. La congestión y los retrasos son inevitables en ocasiones, pero mantener la calma puede ayudar a reducir la frustración y mejorar la seguridad en la carretera. Respeta a los demás conductores, evita comportamientos agresivos y mantén una actitud positiva mientras conduces. Recuerda que la seguridad y la cortesía son fundamentales para un viaje tranquilo y sin incidentes. Estos fueron los tips de la hora del tráfico. Soy tu amiga Mayra, informando para La Qué Buena.
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0: Continuamos con más esta mañana aquí en Don Cheto al aire, esta mañana de miércoles 22 ya de julio de 2026. Se nos dice Don Cheto al aire, está mi comadre El Mono, que la pueden escuchar todas las mañanas terminando Don Cheto de 11 a 3 de la tarde, tiempo de California, en Qué Buena LA, que es la estación local de Los Ángeles. Se están escuchando también en Riverside, en Car QB, y próximamente ya también en La Buena de Nueva York.
1: Así es, en La Nueva de Nueva York, de 11 a 3 horario de los... En La Nueva de Nueva York. Es que lo quería decir en inglés, pero se me olvidó que estábamos en un programa de español.
2: Quería ser bilingüe.
3: ¿Quién inventó esto?
0: Los coreanos. Es un corazón coreano.
1: Corazón coreano.
3: O sea, un coreano sacó esto.
2: O sea, nos fuimos de aquí.
0: Aquí. Es más fácil,
2: mira. Aquí.
0: Sí.
2: ¿Aquí?
0: Sí, aquí.
3: Qué mam...
0: Corazón coreano.
1: Ay, Chino, que traes los dedos bien sucios. Hashiros.
0: No, Hashiros. Hashiros.
4: Hashiros.
0: Oigan, hablando de nacadas, vamos a hablar. Vamos a hablar el día de hoy de gustos culposos. Ese gusto que, por más que sea gorrabance, corriente, vulgar, prosaico.
3: Del Mono Miguel no vas a hablar.
0: Te gusta. Puede ser música, puede ser ropa, puede ser un artista, puede ser una película, puede ser una situación, un lugar, algo que hasta te da pena confesarlo, pero es tu gusto culposo. ¿Cuál es ese gusto que...
3: Chale.
0: Ay, que te da no sé qué cosa confesarlo, pero que tú sabes...
1: Que lo puedes, lo tienes que admitir.
0: Lo tienes que admitir.
2: O sea, sí te van a juzgar si lo contaste.
0: Sí, te van a juzgar.
2: Sí, nos van a juzgar.
0: Sí.
2: ¿Con quién quiere partir aquí?
1: A ver, chino.
0: El chino.
3: ¿Cómo qué?
2: ¿Cuál es tu gusto culposo?
4: Que tengan palanca.
1: Oye, aquí.
0: Literal.
3: O sea, gusto culposo así.
2: Así de que, güey.
3: Puede ser naco, guarro.
0: Sí, te da pena.
2: De que sabes que la gente te va a juzgar por decir, güey, me gusta mucho.
1: Pero pues es un gusto tuyo. Que me imagino que son todos tus gustos, ¿verdad? Pero pues.
3: No. Pues yo sé que me van a criticar, pero. Nada más no crean que es real, o sea, de... una cosa es ver y otra cosa es que ya crean que he probado, que tengo curiosidad.
1: Hey.
3: Me gusta ver las trans en Instagram.
2: ¡Ay, no, chino! Decir, güey.
3: Es que las trans están bien bonitos los güeyes.
1: Bonitas, son mujeres.
3: O bonitas,
1: al menos que estés viendo hombres trans, ya es otra cosa.
3: Pues son hombres, ¿no?
1: No, porque también hay hombres trans y hay mujeres trans.
2: O sea, mujeres que son hombres.
3: Ah, no. Hombres que se ven como viejas, que se visten y todo.
1: Todos son mujeres trans.
3: Como el otro día estaban tirando carrilla de que sigo. ¿Cómo se llama? La Bambi.
2: Bambi, una gamer.
3: Oh, se ve re bonito el güey. O sea, sigo.
0: Bonita.
3: Bonita.
2: Ay, hay que educar.
3: Pero nada más hasta ahí queda mi gusto. O sea, hasta ahí llega mi gusto. Nomás ver y digo, chale, sí. Ya en persona no creo.
1: Yo creo que el gusto va a llegar al punto donde un día vas a querer disgustar.
3: No creo.
2: Un día vas a querer que te esculpe
0: degustar,
2: la piñata.
0: Degustar. Del gusto pasa al degusto.
1: Sí.
3: No, o sea, me gusta el Instagram ahí ver y digo, ay, güey, pero ya en persona real.
2: No, yo pienso que ya he aprendido de la barra.
0: A Chino le gusta que le rasquen la piñata.
3: Si le toca perro, no.
0: Ay.
3: No creo.
2: Ay, es que sí. ¿A ti te gusta que te esculquen la bolsa?
3: No, no creo. No creo que haya ese choca.
0: Sí le gusta que le esculquen la bolsa, sí le gusta.
3: No, no creo.
2: ¿A ti te gusta que le saquen los cacahuates?
3: O sea, nomás mi gusto guarro, corriente, naco, culposo. Sí, ahí luego ando viendo las trans en... ¡Me salen en Instagram, güey!
2: Pues porque la estás consumiendo. O sea, todo es el algoritmo en tu red social.
1: Así es lo que a ti te
2: sale
1: gusta.
2: De lo que más estás consumiendo es lo que te va a salir.
3: Ojo,
0: de,
3: pero no
0: de hecho,
3: me
0: dice Joe Juárez, yo le recomiendo a Mono Miguel que si está tan urgido, se vista de Lali la Lomuda y ya de una vez se la cante al chino.
1: ¡Ay, no!
0: Dile, es gusto culposo de él,
1: no
0: mío.
1: No, de él, yo no. Tampoco, asquerosidades, tampoco no me he hecho.
0: Dice, no manches, chino, estás a un pie de salir del closet, dice.
3: No, es que, miren, quiero que, a ver si alcanza a ver, mira. No, sí parecen de verdad.
1: Ay, sí, chino, son de verdad, chino.
3: Bueno, o sea, tú me entendiste.
2: Sí, te entendemos, creo bueno, que sí.
1: Okay. Oye, quiero dejar claro que no estoy urgido. ¡Ay, qué!
0: Sí estás, hermana. ¿Cuál es su gusto culposo? Compártelo. @GiselleBravo, @ElChinoAlAire, @LaChicaFerrariConK, @MonoMiguel y @SiSoySaid. Ese gusto corrientón que le da pena confesar y que usted sabe que la gente...
3: Guarro, buscar, chacaloso, naco.
0: Cuéntenlo todo y exagere.
2: Viejo.
0: Instagram está medio glitching, pero nos lo puede decir a través de YouTube, a través de otras redes sociales.
2: Cuesta llamarnos. 818-563-1055. O sea, nos puede llamar y contarnos.
3: ¿Cuál es tu gusto?
0: A ver.
3: Mi gusto culposo, naco y como le quieran llamar, pero yo amo escuchar Bad Bunny. Ya sé que soy una señora, pero me encanta su música. No, pues Bad Bunny está pasando.
1: Pero es como, yo creo que dice por el hecho de que es una señora ya, pero que le gusta todavía la Bad Bunny.
3: Araceli.
1: ¿Qué?
3: Díganme lo que me quieran decir. Me gustan hombres mayores de 60 años.
2: ¿What?
3: Y no tengo 29.
0: A ella le gustan mayores.
3: 29.
0: Tiene daddy issues. Daddy.
3: No manches. Y le gustan arriba de 60.
2: Wow.
3: No, pues ya se...
1: Ya califica.
0: Go to the psychologist. Go to the psychologist, brother. Dale. Oiga, dice por acá, la negra Elías. Dice,
2: la negra.
0: Júzguenme, critíquenme, hablen de mí si quieren. Pero a mí me gustan los chacales por corrientes baratos o no sé qué. Me gusta ese hombre que huele a barrio.
2: Atentamente.
0: Que se le note el barrio.
1: No. Hay una diferencia. Hay una diferencia entre los chacales y los vaqueros.
0: ¿A ti te gustan los vaqueros?
1: Sí.
2: No, pero los chacales sí también te gustan porque cuando...
0: Sí te gustan las voces que te asalten, sí te gustan.
3: Vaquero, vaquero, vaquero, vaquero.
0: Algunos.
2: Como que estás en... Un día estás en modo de que ves a un sombrerudito y dices, ay, ese me gusta. Y luego ves un chacalón y luego dices, ay, también... O sea, tienes unos gustos medios exóticos a veces.
1: Es que...
2: Te vas de un sector a otro sector.
1: De una colonia a la otra.
2: Sí, o sea, de un rancho a otra colonia.
3: En Monterrey, un día estás en Monterrey y te dicen San Pedro.
2: Híjole. Literal.
3: Dice, mi gusto culposo... Es ver a mi ex que me engañó y todavía comernos.
2: Ay, no.
3: Ah. ¡Migajero!
2: ¿Es un vato?
3: Sí, es un vato.
0: Su vato es migajero. Te voy a decir el pichón.
2: Oh, my God. Mi compa
0: el pichón. Oiga, dice por acá, mi gusto culposo, no quiero que digas mi nombre, pero me gustan las gorditas. Me encantan las pompas aguadas, las panzas flácidas y que se le cuelguen las carnes.
3: No, no, no.
0: Me gustan las gorditas, dice por acá mi compa.
2: That's wild.
1: No, pues cada quien sus cosas. No, pero sí es bueno tener un poquito de ahí donde agarrar. Tampoco ñeguito, ñeguito así también, ¿pa' qué? Yo digo. Yo no soy nadie para criticar, pero sí hace falta un poquito de carne.
0: La neta, mi gusto culposo son por las mujeres que tienen los dientes chuecos.
1: Ay,
0: y si
1: no.
0: Los tienen feos, mejor. Eso me atrae, me prende. Ajá. Que tengan la boca así pirañona, me gusta, dice por acá Oscar.
2: ¿Es neta?
1: Sí.
3: No.
2: Ay,
3: no. Ahí yo sí voy a criticar. Ay, no. ¿Cómo te va a gustar algo que es mal higiene?
0: No, eso no es mal higiene.
2: Chuecos no.
0: No.
2: Pero digo que feos.
0: Pero no, a ver.
2: O sea, chuecos nomás.
0: Chuecos. Feos me refiero de forma o así, no de que no se las lave.
2: O sea, no es estéticamente bonitos.
1: Pero no. Me está dando a varios que si le huele un poquito, le ha de prender un poquito más.
3: Ya aprendí.
1: Ya.
0: Mi gusto culposo serían las canciones de Luis R. Conríquez. Sorry, sí me parece música naca, pero tengo mi playlist lleno de esa música. A mí no me parece, Horacio, que Luis R. Conríquez es música naca.
3: Pues tampoco es Beethoven, va, pero es lo de que está de moda, pasable.
2: Sí. Dice aquí en YouTube Polvo de Estrellas, dice, mi gusto culposo es comprar ropa de paca de a 10 pesos, el 90% de mi ropa es de paca.
3: Bien corriente, barata.
1: Ay, pobrecita.
3: Todos hacemos. Y aquí voy a la Marshall, este es Marshallazo.
1: Dice por acá Javi, dice, Miguelito, el otro día vi La Más Draga con mi esposa y empecé a verlo hasta criticar y apoyar a las dragas, en serio, mi gusto culposo es ver La Más Draga. ¿Y es vato casado?
2: Es que, ¿sabes qué? Yo siento que los vatos normalmente reniegan de los programas que vemos y terminan enganchándose en ellos.
1: Sí.
2: O sea, después dicen, ay, no, ya entiendo.
3: Nah, pero la draga está bien gacha. Todos dijeron, se ven bien, hombre, esos güey sí son.
2: Pero como, es que hay un
3: tema. Son como las cestas perdidas, no, hombre, no, nada que ver. Pues, sorry, pero
2: está
3: no.
2: Está chido.
3: Sí. Mi gusto culposo, ya me aburrió tanto la música, se me hace muy repetitiva, que ahora cuando manejo largas distancias, mi gusto culposo es música de la India.
1: Y nosotros bien funados
2: por la comunidad,
1: por la comunidad.
2: ¿No?
3: Sabed Vera, mi gusto culposo eres tú, Chino. No, espérate, eso es no, rayadota.
1: Eso es lo peor que puede tener. El peor gusto culposo que podía tener.
3: Rayadota, tu naco. Buen gusto.
2: Raspa.
1: Lo más naco que puedes tener.
2: Sí.
0: Dice, no digas mi nombre, pero mi gusto culposo es el gerente de mi trabajo. Y yo sé que yo también le gusto a él. Yo soy mayor que él y la verdad, sí nos queremos perder el asco. Ya no la cantamos, dice por acá.
1: That's kind of hot.
2: Ay, ¿el gerente?
1: Sí.
3: Bueno, pero ¿te gusta nada más por el poder, por la posición o físicamente?
1: Yo creo que por la adrenalina de dónde están.
0: Sí, como de alguien de poder que te apele por acá. Dice, mi gusto culposo es el reggaetón y las cumbias sonideras. Me encanta raspar el piso y mover el suelo.
2: Sí.
0: Dice por acá Julie.
2: Ay, ¿cómo se llama? Que es una draga que parece como media rockerona, la que cantó
1: Alexis Mugler.
2: Güey, ella es mi gusto culposo, su música de ella, porque está muy
3: naco.
1: La que tiene con Lupita TikTok.
2: Sí, y te lo juro que no sé por qué mi gusto culposo es ella.
3: Sí, no, mi gusto culposo o fetiche, como le llamen, me late lamer las patas, aunque estén cochinas.
0: Ay, qué asco. Asco.
4: ¿Ese es el Soto?
3: No, no es otro.
2: ¿Pero sucias? O sea, ¿sucias? ¿Sucias?
3: Ay, qué asco. Pues lamer patas, ¿eh?
0: Ay, no.
3: Dedito gordo.
0: Ay, ay, no.
3: Árale, mija.
2: Ay, no, no.
0: Qué asco.
3: Ahí se las dejo blancas porque aquí.
0: Mi gusto culposo es escuchar a Cártel de Santa.
2: ¿A Cártel de Santa?
0: Me encanta.
2: Pusiste el babo, ¿no? Sí, muy hood.
1: Dice por acá. No digas mi nombre, pero mi gusto culposo es cuando me corto las uñas de los pies. Me gusta darle sus tres olidas y a la basura.
2: ¡Qué asco, güey!
3: Ah, pero eso es normal, de vato.
0: ¡Claro que no!
2: Sí.
3: Te quitas el calcetín.
2: Don Cheto y Chino han hablado de eso.
3: Y te lo pasas por el medio de los
0: ¡ay,
3: dos,
0: no, Chino, no!
3: Te quitas la borra y luego lo haces.
4: Es que tienes hongo.
3: Es una chulada.
0: ¡Ay, no!
3: Eso es una
1: chulada. Que nada te debería oler a nada.
2: Ajá.
1: Y tienes
3: huele a pie.
2: No, te debe doler el pie, sí. Te huele cuando está, porque está la humedad y, o sea, el sudor.
1: Es que tú entre más das asco.
3: En exclusiva.
0: Ay, Chino, no.
3: A ver, ahí hay borra, ahí hay borra.
0: Chino.
2: Qué perro asco, Chino. ¡Ay!
0: ¡Ay, no! ¡No!
3: ¡Chulada!
0: Para los ¡qué asco, Chino! Por favor, no hagas eso en televisión nacional, por favor.
2: Para los que chulada. Están en radio ahorita, asco. Se acaba de poner el dedo en medio de los pies.
3: Está bueno eso.
1: Y hasta acá olió,
3: ¿eh? ¡Ahí le va esta!
0: Dice por acá, dice, no digas mi nombre, pero dame las redes sociales del que le gusta a las gorditas.
2: Es una pregunta para una tarea, dice mi comadre. Dice Oscar de Jesús en YouTube, perdón. Mi gusto culposo son las mujeres mayores de 40 años en adelante. Saludos desde León, Guanajuato, mi compita dice ahí.
3: Ahí le
0: dice,
3: va.
0: Tengo 50 años, dice la morra, y me gusta el Javi. Yo sé que tiene casi 17 años y que me podría meter
3: siéntese,
0: al bote.
3: ¡Siéntese, señora!
0: Pero me gustan los chavitos, dice por acá la señora.
2: ¿El Javi?
3: Sí. No capea. Ella es una diabla.
2: Ahí está bien chiquito, no más.
3: Esta morra. No digas mi nombre, dice esta morra. Pero mi gusto culposo, naco, guarro, es ver videos 3X de gays.
2: ¡No!
3: Soy totalmente heterosexual, pero me gustan. Y hasta le puse...
0: ¿Vato?
3: No, morra.
1: Ah.
3: Y le puse, pero videos de vatos o de morras y de hombres.
4: Ay, no.
3: Le gusta ver videos 3X de...
1: Para que vea cómo se hace.
2: Es morra.
1: Es que no por nada, pero hacemos la mejor chamba.
2: No es para dárselos a desear.
1: Sí, yo creo que es para agarrar entrenamiento, dice ella.
2: Ay, no, qué asco.
1: ¿Qué?
2: No.
1: Lelo.
3: Dice, no, ahí te da. Chino, estoy contigo. Te cuento, los viernes hago servicio de jardinería en una casa. Y ahí vive el sobrino del dueño de la casa. Y ese güey se convirtió en trans. Y la neta se puso bien preciosa. Me está empezando a llamar la atención y me le hace unas sonrisas que cada vez que voy. Y a ver, manda foto, compa, nomás para verla.
2: Chinazo.
3: Achínate.
0: Dice, mi gusto culposo es ponerme seguido la misma playera aunque no lo haya lavado. Ya se paran solas, pero yo me la quiero poner. Me encanta ponerme la misma playera, dice por acá Alfonso.
3: Mi gusto culposo escucharlos aunque no esté Don Cheto, bien guarritos.
0: Ay, no. Mi gusto culposo y es morra, dice, no digas mi nombre, ver no por cada tercer día. Soy mujer y mi búsqueda son mujeres nalgonas que hacen
2: Oh my god.
1: ¿Qué habilidades de las personas?
0: ¿Edad?
2: Ahí está, dice la chofa, dice, mi gusto culposo es ver videos de la Chucky y la de Guanajuato. Dice Santo Niño de Totonilco.
3: ¿Quién
2: es la Chucky de Guanajuato?
1: Una que habla así, ¿verdad que sí?
2: ¿Sí?
1: Así habla.
0: Pues así hablas tu hermana.
1: Pues soy de Guanajuato, imagínate.
4: Ella es la Chucky.
1: Soy la Chucky.
3: Este vato, no digas mi nombre, pero la neta, me gustan las señoras. De 50 para arriba.
4: ¿What?
3: Hacen un jalezazo y la neta, cuando no tienen dientes, mejor.
2: ¡No! Ay, ya sé.
1: No.
2: Ya sé cuál es la Chucky de Guanajuato, ya la he visto.
1: Sí.
2: Es esta señora, ¿verdad? Sí. Ya la he visto antes. ¿Le va bien, no?
1: Sí, le va muy bien a la Chucky.
3: Dice, pues eran mi gusto culposo, corriente, guarro, barato. Ay, se me cayó el celular.
0: El chino.
3: Es comprar ropa de la Costco y de la Sam's. me paso por la ropa y digo, no manches, este pantalón está bueno para trabajar. Y aquí está el suéter.
2: Ay, pero pues no es,
4: ay, no,
2: pues,
4: no, no
2: manches, la ropa
0: está
2: de la caro.
0: Está súper buena calidad. La
2: ay, aparte, no. Está carito.
1: Y está muy estéril porque tiene algunas...
4: Yo compro allí, sí, en Costco.
1: Ahí compra la Ferrari sus camisas negras de todos los días.
4: All Navy, güey. Ese es All Navy. $5. On sale.
2: Dice, mi gusto, estas son de las que le gustan a Don Cheto, de, como recordando a Don Cheto, dice Noemí Beltrán, dice, mi gusto culposo es comerme 8 pancakes, y eso, y dice, y eso es culposo porque tengo diabetes. Oh. Di tú.
3: Dice, y di mi nombre, soy Mireya, mi gusto culposo, naco corriente, es chuparme los mocasines. Y después hasta
2: los picar.
0: ¿Qué asco?
3: Ay, sí, Leo.
1: Mucha gente
0: le acá dice, eso. Mi gusto culposo es vestirme de mujer e irme a manejar, dice un vato.
2: ¿Eh?
0: Irse, subirse al carro de vestido de mujer, irse a manejar.
2: Nomás a dar el rol.
0: Sí, a dar el rol.
1: Ay.
3: ¿Qué?
2: ¿Qué
0: caca?
3: Dice, no digas mi nombre, pero que mi... Ah, porque mi vieja los escucha. Pero mi gusto culposo es que me gusta mi patrona.
0: ¡Ah!
3: Pero es una canastotototototota, compa, canastototota.
0: Dice Pablo de Jesús, dice, no me juzguen ni me critiquen, pero mi gusto culposo es cuando Said pone en su lugar al chino, me dice, me pone de buenas que lo pongas en su lugar.
3: ¿Eso qué? Eso no es... Pues eso, ubícate en el tema, compa, ubícate en el tema.
2: Está saliendo del huacal, Di.
3: Está saliendo del huacal.
1: Mira, acá dice otro que dice que su gusto culposo es también las trans, pero que también no tiene problemas con los femboys, que son estos chavitos que son varones, pero que se visten muy afeminados.
2: Afeminados.
1: Sí.
4: Pero... ¿Cómo se le llaman?
2: Femboys.
1: Oh. Como feminine.
2: Que los ves y tiene como mucho vibes de ser mujeres, pero todavía ves que es un poquito de niño.
1: Exacto.
0: Mi gusto culposo es comprar todo en especial. A donde vaya, voy primero a las ofertas. Yo también soy igual, comadre. Yo me voy al rack de... ¿Cómo se llama? Del
4: sale. Clearance.
0: De clearance. De clearance.
3: Me gusta también comerme las uñas de las patas.
2: Asco.
0: Ay, no. Ay, qué
3: compa.
2: O sea, ¿se las corta y se las come?
3: Sí, yo creo.
2: Porque somos así de raros.
1: Ay, les voy a decir, ese está un poquito raro.
0: No se dice decir.
1: Ah, bueno, dice Felipe. Dice, mi gusto culposo son las mujeres embarazadas. Mientras más se les note, mejor.
2: No es cierto.
1: That's just weird.
2: Yo sí, es un fetiche eso, ¿eh?
1: Sí.
0: That's pero dice crazy. Que las mujeres embarazadas, como traen las hormonas tan arriba, son bien califas.
1: Ferrari.
4: Embarázate.
0: La de Ferrari es panza normal.
4: Embarázate.
1: Voy a preguntar qué tienes allá de eso.
4: Te dije que no dijeras, apenas tengo dos meses.
0: La de Ferrari es panza natural.
2: Dice, soy Arce, mi gusto culposo es comprar todo lo que está en especial en la Bath and Body Works. Dice, cuando hay especial agarro de 30 jabones, cremas, velas para siempre tener en la casa. Si hay morras que son obsesionadas con eso, ¿eh? Yeah. Hasta con los sanitizers, como sí. Por ejemplo cuando pasó la pandemia, ya ves que todo el mundo traíamos el sanitizer. Sí. Yo la neta sí me llenaba mínimo de IVA y 10 sanitizers mínimo.
0: Dice por acá, mi gusto culposo es olerme los pedos, dice por acá.
2: Ay, no. Ay, no. Imagínate eso, güey. Es un vato.
0: Qué asco.
2: ¿Es vato?
1: Vato, mujer.
0: Es un vato, es un vato.
2: Sí,
0: qué asco.
3: Dice, no digas mi nombre, pero a mí mi gusto culposo son las utipobres.
0: ¿Las qué?
3: Las utipobres.
1: Ey.
3: Le cambias la P por lo demás. Ajá. Dice, naquitas, corrientitas, mal habladas, pero están re buenas y se rifan.
2: Ay, oh my God. Ay,
0: no. Cada quien sus gustos, ¿verdad? Por corriente, por barato, yo qué sé, nos gustan de repente cosas que parecen innombrables, pero ya las confesamos el día de hoy aquí en Don Cheto al Aire. Regresamos con más.
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6: Estos son tus tips de la hora del tráfico. Si te preocupa encontrarte con tráfico pesado durante tu recorrido, toma tiempo antes de salir para establecer una ruta alternativa en tu GPC. Evita las horas pico y los lugares conocidos por la congestión. Esto te ayudará a ahorrar tiempo y reducir el estrés en tu viaje. Estos fueron los tips de la hora del tráfico. 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

0: las
1: son
0: carnes.
1: Son como de lo tuyo,
0: ea,
1: ¿no?
0: Ea. Oigan,
1: así como los
0: gracias por acompañarnos esta semana sin Don Cheto al aire. Ya regresa el martes de ahí de descansar las carnes porque anda en su garage asoleando el cuerpo y tragando como lo que es una puercotota. La verdad, lo queremos muchísimo, que se relaje, que ni nos vea, que ni nos escriba, que ni nos pregunte. Nosotros lo que queremos es que él regrese al cienón.
1: Pues de hecho ni nos escribe, ha estado súper...
2: No, hombre, nada.
0: Yo hablé con él el lunes. Yo sí hablé con él.
1: Yo hablé con él el domingo.
0: Sí, yo el lunes, el sábado y el lunes.
1: ¿Tú, Chino?
2: El domingo también.
1: ¿Sí?
2: Le fui a pintar la barba.
1: Ah,
0: pero el domingo ya no estaba.
1: Mira.
2: Ah, no, el sábado lo vi, entonces el sábado. Es que la traía blanca, ve que pues, ay, quería dejarse la barba. Le dije, no, está ridículo, viejo.
0: Como buen señor de rancho.
2: Buen de rancho que quería
1: acá blanco y bigotito negro.
0: Vicente Fernández le van a decir. Le recuerdo a la gente que el día de mañana sí va a haber Jueves de Misterio para que escriban en mis redes sociales. Sí, soy Said. ¿Cuál es el tema del que quiere hablar? Los tres temas de los que más me escriban,
2: yo los voy
0: a poner esta tarde en una encuesta y la más votada mañana va a ser el Jueves de Misterio al que vamos a hablar. Mañana tenemos invitada a la mami para que nos escuche y nos vea a través de el Instagram, el YouTube de Don Cheto al Aire, Estrella TV, y nos escuche a través de todas las emisoras. ¿Dónde podemos seguir, ver y escuchar al Mono Miguel?
3: Señores, en las redes sociales de Mono Miguel me pueden encontrar en todas las plataformas. Está verificado, así que nomás busque la palomita azul. Está verificado en la cuenta de Instagram, al igual que TikTok. Recuerde que todas las noches pasamos ahí en el TikTok cotorreo en vivo, así que vaya y únase porque hablamos de buen chisme.
1: ¿Y al aire?
3: Al aire también. Señores, de 11 a 3 de la tarde en la estación Rocar aquí de Los Ángeles para que esté al pendiente con la mami. No por nada, pero traemos buen cotorreo. Ya nos dijeron que le bajamos un poquito de tono porque está demasiado
1: subido.
3: Subido. Ya
1: porque es que ya estaban cotorreando como compas, así sin filtro ni nada por el estilo, entonces ya...
0: Está muy subidón.
3: Me regañó mi mamá el otro
0: ¿Qué
3: día.
0: ¿Qué te dijo?
3: Mi mamá me dijo, ay, Miguel, yo a mí hasta me da vergüenza ponerlo aquí en el rancho. Luego, ¿por qué, ma? Dice, pues, porque tu tía va a escuchar que las cosas que estás diciendo al aire.
1: Es que sí, a veces sí se...
2: Y ella piensa que te vas a casar y tener hijos.
1: Sí. Oh.
0: Ay, dices que tu mamá no sabe.
3: No sabe. Yo todavía...
0: Ay,
3: yo todavía estoy a punto de casarme con mi esposa, tener mis tres chiquillos y endeudarme con una troca.
1: Ay, cállate.
0: Ay, ¿cuándo
1: quieres? Ya les cogí los nombres.
0: ¿Sería un matrimonio a la banda o la mujer estará medio mal de la cabeza?
3: No creo. Tengo varios con las mujeres, ahí tengo varios mensajitos de varias que...
2: ¡Ay, nadie te pela, güey!
0: ¿Qué mujer va a pensar que tú le vas a hacer caso?
3: No, yo creo que si en una de esas ya me canso de la vida.
0: ¿Es ciega, sorda y muda?
3: Casi. Pero sí, ya estoy listo de sentar cabeza. A lo mejor ya me aburro.
2: Eso lo haces.
0: En varias cabezas te has sentado.
2: Oye, pregunta, ¿esa camisa que tú la hiciste o así venía?
3: No puedo.
0: Modélanos tu
3: outfit abajo porque es la falda que usé para Coachella y no quiero enseñarles la
1: ¿qué
3: parte.
1: ¿Qué tiene?
2: Güey, ¿traes falda?
3: Sí.
1: ¿Y trae falda?
2: ¿Y para qué?
1: Pues porque es parte de Lofi.
3: Ropa icónica.
2: Sí. No. ¿Icónica de quién, güey?
0: Lo que pasa es que tienen una cosa los miércoles que es aguas con la que buena en la estación local de Los Ángeles y la mami y el mono salen a diferentes puntos a regalar aguas y refrescos a la gente.
1: Y como está,
0: hace mucho calor, se encueran y se ponen una alberquita.
3: Sí.
1: ¿Qué? Y hace buen t-shirt contest y todo eso.
3: En minifalda, así que vamos un poquito con una crop top. Esta es la que utilizamos para Coachella, custom made.
1: A ver, párate.
3: No, es que...
1: Aquí, no te... Bueno, sí, ya levanta un poquito la piernita para que vean de que traes faldita y que vas a traer falda.
0: Miguel es el único que se emociona, por favor.
3: De mis noches, cosas.
1: Mis tragedias, mis chistes, mis tragedias.
0: Bueno, vaya toda la gente que está aquí en el sur de California, vayan a Nissan Downey, ahí van a estar la mami y el mono en la estación local de Los Ángeles también. 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
2: ¿En esa puedo participar? ¿Es de Vallarta?
0: No.
2: ¡Chale!
0: No. Tú no puedes participar en nada, Chino.
1: Pero la güera sí, Chino.
2: Sí.
1: O los dientes.
2: Correcto.
1: El que tenga
2: tú muy bien.
3: Pero tiene que mandar una selfie y una foto. Pero yo creo que como así tú vas, yo creo que no debería.
2: Voy a poner al Joshua, ya tiene 18.
1: Ya tiene 18.
2: Ya, que saque la foto en el Vallarta.
3: Sí. Ay, a veces sí pienso qué tristeza deberá ser ser tu hijo, ¿verdad?
1: Ay.
2: ¿Cuál? Orgullo.
1: ¿Por qué, Miguel?
3: Es que tú eres bien feo para hablarle. Ya he escuchado cómo les hablas.
0: ¿Cómo les habla?
3: Ay, pues cuando va
1: bien
3: manejando
1: golpeado,
3: me ha tocado.
1: Bien golpeado.
3: Que manejes bien, dale la vuelta. Y no, sí da miedo.
2: Sí, la neta sí soy...
1: Hasta para contestar el teléfono le contestas súper golpeado. Ey,
2: pero ¿sabes qué?
0: ¿Qué? ¿Qué?
2: Pero es
0: ¿qué?
2: Que, la neta, los morros de... Tenemos que hablar de eso, los morros de acá, nada que ver los morros de ahora.
1: Es yo que no traen barrio como en México. O con
2: nada, país, nada de barrio.
0: Pero hay que ser cariñosos con la familia chino, ¿no? ¿Qué? ¿Qué quieres? ¿Qué?
2: Es que uno es cariñoso, pero...
1: Se desesperan, ¿o qué?
2: O sea, a ver, les platico una. A mis hijos los recojo de la casa, a la escuela, de la escuela a la casa. El trayecto siempre ha sido el mismo por 3 años. Y de repente le digo a mi hijo, ok, maneja, para la casa. ¿Qué se le olvidó? ¿Cómo? Yo, ¿cómo que se te olvidó? Y luego se metió en una línea donde yo ya sabía que ya no iba a poder salirse de ahí y nos fuimos para el sur y vivimos para el norte. Sí. Yo calladito. Y de repente, oh, es para acá, no es para acá, no es para acá. Y ya cuando quiso a regresarse ya no pudo. Sí. Y se enoja y me dice, es que si me hubieras dicho, hubiéramos evitado todo esto. Sí. Digo, sí, pero si te digo, no aprendes. Y viene enojado y nos tardamos como media hora por la estupidez.
0: Qué horror ser papá del chino.
2: Tiene que aprender a ser vivos.
1: Dicen aquí, dice, el único mensaje que tiene el mono Miguel de mujeres es el mío, que le pongo qué guapo, mijo, pero es mensaje de tía.
0: ¿Ves?
3: No, sí me han dicho que soy un desperdicio de hombre.
2: Sobre este, me gana, hijo de...
0: Mañana viene la mami, nos despedimos de YouTube, seguimos en la televisión y obviamente en el radio. Regresamos, Don Cheto, al aire.
2: Hijo de esto, alguien le diga algo.
1: Ay.
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7: Nos ve, que nos escucha esta mañana aquí hoy. En Don Cheto al aire, sin Don Cheto al aire. Ay. Es miércoles de Hochis, porque está mi comadre Mono Miguel con nosotros esta mañana.
8: Buenos días, oigan, señores.
7: Además de la guapura del programa, Giselle Bravo.
9: Gracias, bebecito.
7: De la chica Ferrari con K, que viene con arete nuevo.
9: Yes. ¿Cuál es hoy, bebé?
10: Son de TikTok.
7: Y el chino.
9: ¿De las TikTok shops?
10: Sí, de las auctions. Ay, de las subastas.
7: Ya, ella es subasta.
10: Ey, sí, salen buenos.
7: Es muy guapa Ferrari.
8: A la que gracias. Le pegue a la oreja, no nos vaya a venir.
7: Hijadona.
11: Doña Josefina se murió y sus sobrinos los vendieron.
7: El señor de la radio, ¿cómo está usted?
11: Bien, un poco raro, porque aquí al lado puras doñitas. Pura doñita me tocó hoy.
7: No. Ustedes saben que yo generalmente uso algo squishy para el estrés. Y hoy me traje uno que me regaló mi amiga Melissa Barrera de Titanic de allá de Mira nomás. Miren nomás.
11: Hoy vengo, entendió.
7: Hoy vengo con la berenjena.
11: Le encanta el negro.
9: Así, el que le gusta el chino, tu vegetal favorito.
7: Y porque es miércoles de Hochis. Gracias por acompañarnos hoy. El programa no sé si se va a poner bueno, pero por lo menos vamos a tener lo mismo de siempre, nada más que sin Don Cheto. O sea que le pido que se quede con nosotros a toda la gente que nos ve, que nos escucha a través de las 43 estaciones a lo largo y ancho de Estados Unidos, en Don Cheto México, la aplicación, o en La Bestia Grupera allá en México. Y por supuesto en Estrella TV y en YouTube, Don Cheto al aire. Comenzamos. Esto es NotiJet.
11: Me sentí muy rápido, no me presentaste como debía.
7: Anuncian aranceles del 50% Dale. Para Canadá. Y Carney quiere negociar con Trump. Además,
9: ICE rompe récord de arrestos de inmigrantes durante el segundo mandato de Trump. Les tengo todos los detalles también.
7: Ah, soy yo misma, perdón. Ay,
11: tú mismo mandaste.
7: Afirma que Trump buscaría que Infantino encabece la ONU. No pudo con la FIFA y ahora lo quieren mandar a las Naciones Unidas. Además.
9: Y finalmente Estados Unidos hace el primer envío de ayuda humanitaria a Cuba. Les tengo toda la información también.
11: ¿Para qué lo trajiste si no va a dar noticia?
7: Sí, va a dar.
8: Sí, todos los espectáculos.
7: Él va a dar los espectáculos todos.
11: ¿Tú lo vas a dar?
8: ¿Me puedes relajar?
11: Párate.
8: ¿Vas a meter mi chamba, por favor?
7: Sí, por favor.
11: ¿Quieres ir al baño? Es más, vete a un Starbucks ahorita. Vas hasta el final de la hora. Corre por un Starbucks. Ahorita ordenamos.
9: ¿Qué te pasa? ¿Y en la noticia nada que brienta del día?
11: Acá dice que un latte para Ortega. Gracias.
8: Bueno, ahorita se lo traigo.
11: Señores, vamos a hablar del clima en Estados Unidos. Llega la tormenta Berta. Ya llegó la Berta. Les tengo los detalles también.
9: Tito Padilla en los deportes, con todo lo relevante de la Liga MX. ¿Viste los partidos de ayer?
11: No los vi, la neta no. Anduve con el cartel de la Tirce y pues no.
9: ¿Anduviste haciendo repartición?
11: Anduve repartición. Ay, no hubo chance. Tuve que ir a recoger el cargamento.
9: Bueno, seguramente nos van a tener todos.
11: Pero los detalles los tiene Tito Padilla en los deportes. ¡Y en los espectáculos!
8: Chiqui Rivera desata críticas en las redes sociales. Les cuento por qué. Señores, lamentable fallecimiento en el mundo de Hollywood. Les cuento qué actriz lamentablemente falleció. Y por último, señores, nuevos habitantes de la Casa de los Famosos. Hombres, pongan atención porque tendrán razón para verla. Y así comenzamos, señores. Esto es Notichet.
11: Bueno, oye, ¿no viste el chiste?
7: Notichet.
8: Notichet.
7: Eso es.
8: Oye,
11: ¿no viste el chiste de separan, ¿cómo se llama?
9: ¿Quién?
11: Los de la arrolladora que vino, ¿cómo se llama? Ay.
7: ¿Cuál de la arrolladora?
11: Que hicieron, que se juntaron para hacer, que vino.
9: Ah, Josi.
11: Josi.
9: Ah, sí.
7: Ah, es que Chamonix sacó que se están peleando Josi Cuen.
11: En la fiesta del Canelo.
7: Por la fiesta de Canelo, que porque Josi le regaló su actuación a Canelo y Jorge no, y entonces Canelo ya mala copa con el micrófono dijo, gracias a Josi por regalarme la actuación para mi niña y a este abrón que sí me cobró.
9: Oh.
7: Y entonces Jorge se enojó porque lo exhibieron enfrente de todos.
8: Úsalo más al rato.
7: Bueno, al rato en los espectáculos.
11: Ay, no sirves para nada.
7: Al rato
11: para
7: en los espectáculos les platico lo que contó mi comadre Chamonix. Al rato se lo platico.
9: Qué fuerte.
7: Ante aranceles del 50% busca Carney negociar con Trump. Le cuento que el primer ministro canadiense Mark Carney afirmó que él y el presidente Trump de los Estados Unidos acordaron acelerar las negociaciones comerciales ante la posibilidad de que Washington imponga el próximo mes aranceles del 50% sobre una serie de productos canadienses. La administración de Trump anunció el lunes que aplicará dichos gravámenes al considerar que Canadá da un trato injusto a las exportaciones estadounidenses de bebidas alcohólicas, automóviles y productos lácteos, intensificando así las tensiones comerciales entre ambos países. Acordamos intensificar las negociaciones en las próximas semanas y tanto mi equipo como yo esperamos avanzar, declaró Carney a los periodistas en Ottawa el día de ayer. Al mismo tiempo advirtió que Canadá está preparada para responder a la Casa Blanca si concreta la aplicación de aranceles. Analizaremos todas las opciones sobre cómo responder si finalmente entran en vigor. Los aranceles sectoriales impuestos por Trump sobre automóviles, acero, aluminio, madera, ya han afectado a industrias clave de Canadá. Sin embargo, muchos otros productos habían quedado exentos de gravámenes estadounidenses cuando eran exportados bajo las reglas del Tratado de Libre Comercio o el T-MEC. Los nuevos aranceles afectarían alrededor del 5% de las exportaciones canadienses hacia Estados Unidos y además no contemplarían extensiones bajo el T-MEC, lo que representaría una importante escala en la guerra comercial. El primero de julio, Estados Unidos decidió no renovar el T-MEC, estableciendo que realizará revisiones anuales y un acuerdo comercial firmado durante el primer mandato de Trump. O sea que las cosas están fuertes y además otra cosa que dijo Trump es que Canadá está afectando con la contaminación a toda la frontera con Estados Unidos, según el señor Trumpas. Hasta aquí la información. Continuamos con más.
9: Mira qué bueno que ya le preocupa la contaminación. Bueno, en más de recientes datos del Servicio de Inmigración y Control de Aduanas, o sea, ICE, están ofreciendo una radiografía más clara de la estrategia migratoria del gobierno del presidente. Tras varios meses sin actualizar esta información, pues oficialmente reveló que mantiene a 65,765 personas bajo custodia por motivos migratorios y que está realizando un promedio de 1,474 arrestos todos los días, que es la cifra más alta registrada durante esta administración. Los números con corte al 11 de julio, por ejemplo, muestran que la capacidad de detención de ICE sigue creciendo, aunque todavía se cuenta por debajo del récord de 70,766 personas detenidas alcanzado en enero de este año. Esta información pues fue difundida después de un periodo en el que la agencia dejó de publicar de manera constante sus estadísticas, un tema que obviamente ha generado críticas por la falta de transparencia, porque pues hasta ahí es lo que está opinando la gente. También las cifras muestran que el mayor cambio no está en el número de personas detenidas, sino en la velocidad con la que están ingresando a los centros de detención. Así que para las personas que pensaban que ya los arrestos y habían cesado, pues le está
7: superó ya las cifras de Obama, ¿no?
9: Sí, oficialmente.
7: Pues se han ido redadas a diestra y siniestra,
9: En junio de 1,300 arrestos diarios ya subieron a ciento y tantos. O sea que cada mes va incrementando, se podría decir.
7: Bueno, hay sectores de Estados Unidos donde va a haber una crisis de empleo, de que la gente no quiere ocupar los trabajos porque justamente
11: por miedo
7: y la gente ya no quiere trabajar o la gente ya fue deportada, entonces va a haber situaciones como en el campo donde ya hay escasez de trabajadores.
11: Ah, claro, y los que pueden trabajar no quieren entrarle a esas jales. Órale, ahí está su jale que le robó.
7: Ahora sí que cada quien, ¿verdad? Oigan, el presidente de los Estados Unidos, Donald Trump, buscaría que el titular de la FIFA, Gianni Infantino, sea candidato para ocupar la Secretaría General de las Naciones Unidas, de acuerdo a información publicada el día de ayer por el New York Post. Según una fuente cercana al mandatario citada por el diario, Trump considera que el dirigente suizo de 56 años es respetado por todo el mundo y posee una capacidad especial para unir a las personas. Infantino fortaleció su relación con Trump durante el Mundial de Clubes celebrado en 2025 en Estados Unidos y en diciembre pasado, además, la FIFA entregó al presidente de los Estados Unidos el primer premio de la paz del organismo. Ya ves que no le dieron el Nobel, pues entonces la FIFA FIFA
9: se lo inventó
7: y le entregó ese premio de la paz otorgado por la FIFA. Para asumir el cargo, cualquier aspirante debe obtener el respaldo del Consejo de Seguridad de la ONU, integrado por 15 miembros, incluidos 5 permanentes con derecho de veto, y posteriormente ser ratificado por la Asamblea General. Hasta ahora no está claro si Infantino está interesado en buscar el puesto, ni si Trump ha discutido directamente con él sobre esta posibilidad de postularse. De acuerdo con el diario The New York Post, el presidente estadounidense considera que existe una oportunidad ante un grupo de aspirantes de una fuente que calificó como mediocres, o sea, como que los otros no sirven y el perrón sería Infantino para la ONU. Entre los nombres que han sonado para suceder a Guterres figuran la expresidenta de Chile, Michelle Bachelet, el director general del Organismo Internacional de Energía Atómica, el argentino Rafael Grossi, pero el apoyado por el presidente Donald Trump y al que a él le daría todo su respaldo es a Gianni Infantino, quien para mí acaba de quedar como un payaso ridículo después del Mundial, pero según Donald Trump, todo el mundo lo quiere y es la mejor persona para suceder al actual dirigente de la ONU. ¿Cómo ven ustedes?
11: Ah, pues pura casualidad, puras cosas.
9: Es que obviamente él quiere a sus compitas.
11: Claro.
9: Pero
11: ¿alguien más? Lo único que sí le voy a recomendar a Donald Trump, mira, pone el video, no manches, lo voy a llevar a la tina, hágale una lipopapada para Donald Trump.
7: ¿La tina spa?
11: Mira, chéquelo, mira, Mono Miguel, llévatelo a hacer una lipo.
9: No, eso ya no es de lipo, eso ya es de cortar.
7: Ya se tiene que estirar así,
11: la
9: lipopapada es para quitarte la grasa, pero eso ya es piel.
11: ¿Ya no?
7: Sí. No es grasa, es guajolote así.
9: Le va a quedar más colgando.
11: Ay, ¿así vamos todos para allá?
8: Ya estás, chino.
11: No, todavía no.
9: En tres.
11: No te quedes.
7: En 5, 4, 3, 2.
11: 20 años.
9: Oiga, en otras cosas, pues el MAS de Estados Unidos ya oficialmente envió el día de ayer el primer cargamento de ayuda humanitaria a Cuba, compuesto por 18 toneladas con kits de higiene y alimentos como parte del compromiso de $100 millones ofrecido en mayo pasado por el secretario de Estado Marco Rubio para aliar la crisis en la isla. El avión con el material humanitario despegó desde el aeropuerto internacional de Miami alrededor de las 3 de la tarde rumbo a Cuba, donde la organización Catholic Relief Services, la Iglesia Católica y Caritas de Cuba se encargarán de repartir estos insumos entre las familias más desfavorecidas. Y pues obviamente dijeron ahí más o menos un discurso, dijeron: estamos enviando paquetes de suministros y productos de primera necesidad, alimentos, equipo médico y artículos de uso diario para ayudar a niños y familias que sufren apagones, porque el régimen comunista ha decidido robar el dinero y todos los activos. Obviamente pues iba a agregar ahí su gancho, ¿verdad? El primer envío de ayuda incluye alimentos como arroz, alubias, aceite de cocinar, como también artículos de higiene y linternas que serán distribuidos entre 700 familias, eso también agregaron. Pues el funcionario aclaró que esta ayuda alcanzará a un total de 196,000 familias por toda la isla y se suma al apoyo humanitario que Estados Unidos aún ofrece en la isla por el paso del huracán Melissa desde hace un año.
7: Sí, es que como lo comentamos, ahora que ya pasó el Mundial, ya le estamos poniendo atención a cosas que parece que se nos quedaron olvidadas 39 días. Sí. No solamente Cuba, sino Venezuela también necesita ayuda humanitaria de forma urgente. Sí, ha llegado ayuda, pero requieren muchísimo más. O sea, van a tener que construir, imagínense, más de 45 edificios, o sea, de toda la gente que se quedó sin casa, más todas las casas, más de 5,000 personas fallecidas, todavía quedan. Bueno,
11: no, y todavía hay que remover.
7: Número de desaparecidos y escombros está muy fuerte. Hay cosas a las que le tenemos que poner atención, como Cuba y Venezuela, que realmente estaban pasando las de Caín, y durante todo el Mundial ni los pelamos, la verdad.
11: Ahora, como pueblo cubano, ¿no les convendría de verdad ser parte ya de Estados Unidos? Digo, así como está la cosa, yo sé que eres un país independiente y...
9: Sí, pero no puedes nomás decir, ay, ya soy parte de Estados Unidos.
7: Sino, tú no sabes toda la gente de Venezuela y toda la gente del mundo que celebró que supuestamente Trump había liberado a Venezuela, y que la gente que estuvo expatriada, que se fue de Venezuela porque había una persecución por parte de Maduro o por parte de Chávez o parte del régimen, ya iban a poder regresar. Esa gente sigue sin poder ir a Venezuela. O sea, en Venezuela está exactamente lo mismo, nomás que con otra dirigente que puso el señor Donald Trump, y que además él se benefició porque ya tiene el petróleo venezolano, pero la situación en Venezuela está igual o peor, y luego ahora con un terremoto como el que les acaba de caer, la situación está complicadísima en ese país, que ojalá que le pongamos atención y enviemos ayuda humanitaria para la gente que lo necesita.
11: Es que luego, como veo Cuba, digo, hey, pues a lo mejor tirando ya ese régimen, y pues podría cambiar las cosas. ¿Quién sabe? ¿De quién soy yo para decidir? Uh-huh. Solamente es una...
9: Gracias.
11: Me llegó a la mente. Señores, vamos a hablar de que ya se los cargó Berta. Así es. Avanza por el Golfo de México el segundo ciclón tropical de la temporada, llamado Berta. Ya se potenció a tormenta tropical y, según los pronósticos, va a tocar tierra el día de hoy aquí en Estados Unidos. Para buenas noticias, México no le va a causar ningún problema debido a su lejanía. Entonces, lo único que va a afectar es Estados Unidos. La tormenta tropical Berta avanza lentamente por la costa central del Golfo de Estados Unidos y se espera que provoque periodos de lluvia, fuertes vientos e inundaciones costeras desde la Florida hasta Luisiana. Los vientos máximos sostenidos de Berta van a alcanzar las 60 millas por hora. Comenzaron desde ayer por la noche y se espera que los cambios drásticos sean hoy miércoles alrededor de las 5 de la tarde. Berta, debemos recordar que se intensificó el día de ayer martes por la mañana. Todavía no es una tormenta tropical bien organizada, pero va a tocar hoy Estados Unidos tierra el día de hoy y esperemos que no cause grandes problemas. Va a afectar Miami, Texas, Luisiana y todo aquel lado.
7: Oye, ahora que Janet García va a estar en la Casa de los Famosos.
11: ¿O va a estar?
7: Sí, sí, sí. Mm-hmm. Tú deberías de proponerte.
11: Ya le mataste.
7: No, al rato que la desarrolle.
11: ¡Ya vete a tu casa!
7: Al rato que la desarrolle. Deberías de proponerte para suplirla en todos los lugares donde ella da el clima, para que tú con tu derrier bien operadito llegues y des el clima de ahora va a haber frías tormentas. Así.
11: Ay, se los cargó Berta hace mucho. Oh, sí. Ella tiene OnlyFans y no enseña nada. ¿Y tú cómo sabes?
9: Chino,
11: porque pagué un mes y nada. Pues, y cuando digo nada, es un mes.
9: ¿Y qué querías que enseñara?
11: Okay. Ves los mismos bikinis que ves en sus fotos normales. Chale.
3: Es que para eso se paga más, Chino, lo que tú no sabes.
9: Hay otra cuota aquí.
3: Sí. Pues mensajes directos.
7: Tú que eres un señor ya tostonero, o sea, cincuentón, con una mujer y varias amantes, ¿qué andas pagando OnlyFans para...?
11: No lo pagué, me pasaron ahí la cuenta.
9: Seguramente.
11: Yo nomás digo una cosa, señor. Si tú tienes OnlyFans, es para ver.
7: ¿Ver qué?
11: A ver todo sin ropa.
3: No.
11: Si no, ¿para qué, güey, quieres?
9: No, OnlyFans, hay OnlyFans hasta de personas que son fitness. ¿Sí? O que cocinan y dan recetas.
11: O sea, pagas por ver un güey.
7: Hay OnlyFans para enseñar a hacer macramé y bordado.
9: Sí.
11: Ay, no, man.
7: Claro.
9: Sí. Es una suscripción, o sea, es literal gente que en verdad quiere ver a la persona. No necesariamente tiene que ser de que van a hacer pelos.
11: Es papelos, es papelos.
3: Ya voy al mío también para todos mis monitos que quieren seguirme en OnlyFans.
9: ¿Y qué vas a hacer ahí?
7: ¿Tutoriales? ¿Va a enseñar el aura?
11: Sí, bueno, Laura. En Laura,
7: mire. Laura, el tercer ojo.
9: ¿Cómo pintar?
3: ¿Cómo pintar? Sí, yo creo que sí me toca ya hacer una cuenta.
9: ¿Cómo draguearte?
3: Sí, ahí les voy a enseñar.
7: ¿Cómo convertirte en Lali la Lomuda? Oye, a mí me prometiste que hoy ibas a venir de Lali la Lomuda y por eso te trajimos. ¿Y dónde está?
3: Al rato viene mi prima.
7: ¿La vas a traer?
11: Sí. No, ¿así te va a transformar? No, así quédate.
7: Se va a transformar en vivo para que esté la gente lista.
9: Y él arreglándose.
11: No, se nos van, nos vamos a quedar de rating. Mejor así déjalo.
7: Regresamos. Don Cheto.
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1: Feliz miércoles a toda la gente que nos ve, que nos escucha aquí en Estados Unidos, en cualquier parte del país, en este miércoles de seguir rechinando el catre, de colgar la asesina en el tendedero. Y hoy nos acompaña en los espectáculos un hombre que no sabe articular tres palabras pegadas. Es ranchera, no habla bien español, no habla bien inglés, pero la gente lo quiere por hochis, por divertido, por dicharachero. Mono Miguel.
2: No sé por qué. Yo no sé por qué la gente me quiere.
1: Yo tampoco.
2: Ni yo mismo me quiero, imagínate.
3: Ay, tienes ángel, bebé, tienes mucho.
2: No sé qué tengo, pero agradecido con el de arriba.
1: Y el agradecido por el de arriba.
2: Oye, señores, hay que entrar a lo que está sucediendo en los espectáculos. Como les conté tempranito, señores, pues Chiqui Rivera está nuevamente en el medio de la polémica. Esta vez por una situación un poquito peculiar, porque ofreció un taller como de sanación espiritual llamado este Alma de Luz.
4: Oh,
2: pero ahí la situación, porque anduvo cobrando, ese fue el rollito, $444 por el taller.
4: ¿Por persona?
2: Por persona.
1: Pero a ver, yo tengo varios comentarios.
2: A ver.
1: Ese taller de que también mi amiga Iris Corral está haciendo uno que se llama Healing Juntas, que va a ser ahora de sanación allá en Big Bear. Ese taller, si lo hiciera cualquier otra persona, cualquier chamán o cualquier maestro espiritual, te cobrarían lo mismo.
3: Ya existen.
1: Te cobrarían exactamente lo mismo. La están criticando que porque es famosa y lo debería de dar gratis. Es trabajo, es algo de lo que ella ha estudiado y se ha preparado para hacerlo. Entonces, yo no lo veo nada de malo.
3: Si le apasiona, y obviamente ella está poniendo dinero.
1: Pero claro.
3: Ella está invirtió para prepararse para ello, ¿por qué no?
1: Y además, ella está rentando el lugar donde va a ser el material que les va a dar, y además, es una sanación que la gente cree en eso, y que la gente que le gusta ese tipo de terapias de yoga, de meditación, de relajación, pues pagan para ese tipo de cosas, y si lo van a hacer con alguien que es chiquis, que además se ha transformado en muchos aspectos, interna y externamente, pues qué bueno que gane su dinero.
2: Creo que las personas que no están entendiendo y que están poniendo un poquito la crítica son estas personas que son común y corrientes, que tal vez no entienden cómo este proceso de sanación puede ayudar a una persona. Creo que somos los que son fácil de criticar, porque como no entendemos cómo sucede este rollo,
3: en qué consiste,
2: para la gente que no sabe, pues este es una experiencia íntima para poder sanar tu interior, poder estar contigo mismo, con tu espíritu, con tu alma, y justo para nosotros que tal vez no lo hacemos tan frecuentemente, no entendemos por qué se cobraría tanto.
1: Le cuento, Healing Juntas, que lo va a hacer, como le dije, mi amiga Iris Corral, que además es publicista de artistas y que también van varios artistas, creo que también está Victoria La Mala y otras relacionadas con este taller, cuesta más de $800 y son dos noches en Big Bear, y obviamente hay que pagas la renta del lugar, pagas el material, el maestro de yoga, la comida que te van a dar, son un montón de cosas y de situaciones que uno no sabe. Ya a nadie de la gente que fue ahí, de las casi 50 personas, les pusieron una pistola para obligarlas.
2: Te iba a decir, se llenó el lugar con las personas que tenían que estar ahí. Si las personas que estaban ahí no se quejaron, porque es el hecho de que el resto del mundo se tiene que quejar de las cosas que ni nos...
3: Mira, si pagas para ir a una, ¿cómo se dice? A un psicólogo. A un concierto. O sea, cada quien tiene sus gustos, o sea, cada quien tiene su manera de sanar y así. Y si ella lo puede hacer y tiene ese don para sanar a las personas en cuestión de trabajar en ti mismo, why not?
1: La gente que no la quiere se quejaba porque vendía los boletos de las rifas cuando rifaba sus carros. Sí. Cuando vendía su ropa que había usado 1, 2, 3 veces de marca de diseñador, porque hacía su venta de garage. Así hace toda la gente que no es famosa. A ella la están criticando porque está en la palestra, en el ojo del huracán, porque es una persona que tiene seguidores y que es famosa.
3: Pero que es mirable que le esté buscando la morra.
1: ¡Claro!
2: Es lo que dice ese ojo. Entonces tenemos que esperar que esta ya no se ponga a trabajar nomás porque viene de descendencia de, pues obviamente de Jenny Rivera, pero pues también tiene que palearle. Aparte de que sabemos el historial de que pues ella lamentablemente no se quedó con lana.
1: No, o sea, a ver, cada quien tiene su forma de buscar a trabajar. O sea, yo se los dije y se los compartí aquí en el programa. Yo en la época de la pandemia me fui a Guadalajara, estuve con mi mamá en Morelia y en Guadalajara, y estudié vía remota en el ITESO, con maestros del ITESO, de que es una escuela, una universidad famosísima en Guadalajara. Estudié terapias de sanación de flores de Bach, de imanes, de muchas cosas, de Reiki, que son terapias alternativas medicinales. Yo no me he dedicado a eso, pero si me dedicara a eso, yo no lo haría gratis.
2: Es que es una profesión.
1: No, sí. Yo estudié. O sea, ¿quieres que te dé una terapia de flores de Bach para relajarte, para la ansiedad, para la depresión, para la energía, para mil cosas?
2: Sí.
1: Te doy tu terapia de flores y te voy a cobrar. ¿Gratis no va a ser?
2: Sí.
1: O sea,
4: se hace de todo y a nada le pegas también tú.
1: No, yo estudié.
4: Bienvenido al club.
1: No, chino, yo estudié.
4: Bienvenido.
1: Yo estudié. Yo estudié eso porque era algo que me iba a ayudar a mí. No he querido dedicarme a eso, no es que no le he pegado. Yo no he querido dedicarme a eso, pero ya sé porque ya estudié un curso en una universidad.
2: Y aparte siempre es bueno seguir aprendiendo,
1: claro.
4: Chino. No te da vergüenza, ¿tú qué has aprendido?
2: Ah, yo tengo muchas habilidades, Chino. ¿Ah, sí? Que tú no las hayas visto, es ya muy tu rollo.
1: Te podrías dar varias habilidades. Perro. Oigan, la actriz estadounidense Kylie Juro, famosa por su papel de Gia en la saga cinematográfica de Godzilla contra Kong, falleció el día de ayer a los 18 años tras sufrir un trágico accidente automovilístico en Maryland, Estados Unidos. El accidente ocurrió la madrugada del martes cuando el vehículo en el que viajaba como pasajera se salió de la carretera y chocó contra una alcantarilla. Las autoridades locales indicaron preliminarmente que el exceso de velocidad fue un factor determinante para el choque. Pese a ser trasladada de emergencia a un centro de traumatología mediante una aeronave médica, su corazón dejó de latir durante el trayecto y desafortunadamente la actriz, que la conocimos de pequeñita en esta película de Hollywood, perdió la vida. La partida causó mucha conmoción en Hollywood, ya que la comunidad sorda, al igual que ella representaba dignamente, pues tenía muy pocas personas que se dedicaban a la actuación. Ella era una de estas y pues desafortunadamente perdió la vida a muy temprana edad. Descanse en paz. Sí.
4: Primera, ayer cumplió 19 años. Sí. El 1 de julio. Ayer cumplió 19. Segunda, vete por los cafés. ¿No que ibas a los espectáculos tú?
2: Si no, estamos en el medio de una noticia, por favor.
1: De hecho, mi comadre me pidió que hiciéramos una colaboración y que diéramos una.
4: No, como ya no lo aguanto.
2: Es como tú con Tito, Chino. ¿Te puedes relajar un poquito?
1: Chale. Cuando habla Tito, tú no te callas.
4: Ya, ya se metió en espectáculos.
2: Y... estamos haciendo una colaboración.
4: Chino.
2: Ay, Chino, es que no sabes hacer.
4: Vete
2: este
4: por los cafés.
2: Equipo, regresando a la noticia, lamentablemente, pues creo que fue muy triste, aparte del hecho que fue una de las primeras personas que también fue partidario de las primeras actrices en que era sorda y obviamente que ha llegado a tanto, por ejemplo, a una película de Hollywood.
3: Ya, yeah, pobrecita, que en paz descanse.
2: Oigan, señores, a otra noticia les cuento. Chino, ahora sí pon atención. Hay dos nuevos habitantes en la Casa de los Famosos. Una de ellas, señores, Jane García. La chica del clima, señores, esta chica viral de las redes sociales.
3: ¿Todavía sigue dando clima o ya no?
2: Sí. No, no. En las redes sociales
1: empezó dando el clima en Hoy y en otros programas de televisión y ya después pues se dedicó a otras cosas. Ha hecho incluso de actriz. Ha hecho algunas películas.
3: Ay, qué padre.
1: Sí, sí, sí. Y ahí está también Memo Schutz, que es comentarista deportivo.
2: Que por cierto andan diciendo que honestamente esta temporada de La Casa de los Famosos, más allá de ser famosos, creo que están utilizando personalidades icónicas que han tenido a lo mejor un trayecto viral en las redes sociales.
1: Hay muchos influencers que tienen 12 millones de seguidores y que yo no tenía ni la perra idea de quiénes eran.
2: Yo no sé, pero yo creo que esta temporada está postulada para una de las mejores, ya obviamente con los primeros que anunciaron que fue Karina y Aldo y entre otros, pero justo el hecho de que están sacando...
1: Para mí famosos, Cynthia Clitbot, Ernesto La Guardia, Karina y Aldo Rendón. Tan, tarán, tan, tan. Los demás son influencers.
2: Pues yo creo que, por ejemplo, Jane García, ya sabemos por qué la metieron.
4: ¿Va a andar en bikini todo el día en la casa?
1: Porque tiene cuerpazo.
2: Sí.
4: Pues van a andar en cuadratriz.
3: A ver, eso no te sirve al final del día para sobrevivir en la Casa de los Famosos.
1: No.
3: Porque lo vimos, por ejemplo, la de aquí de Telemundo, y había mucha muy buenona, y al final del día no era como que... ¿Quién terminó ganando? Pero le hicieron paro.
1: Venga, ¿no?
4: Al español, ¿no?
3: Al español. Sí. Terminó ganando por eso.
2: Pues el día de ayer se llevó a cabo una rueda de prensa donde anunciaron un poquito de lo que va a suceder. Va a haber tres cuartos que esta temporada va a haber más gente de lo común, porque yo creo que esta vez lo quieren alargar tal como se alargó la de Telemundo.
1: Va a ir en tres habitantes más y se dice que la última confirmada va a ser Mariano Ochoa de OV7, que ahí sí estaríamos hablando de alguien famoso. O sea, estaríamos hablando que para mí los famosos iban a ser Cynthia Clitbot, Mariano Ochoa, Ernesto La Guardia, Karina Torres, Aldo Rendón y varios influencers. Bueno, Yair también, y Yair tiene razón.
2: Ah, también.
1: Yair.
2: Vergüenza y celos de... Porque, señores, Mr. Beast oficialmente...
1: ¿Por qué vergüenza?
2: Porque, señores, imagínate no quedar con Mr. Beast. Ahí ya cuando quedas con Mr. Beast es que ya lo tienes hecho por vida.
3: Sí, sí, ya la armaste. Ya la morra nunca va a saber lo que es
2: la
3: no
2: pobreza.
3: Sé.
1: Nunca va a conocer
3: literal,
1: la pobreza.
3: Literal, no le va a poner agüita.
1: Pero más bien debiste haber empezado la nota, Mono, diciendo que todas aquellas acomedidas que estaban esperando el anillo o tener una oportunidad con el influencer más famoso del mundo, ya perdieron oportunidad porque ya lo amarraron.
2: ¿O no?
1: Bueno, al parecer ya lo amarraron. Él ya entregó anillo y yo supe que ya se lo entregaron a él.
2: No, sí, ya se lo entregaron. Señores, el día de ayer
3: se
2: llevó a cabo esta boda que pasó en el Caribe, justo en una isla exclusiva de Richard Branson, que es pues también multimillonario, con esta chava que se llama Tia Boosting, que también es esta creadora de contenido de Sudáfrica. Y pues la gente ahí en las redes sociales como que le andan tirando un poquito de jera a la chava.
3: ¿Por?
2: Están diciendo que nomás anda de pues ya saben, de interesada.
3: Ay, por... pues, ¿qué quieren? ¿Qué mujer se tenía que agarrar el vato para que digan que no es interesada?
2: Ese creo que tenía justo no más de un año de conocerse, y como que ella, desde que lo comenzó a tratar, empezó a subir publicaciones de ellos dos juntos. Como que no...
3: Marcando territorio.
2: No mantuvo la relación así privado, como dirías tú, si es una relación genuina. El hecho es que las personas en las redes sociales están diciendo que yo creo que esto va para corto, porque se ve que ella nomás está ahí por el dinero.
4: ¿Quién sabe?
3: Pues no sé.
1: Ay, a mí me parece que Mr. Beast es un hombre que no es feo.
2: Ah, yo también.
1: Que además me parece que es muy agradable y ella también es guapa. Yo no sé, yo no veo en esta imagen, por ejemplo, que alguien esté haciendo el favor a alguien. Me parecen dos guapos que se casaron y que él es famoso por redes sociales y ella seguramente tendrá vida e historia. No es que ella le esté haciendo el favor y esté casando él por su fortuna o su
3: cualquier
1: fama.
3: Cualquier morra que se case con un vato exitoso siempre van a decir, ay, anda con él por dinero. A ver, cuando es alguien que está no tan agraciado, puedo entenderlo.
1: La chava está lindísima, él está guapo.
3: Joven, o sea.
1: Y los dos están guapos. O sea, ¿cuál es el problema?
2: Sí, claro. La funa más desde el hecho de que ella es creadora de contenido y con eso comenzó. O sea, así que dice que
4: también.
2: Se le acercó nomás por el hecho de agarrar esa.
1: ¿Ustedes creen que Giselle anda con Pollis por millonario? No. ¿Es guapo Pollis? Es guapo. ¿Ustedes creen que Pollis anda con Giselle por famosa? No. Pollis es guapo.
4: No, anda por los perros de la Giselle.
1: Entonces.
3: Se llama Rosito.
1: ¿Verdad?
3: Ama a nuestro bebé.
1: Entonces, Karen, cada quien. ¿Ustedes creen que Miguel está sola?
2: ¿Porque quiere?
1: ¿Porque quiere? ¡No!
2: ¡No! Es porque estoy solo. 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

0: parte no me gusta.
1: Ya no sé.
2: ¿Eres un chinito? ¿Eres un chinito?
0: No, no.
1: Cuando no está, a falta de Don Cheto, el que sigue eres tú, ya te lo hemos dicho toda la semana y ahora para que ya ahorita ya lo hubieras aceptado, chino.
0: No, sí, cállate. Tengo una amiga que me lleva bien con ella y me dice, ay, gracias.
2: Otra historia.
0: No, me dice.
2: ¿Todavía estás hablando, chino?
0: No, pues. Es que me dijo, gracias, señor chino. Yo dije, no, no.
2: Es que si eres señor, chino. Ya estás costoñando. Eres un señor de 50 años,
0: yo
2: por favor.
0: Yo queriendo echar los perros y me dice, gracias, señor chino. No.
2: Eres un
0: no,
2: tostonero. O sea,
0: ¿qué quieres que te diga? Papacito.
2: Ay, cuando te
1: razón. Ay, no, pobre.
2: Eres papá pitufo, chino, por favor.
1: Eres papá, pero de familia.
2: Ay, oye, mono, que se queden contigo la gente de Los Ángeles o del sur de California en la estación local de Los Ángeles o que te vayan a ver a Nissan of Downey, que vas a estar el día de hoy de 11 a 3 junto con la mami.
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2: Por cierto, la mami mañana viene de invitada. Mañana tendremos Jueves de Misterio para que me escriba arroba si soy Said en Instagram. ¿De qué quiere hablar en Jueves de Misterio? Mañana Jueves de Misterio para ustedes.
3: ¿De qué te la andas oliendo?
2: Yo me la ando lindo de la que sea.
3: No, como que
2: hay gente que quiere hablar de ovnis, hay gente que quiere, hay gente que quiere hablar de cosas paranormales que pasaron en su hogar.
3: Okay.
2: Y hay gente que quiere hablar de los masones o de cosas como de teorías de conspiración. Entonces, escríbame los tres temas que más me escriban. Yo los voy a poner en una encuesta y la gente va a votar en esa encuesta. ¿Le parece?
3: Ah, yo
1: me vale.
3: ¿Puedo venir al Jueves de Misterio?
2: Pues sí, ahí mira, la Ferrari tiene lugar allá al lado de ella y también al lado de acá de Brian.
1: Oye, me sorprende que vayas a hablar de Jueves de Misterio, porque normalmente cuando Don Cheto ha hablado de Jueves de Misterio es cuando aprovechas y dice, ay, tengo que ir a grabar un comercial y se va atrás.
2: Es que a mí sí me da miedo, pero yo ya sería como la cuarta vez que voy a decir Jueves de Misterio, no es la primera vez.
0: No te preocupes, aquí estamos capacitados. Ay, no, chino. Para hacer un Jueves de Misterio.
2: Sí, yo creo que Giselle sí está capacitada, chino, porque tú ya te lo dejamos una vez y la verdad nadie te entendió, ¿eh?
3: ¿Tampoco usted lo intentó?
2: Sí.
0: Ay, claro que no.
2: Sí, nadie lo entendió.
0: El elevador, compa.
2: Nadie lo entendió.
0: Fue
2: nadie.
0: Épico.
2: Nadie.
0: ¿Intentaste?
2: No,
0: lo dije.
2: No es épico, nadie se acuerda de él. Lo único que se acuerda es que todo el mundo dice, te tuve al 7 y luego al 13 y luego al planta baja y luego...
0: Oh, el elevador real.
2: Y ya, nadie lo entendió, todo el mundo era... ¿Y qué era lo de miedo? El misterio era entenderle al chino y nadie le entendió.
3: Si no es como yo tratar de dar una noticia. Noticia.
0: No, sí lo dije, salió bien perro.
2: Ay, no salió perro, chino, por favor.
0: Me bloquean en este programa.
2: No,
0: me bloquean. Ya vámonos, ya
2: bye,
0: voy con la hasta Bella.
2: Hasta mañana.
0: Saludos para la Bella, ahí voy, Bella, a cortar mi pelo.
2: Oiga, por cierto, hoy fue Recomiércoles, le recomiendo a Bella que si estuviera más cerca, ella sería mi estilista de cabecera, pero está allá donde Jesús dio la vuelta, hasta Torrens o no sé dónde.
3: Sí, pero aparte tiene unos barberos. Sí, se los recomiendo al 100%. No, pero me ha tocado verlos de lejitos.
1: Ay, yo pensé que estabas hablando de que hacían buen trabajo, no de que te los estuvieras abroceando.
3: No, bueno, también se ve que también hacen buena chamba, ¿verdad?
1: Ajá.
2: Pero no, yo soy hijo de Bella, ¿no le andas ahí?
3: ¿Ya me lo ha ofrecido?
2: ¿A su hijo?
3: Sí.
2: Ay, no.
3: Bueno, no sé si a su hijo, pero uno de los que ya dice, te lo llevo para tu cumpleaños, le dije, pues, cáele.
1: Ay.
0: Ay. Vámonos ya.
2: Inventada. Besos, bye.
1: Bye.
3: Bye.
4: Muchas gracias por escucharnos. Si no les gusta, díganos. Que al cabo en este programa, nada más se hace lo que diga el viejillo bofón. Hasta mañana. 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

y méritos. Sigue disfrutando más de la 94.5. Ándale pues, ya en tu rico y delicioso miércoles, ombliguito de la semana, 22 de julio del 2026. Para los que andan perdidos, pues. 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Bueno, y claro, información de por aquí, por allá y por acullá, aquí por la 94.5, en compañía de tu compita, tu compa, MJ. Aquí contigo hasta las 3 de la tarde. Dale play, ingeniero, y que suene bonito.

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Bueno, ya te platico qué es lo que está sucediendo, pues. Fíjate que equipos de emergencia atienden una situación en curso en Sparks, donde se ha declarado un incendio en un establecimiento comercial situado en la intersección de la Glendale Avenue y Byard Lane. Bueno, se observan densas y espesas columnas de humo saliendo de la zona. Las cuadrillas permanecían en el lugar desde las 7:45 a.m. del día de hoy. Las autoridades informaron que el incendio estaba bajo control desde la tarde del día de ayer, aunque es posible que continúe generando humo en la zona durante varios días. Señalaron también que no es necesario llamar al 911, ya que, pues como lo mencionamos, ¿no?, aún se encuentran en la zona. Las autoridades locales emitieron una orden de evacuación para el área entre la W Glendale, West Glendale Avenue y West Green Street, la cual fue levantada alrededor de las 5:30 p.m. del día de ayer. Se recomienda a los conductores y residentes evitar la zona para facilitar el acceso a los vehículos de emergencia mientras se llevan a cabo las labores de extinción del incendio. Por el momento, no se dispone de información sobre la causa del incendio, posibles heridos ni la magnitud de los daños estructurales. Y claro, esta noticia sigue en desarrollo. Bueno, ahí te seguiremos informando más adelante en cuanto compartan más información con nosotros, ¿no? Y aprovechando el momento, ¿verdad? 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Ándale, pues, con los útiles escolares. Bueno, mientras tanto, vámonos con más aquí por la mera mera. La Qué Buena.

Y sigue disfrutando más de la 94.5, ¿eh? 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Bueno, mientras tanto, vámonos con más. ¿Aquí por dónde? Por la mera mera. ¡La que buena!

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Y mientras tanto, vámonos con más aquí por La Mera Mera, La Qué Buena.

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Ándale pues, ya en tu hora de lonchecito, ándale pues. Oye, un saludo cordial ahí a nuestros maestros, hombre, en general, desde el kinder hasta la high school. Ey, bueno, colegio también, ¿por qué no, vea? Y los de la universidad, why not. Órale pues, bueno, y también para las escuelas privadas, ¿no? Órale pues, un saludito ahí en especial a todos los teachers en general, ¿no? Bueno, ahí los teachers de comida. Ay, ay, ay, los que saben esas recetas bien sabrosas. Uy, uy, uy, No, hombre, pues. Bueno, en general, pues. Ay, ay, ay. Es que me acordé porque tenemos una. Bueno, nos enteramos que nos escucha una maestra, pues. Y ahí estuvimos platicando con ella un poquito, ¿ah? Dije, ah, qué chévere, que como andan de vacaciones los chavos, los chiquitines, pues ahora sí que de repente nos encontraron y ¡yes, sir! ¡La qué buena! Rompiendo fronteras. ¡Ay, eh! Bueno, ahí un saludito a todos los teachers, pues. Vete preparando porque ya en la 94.5, en esta hora de tu lonchecito, miércoles 22 de julio del 2026, para los que andan perdidos, ya te traigo las registraciones, para el verano de la diversión. 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Mientras tanto, vámonos con más aquí por la mera mera, la que buena, en compañía de tu compita, tu compa MJ.

Gracias, y a la 94.5. 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

0: combinación correcta. Ya volvemos.
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Y mientras tanto, vámonos con más aquí por La Mera Mera, La Qué Buena.

¡Ay! En la 94.5, fíjate que nos hemos enterado, ¿no? Que siguen hablando de varias teorías sobre un supuesto arreglo para que Argentina perdiera, pues, la final, ¿no? Que se vivió este fin de semana contra España. ¡Hey! Fíjate nada más. Entre que una de ellas, ¿no?, viene siendo la bandera de las Islas Malvinas, que supuestamente se especuló que tras exhibir, pues, la bandera con el mensaje que decía las Malvinas son argentinas, pues que la FIFA habría sancionado o presionado a la delegación para ceder el título mundial, ¿no? ¡No! Y espérate, hay otra. Acuerdo dirigencial, ¿no? Que es como le dicen por acá, que supuestamente se habló de un supuesto pacto negociado por el presidente de la AFA. Oye, eso. Claudio Chiqui Tapia, ¿no? Por si hay un audio, ¿no?, que no se ha confirmado, pero que supuestamente anda rondando en redes. Ahora sí que para evitar consecuencias legales o sanciones de la FIFA derivadas de supuestos favoritismos anteriores, ¿eh? ¡Uy! No, y espérate, acá hay otra. Presión internacional. Algunos relatos, pues, apuntaron que la UEFA habría presionado a las altas autoridades de fútbol para, ahora sí que, coronar a España, o que existieron intimidaciones directas a las familias de los jugadores del equipo de Argentina, ¿no? Y la última, simulaciones y apuestas. Esta también está interesante, ¿no? Ciertas versiones, pues, difundidas en foros y redes, insinuaron que los jugadores o el árbitro habrían actuado de manera deliberada para beneficiar a grupos de apuestas. ¿Qué tal, eh? ¡Hoy! Bueno, estas son las más populares, ¿eh? Y creo que hay varias también que siguen por ahí rondando en redes. ¡Ay, ay, ay, hombre! Bueno, ahí está la información. Interesante. Que, bueno, ahora sí que, ¿qué te puedo decir? Ganó España, ¿verdad? Y ahí vimos que, pues, hay equipos que no saben perder y otros que sí. Y bueno, un revuelo que sigue todavía en redes sociales que ahí te vamos a andar compartiendo. ¿Por qué no, ya? Bueno, vámonos con más aquí por la 94.5. Sí, eso fue lo que yo vi. No saben perder, pues.

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Y sigue disfrutando más de la 94.5. Ahora sí que mucha suerte ahí para nuestros participantes, los registrados para este verano de la diversión que está al millón y pasadito. Órale, pues recuerda que podrías ganarte un viaje a los Estudios Universales y Disney, Bueno, vale, pues, hotel y también el viaje incluido, Saludos ahí a los revoltosos, hombre, que andan en su horita de lunch, ahí para el pariente Roberto, Antonio Grande y Antonio Chico, Órale, pues, y a toda la plebada que andan ahí chambeando con ellos, Al patrón, ¿cómo anda, jefecito? Órale, pues, No ocupa nomás. Vale, pues no, buena onda, Ahí saluditos cordiales, gracias por estar siempre en sintonía, Bueno, fíjate que te traigo una nota interesante, corta, así, rapidita, ¿verdad? Ya ves que el árbitro de la final que vivimos este fin de semana ya habló, Después de que, pues supuestamente Argentina le siguiera tirando, Donde, pues dicen que, ahora sí, como dicen por ahí, árbitro vendido, nada que ver, primo, porque ya respondió, ¿Y qué crees que les dijo? Mira, les contestó, les perdoné muchas amarillas al equipo argentino, refiriéndose, ¿verdad? Anulé 2 goles a España, Y aún así me señalan, ¿qué querían? ¿Que metiera los goles por ustedes o qué rollo? ¡Ay, ay, ay! ¡Auch! ¡Ay, ay, ay, hombre! Esto está interesante, ¿no? Te digo, es que uno quiere dejar de hablar del tema y siguen saliendo información tras información, ¿no? Toda esta semana van a seguir bombardeando, Pero bueno, vale, pues, vámonos con más aquí por la mera, la que buena. ¡Ey!

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Sigue disfrutando más de la 94.5. Ándale, pues, Ya a la una y pasadito, ¿no? El truco delicioso, miércoles, ombliguito de la semana. Julio 22 del 2026. Para los que andan perdidos, Órale, pues. Ay, ay, ay. Bueno, vete preparando porque en esta hora te traigo oportunidad de que te ganes unos buenos premios, por cortesía de nuestros amigos de Downtown Reno Cowboy Expo. Ey, no sé si recuerdas que hubo una exposición de vaqueros en lo que fue en el mes de junio, ¿no? Que estuvo interesante en el Reno Event Center. Estuvo buenísimo. Pudiste haber comprado botas vaqueras, cinchos, tejanas, sombreros. No, hombre, una gran variedad de ropa country. Ey, o así como para los bailes, ¿no? Para los jaripeos, todo eso. Nada más por el buen vestir también, ¿verdad? Y bueno, van a estar de regreso y ya te traigo la promoción que tienen para ti. ¿Y qué es lo que te vas a poder ganar? Nada más por mandar una palabra clave por mensaje de texto. Pero esto al regresar dentro de esta hora te cuento de qué se trata. ¡Ándale, pues! Mientras tanto, vámonos con más. Aquí por la mera mera, la qué buena. ¡Dale, play, ingeniero! ¡Y que suene bonito!

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Recuerda, la palabra de texto es Cowboy. ¡Vámonos con más!

4.5, ¿eh? Ándale, pues, recuerda que el mochilazo de la que buena lo vamos a tener este rico y delicioso sabadito, ¿eh? 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Ey, por si no lo escuchaste la hora anterior, o la anterior, te traigo el recuerdo, ¿eh? Dale, pues, recuérdame bonito, primo. Comadre, ¿cómo andamos? Bueno, así es, este sabadito 25 de julio vamos a andar ahí de 1 a 3 de la tarde regalando mochilas, por cortesía de Gutiérrez Tires. 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Vale, pues, es que voy a decir, primo, comadre, ahí los esperamos con sus chiquitines, con sus equipos de voleibol, el básquetbol. Una vez me llegaron con un equipo de fútbol.

Y sigue disfrutando más de la 94.5, ¿eh? ¡Ay, ay, ay! Y sigue sucediendo más sobre esta temática, ¿eh? Fíjate, si pensabas que nada más a nosotros los pobres nos cobraran los taxes, ¡ay, agárrate! Porque resulta que el estado de Nueva Jersey reclama una parte de las ganancias que la FIFA pues se obtendrá vendiendo recuerdos de la final, ¡ey! Incluido el césped del MetLife, ¡ey! Ahí el estadio, pues, imagínate andar vendiendo pedacitos ahí. Bueno, después de invertir 13 millones de dólares para adaptar el estadio al Mundial. No más 13 millones, ¿verdad? Es poquito, ¿eh? No lo ganamos en una semana. Oye, eso. Pero bueno, resulta que la FIFA venderá fragmentos de césped entre 450 y 3 mil dólares. ¿Tú comprarías un pedacito de césped? No más para decir que fue lo que se disfrutó ahí de este glorioso partido de final en este 2026, imagínate, ¿no? Era, primo, ¿ya viste mi cuadro ahí de césped? No, está chido. ¿Cuánto costó ese? Compré el baratito, 450. Había uno de 3 mil dólares, pero como que no cabía en el muro de mi sala. Oye, eso. Bueno, esta decisión que ha generado pues un fuerte malestar entre las autoridades de Nueva Jersey. Y claro, pues ya las críticas ahí en redes sociales. ¿Cómo se les ocurre cobrarles, pues? Y luego quieren que vengan otra vez. No, hombre, pues te digo, ni la FIFA se salva, hombre. Del tío Sam, no te digo. Vámonos con más. Aquí por la mera mera. La que buena. ¡Ey!

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Ya las dos y pasadito, ¿no? En Truco Delicioso, miércoles, ombliguito de la semana, 22 de julio del 2026. Para los que andan perdidos, ¿eh? Vale, pues recuerda que nuestros amigos de R-Town tienen un evento el día de hoy, ¿no? Sí, 22 de julio. En el Rancho San Rafael, a las 7:30, ¿eh? Se va a presentar Las Cafeteras. ¡Ey! Evento completamente gratis, ¿eh? Directamente desde Los Ángeles, California, para nosotros. Las Cafeteras, que tienen una fusión jarocho, rock, hip hop y ahora sí que música afromexicana, ¿eh? En un espectáculo vibrante y lleno de cultura. Así que date la posibilidad de conocer este ritmo de sabor musical hoy a las 7:30, ¿eh? En el Rancho San Rafael. Recuerda, completamente gratis, Las Cafeteras. Para más información de más eventos, visita rtown.org. O-R-G, ¿eh? Órale, pues. Bueno, vete preparando porque también te traigo una promoción que está buenísima, ¿eh? Para que prepares tus dedos pistoleros. Vas a tener que mandar una palabra de texto para la posibilidad de ganarte uno de estos premios, ¿eh? Además, también el estreno musical que no puede faltar del día de hoy. Y más, el verano de la diversión. Y el mochilazo de la Qué Buena. Dos localidades más este fin de semana, ¿eh? Órale, pues. Dale play, ingeniero, y que suene bonito.

0: volvemos.
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2: Estos son tus tips de la hora del tráfico. Usa tus espejos para monitorear las áreas alrededor de tu carro. Voltea tu cabeza para revisar tus puntos ciegos antes de cambiar de carril o incorporarte. Usa la distancia del carril de aceleración para incorporarte con seguridad en el tráfico. En carriles estrechos, asegúrate de mantenerte en el centro de tu carril y no te apresures. Estos fueron los tips de la hora del tráfico. Soy tu amiga Mayra, informando para La Qué Buena. Síguenos en nuestras redes sociales como Qué Buena Reno en Facebook e Instagram. Maneja con cuidado.
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1: Y sigue disfrutando más de la 94.5. 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Ay, ay, ay. 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

Zona 94.5, y recuerda que llegan los Tigres del Norte. ¿Quieres saber cuándo y dónde? Visita Qué Buena Ruina en Facebook e Instagram, ya que tenemos ahí la información para que te puedas enterar, Y mientras tanto, prepárate porque más adelante, el minuto 43, ya te traigo el estreno musical el día de hoy, aquí por La Mera Mera, La Qué Buena.

Y agárrate, porque ya te traigo el estreno musical del día de hoy. Así es. En esta ocasión te traigo algo de Camila Fernández. ¡Ey! Con este temazo, el cual aborda el dolor y la confusión de los casi algo. ¡Ey! Contando la historia de alguien que se enamora debido a las falsas promesas y el trato romántico de la otra persona, solo para descubrir que no existía el mismo nivel de compromiso. Y hoy presentamos... ¡No manches! ¡Dale play, ingeniero! ¡Para que la escuche!

0: Ay. Luego.
1: No manches.
0: No.
1: Como no querías que me enamorara.
0: Ah, ¡vaya! ¡Ándale, pues, eh! Bueno, pues ahí está el temazo, hombre. De Camila Fernández, ¿eh? Recuerda que para escuchar su tema completito, lo puedes hacer desde sus plataformas digitales. O quien quita y próximamente sonando aquí, por la mera mera, la que buena. ¡Ey! ¡Vámonos con más, pues! 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

¡Échale, primo! ¡Ándale, pues, Sigue disfrutando más de la 94.5. Yo ya me paso a retirar, pero antes de hacerlo, te recuerdo que sigue nuestras redes sociales, ¿verdad? 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Y de pasadita, el show de MJ, hombre. Ahí para que nos sigamos en redes sociales, ¿va? Bueno, vale, pues. Ahí te dejo buenas manos porque a continuación llega La Mami. Viene encargada de información, entretenimiento y mucho más para ti. Se queda contigo hasta las 7 de la tarde. Yo regreso mañana con más de La Mera Mera. La Qué Buena. Yes, sir. MJ, cambio fuera. Bye, bye.

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Qué Buena, 94.5 Reno, Nevada. ¿Cómo están? Muy buenos, muy buenas tardes. Muy buenos, Oigan, aquí andamos, diré, como Jorge Negrete, tratando de hacer billete y tendidos como bandidos. Dándole hasta

útiles escolares con todo y la mochila, el mochilazo de la Qué Buena que llega como cada año. Y ahorita te platico las coordenadas para este fin de semana, ¿sale? Pero entre son peras, son manzanas, regreso después de esto, somos la Qué Buena 94.5, tu amiga la mami, ya arriba del changarro. Ahí vengo, después de esto.

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3: La hora del tráfico es la ida T-Port, Golightly en Vena.
4: Estos son tus tips de la hora del tráfico. Mantén la calma y la paciencia, especialmente en situaciones de tráfico intenso. La congestión y los retrasos son inevitables en ocasiones, pero mantener la calma puede ayudar a reducir la frustración y mejorar la seguridad en la carretera. Respeta a los demás conductores, evita comportamientos agresivos y mantén una actitud positiva mientras conduces. Recuerda que la seguridad y la cortesía son fundamentales para un viaje tranquilo y sin incidentes. Estos fueron los tips de la hora del tráfico. Soy tu amiga Mayra, informando para La Qué Buena.
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momento vamos a la frase bonita. Ay, como todos los días, son de las cosas mi parte favorita del día, familia, la neta. Cuando de repente yo digo, ¿qué es lo que les voy a decir a mi público conocedor? ¿Qué es lo que les voy a compartir? Pues bueno, te comparto lo siguiente, frase directa, frase llegadora, frase para que la tomes en cuenta. Tú sabrás si le echas un saco roto, pero yo me siento que cumplo al momento de decírtelo y te lo comparto en este momento, ¿ok? Sí, para que pares bien la orejux. Ahí les va. La frase que tengo para ustedes es la siguiente. No dejes que una mala hora te haga pensar que tienes una mala vida. Respira, sigue caminando, porque un mal momento nunca será más grande que todo lo bueno que todavía te espera. No dejes que una mala hora te haga pensar que tienes una mala vida. Respira, sigue caminando, porque un mal momento nunca será más grande que todo lo bueno que todavía te espera. Yo soy Tomía la Mami, quédate con nosotros.

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2: Familia de los datos aviondos y de esos datos que tú. Ah, caray, caray. Ay, carambitas, carambolas. Te cuento rapidito y para bien la oreja, ¿eh? Ahí les voy, agárrate las trenzas, Lupe. ¿Sabías tú que tu cerebro exagera los problemas, especialmente cuando estás cansado? Ahí les va rapidito. Resulta que científicamente está comprobado, encontraron que cuando dormimos poco, una parte del cerebro llamada amígdala, que procesa el miedo y las emociones, puede reaccionar hasta un 60% más ante situaciones negativas. Mientras tanto, la corteza prefrontal, que es la que nos ayuda a pensar con calma y tomar buenas decisiones, pierde capacidad para controlar emociones. ¿Qué significa eso en español? Que cuando usted está desvelado, cansado o agotado, los problemas parecen mucho más grandes de lo que realmente son. Así que ese mensaje que leyó y le molesta, puede ser que está, le molesta más porque no has dormido ni descansado lo suficiente. Pues, ¿me explico? A lo mejor se siente imposible y hasta una crítica sencilla puede doler más, pero porque tú estás agotado. Así que ya sabes, si hoy lo que parece un desastre, quizás no sea el desastre. Lo que pasa es que tu cerebro pide una siesta porque estás ya demasiado recargado, que cualquier cosa irá, te pone de pelo de punta. Eso puede ser muy cierto, familia, puede ser muy cierto.

Matraca. Vamos a checar las temperaturas en este momento. Es la que buena, 94.5. Oiga, 91 grados Fahrenheit como máxima, mínima 62. Aunque por ahí tuvimos una presencia de nubecita, nada de cual tengamos que preocuparnos. ¿Hay alguna alerta? Pues no, fíjate, sin precipitaciones durante el día de hoy. Ahí se figuraba que iba a haber como tormenta eléctrica, pero pues nada, calma de la cosa. Pero sí, las altas temperaturas nos van a estar acompañando al menos durante esta semana. Recuerda que la sensación térmica pues es más cálida debido a la humedad que tenemos aquí en Reno. Pero hoy 91 como máxima y mínima de 62. Familia, si tú quieres llevarte un mochilazo con todo y sus útiles escolares, te cuento los detalles y las coordenadas será después de esto. Somos La Que Buena 94.5, Reno, Nevada.

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4: Estos son tus tips de la hora del tráfico. Si te preocupa encontrarte con tráfico pesado durante tu recorrido, toma tiempo antes de salir para establecer una ruta alternativa en tu GPC. Evita las horas pico y los lugares conocidos por la congestión. Esto te ayudará a ahorrar tiempo y reducir el estrés en tu viaje. Estos fueron los tips de la hora del tráfico. Soy tu amiga Mayra, informando para La Qué Buena. Síguenos en nuestras redes sociales como Qué Buena Rino en Facebook e Instagram. Maneja con cuidado.
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Familia, el mochilazo de la Qué Buena 94.5, cada año lo hacemos gracias a ti y gracias a nuestros amigos que, mira, se ponen a del Puebla. 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Somos la Qué Buena 94.5 Reno, Nevada. Chécate nuestras redes sociales, búscame a mí como arroba la mami locutora mami con Y, o a búscanos a nosotros como Qué Buena, nada más asegúrate que sea Qué Buena Reno. Regresamos después de esto.

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2: Lo único que andan haciendo, les habla su amiga la mami. Recuerda que aquí te acompañamos como todos los días. Oigan, las altas temperaturas, pues ya sabemos, ¿no? Si usted vive o tiene familia en el centro o sur de este país, mucho cuidado, porque más de 70 millones de personas están bajo alertas por calor extremo con sensaciones térmicas que podrían superar los 115 grados Fahrenheit. Además, una perturbación ahí también en el Golfo podría convertirse en una tormenta tropical y llevar lluvias fuertes desde Florida hasta Texas, ¿eh? Como si fuera poco, el humo de los incendios que viene de Canadá sigue afectando la calidad de aire en varias ciudades del norte del país. Así que el calor ya no es solamente una molestia, es un tema de salud pública. Así que hidrátese y cuide sobre todo a los niños y a los adultos mayores, ¿eh? Apúntele bien, mis amados, apúntele bien. Yo soy Tomía Lama y regresamos. Iba a ser de boleto, pero tendrá que ser después de esto.

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4: Estos son tus tips de la hora del tráfico. Usa tus espejos para monitorear las áreas alrededor de tu carro. Voltea tu cabeza para revisar tus puntos ciegos antes de cambiar de carril o incorporarte. Usa la distancia del carril de aceleración para incorporarte con seguridad en el tráfico. En carriles estrechos, asegúrate de mantenerte en el centro de tu carril y no te apresures. Estos fueron los tips de la hora del tráfico. Soy tu amiga Mayra, informando para La Qué Buena. Síguenos en nuestras redes sociales como Qué Buena Rino en Facebook e Instagram. Maneja con cuidado.
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2: Familia, ¿usted ha escuchado últimamente de que hay como cierto contagio de malestares estomacales en diferentes partes del país? No es coincidencia, ahí les voy. Aunque esto está sucediendo en Nueva York, ahí se reportaron ya 2 muertes por legionelosis. Ok, en Nueva York, ahí les va. ¿Qué es esto de la legionelosis? También conocida como enfermedad de legionario, es un tipo de neumonía grave causada por la bacteria legionella. ¿Qué es importante saber? Bueno, no se contagia de persona a persona. Se quiere al respirar pequeñas gotas de agua contaminada, como las que pueden salir de torres de aire acondicionado, industrial, jacuzzi, fuentes o sistemas de agua mal mantenidos, ¿verdad? Los síntomas: fiebre alta, tos, dificultad para respirar, dolor muscular y cansancio intenso. Y 1 de cada 10 pacientes puede fallecer por las complicaciones. ¿Cómo se trata esto? Pues con antibiótico, pero si no se detecta a tiempo puede ser mortal. Y ahorita con las altas temperaturas, pues todo el mundo está utilizando el aire acondicionado y como no se les da su mantenimiento pertinente, por ahí un agüita estancada o algo ahí que no se ha hecho su limpieza, hay un hongo, hay un lo que tú quieras, y eso al momento de soplar, al momento de prender el aire, pues obviamente viaja en el aire y es inhalado por las personas. Qué fuerte esto, ¿verdad? Ahí nomás se las dejo el costo. Digo, esto está agarrando más auge en lo que es Nueva York. Hay un brote de legionelosis, ¿eh? Ahí nomás se las dejo botando. Digo, pues ahí nomás para que usted lo tome en consideración.
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1: Una vez más, ahí viene donde la marrana torció el rabo, familia. Ahí viene donde la marrana torció el rabo. Oye, si tú estás en un proceso migratorio o estás a punto de iniciar uno, a ver, hay cambios migratorios, hay una nueva regla de carga pública, mucha atención por quienes tienen trámites migratorios pendientes, porque supuestamente a partir de septiembre va a entrar en vigor una nueva aplicación de la regla conocida como carga pública. Y las autoridades migratorias volverán a evaluar si algunos solicitantes podrán depender de ciertos beneficios públicos antes de aprobar algunos procesos migratorios. Y muchos expertos recomiendan, pues, informarse directamente, pues, con un abogado o una organización confiable antes de tomar decisiones importantes. ¿Será tú o será nada más, puro uy uy uy y ay ay ay? Porque son de las cosas que hay que estar pendientes, ¿eh? O sea, cargas públicas, cuando piden CalFresh, ayuda para la renta, y usted está en un proceso, esto pudiera tener consecuencias. Fíjate, preguntas muy válidas para la gente experta en migración, para que no sé qué al rato nos salga mal. El tiro por la culata, ¿vale? Ahí, el tiro por la culata.

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2: 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Familia, les queremos platicar un montón de cosas. 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Ándale pues, somos la Qué Buena 94.5.

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3: Estos son tus tips de la hora del tráfico. Mantén la calma y la paciencia, especialmente en situaciones de tráfico intenso. La congestión y los retrasos son inevitables en ocasiones, pero mantener la calma puede ayudar a reducir la frustración y mejorar la seguridad en la carretera. Respeta a los demás conductores, evita comportamientos agresivos y mantén una actitud positiva mientras conduces. Recuerda que la seguridad y la cortesía son fundamentales para un viaje tranquilo y sin incidentes. Estos fueron los tips de la hora del tráfico. Soy tu amiga Mayra, informando para La Qué Buena.
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2: No están para saberlo, ni mucho menos yo para contarlo, ¿verdad? Pero el día de hoy te vengo a platicar, a contar, a decir, porque una vez más, público conocedor, las investigaciones hoy las tengo y las vamos a revelar. Por su pollo que sí, porque mira, mi boca no es bodega, corazón santo, no, señorito. Y mucho menos cuando me topo este tipo de notas que digo, ay, claro, tiene mucha lógica. Por eso hoy les quiero platicar, les quiero compartir un estudio más que se hizo en una universidad. ¿Ok? Hubo exploración, hubo prueba, hubo ciencia. Hoy, con los pelos de la burra en la mano, te digo, según un estudio. Hay una investigación de una universidad que es la Universidad de Maryland y otros especialistas que estudian el humor, ¿no? El humor, ¡ay, tienes muy buen sentido el humor! Y las personas somos hasta 30 veces más propensas a reír cuando estamos con otras personas que cuando estamos solas. O sea, que muchas veces no nos reímos por algo que sea tan chistoso. Nos reímos porque estamos acompañados. No es lo mismo ver un video chistoso solo a ver un video chistoso acompañado. Se cree, según este estudio, que si tú miras ese video por primera vez con gente acompañado, te reirías un montón. Y si lo ves solo, no. Qué loco, ¿verdad? Qué curioso dato. O sea, hasta 30 veces somos más propensos a reír cuando estamos acompañados a como estamos, a cuando estamos solos. Apúntale bien, así que más vale estar acompañado, pero también más vale estar solo que mal acompañado, vale. Pero cuando se trata de pasarla bien, acompañado es mejor. Yo soy tu amiga la mami, quédate con nosotros.